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2: man. ¿Qué va, muchachos? ¿Cómo están, hombre? ¿Cómo les va?
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3: ¿Tú listo?
1: Omar y Alex.
2: Alex, ahí viene muy triste, compadre. Le acaban de herir el corazón. Genio, tócale algo bien lindo, bien romántico a mi compadre, Alex. Y ahí viene ella, ve.

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0: ¿Qué tal? ¿Cómo están? Buenos días, bienvenidos. Estamos ya miércoles, hoy 22. Buenos días, Alejandra. ¿Cómo estamos? Cuéntamelo.
1: Buenos días, licenciado. Saludar a todas las personas que nos están escuchando. Que tengan un excelente día el día de hoy. Son las 5 de la mañana ya con 7 minutos. En estos momentos empezamos con los titulares.
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0: Alertan sobre la falta de dinero para el Palacio de Justicia en Puerto Viejo, dice el titular de la prensa de hoy.
1: Así es, por acá también hay carros desde $1,000 en los remates del Consejo de la Judicatura, esto en el país.
0: Hay crisis en el agua potable, causa molestias también este problema en otro sector, en Crucita. Realmente todo Maraví tiene inconvenientes.
1: Y atención que 3 alianzas electorales fueron aprobadas en Manabí y 17 están en revisión, esto en tema de política.
0: Bueno, los vecinos afirman que la UPC es un adorno y pasa encadenada en la piñonada de Puerto Viejo.
1: El PSC descarta alianzas con el correísmo para las elecciones del 2026.
0: De otro lado, amigos oyentes, tenemos otros titulares de prensa. Tres semanas sin agua potable y sin tanqueros en Crucita, La Vecchia.
1: Y atención que en temas de la Asamblea Nacional fue aprobado el análisis del informe del presidente Daniel Noboa.
0: Matan a un joven y a su hermano. Su hermano quedó herido. Ya mismo le daremos a conocer los detalles.
1: Chofer ebrio de la prefectura de Cotopaxi chocó contra 2 carros, esto en La Tacunga.
0: Los iban a matar, amigos oyentes, según los intentaron, pero no lo lograron. Ya le contaremos.
1: Concurso para fiscal vuelve tras un mes de pausa con 27 postulantes.
0: Los detiene con armas. ¿Qué más? Cuénteme.
1: Y atención que en Guayaquil nueva subestación eléctrica para reforzar el suministro de energía en el año 2027.
0: Son los principales titulares de hoy.
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0: Vamos con los detalles de las informaciones, amigos, que hemos anunciado. Adrián Maximiliano Quirós Bailón, de 19 años de edad, fue asesinado a bala y su hermano resultó herido. El hecho ocurrió la mañana de ayer. Los sicarios a bordo de una moto entraron en una vivienda ubicada en un callejón de la calle J11 del barrio Jocay de Manta. Los agresores dispararon contra los hermanos Quirós Bailón, provocando la muerte inmediata de Adrián Maximiliano Quirós Bailón, de 19 años, e hirieron gravemente a su hermano mayor, cuya identidad no fue difundida. En todo caso, los dos hermanos se encontraban en su casa ubicada en el callejón del sector cuando llegaron los atacantes. A diferencia de otros casos donde los ataques ocurren en la vía pública, los agresores llegaron e ingresaron directamente al interior del domicilio y dispararon de forma directa contra las víctimas, amigos televidentes y oyentes. El estruendo de los disparos y los gritos se escuchaban bastante lejos. Familiares llegaron, alertaron a los vecinos, llamaron al 911, quienes salieron a auxiliarlos en medio de la confusión y el temor. Familiares comprobaron que Adrián Maximiliano ya no tenía signos vitales, mientras que su hermano aún respiraba. No se esperó a las unidades de emergencia porque se demoraron mucho y vecinos trasladaron al herido a una clínica asistencial. Según los reportes médicos preliminares, el hombre ingresó con disparos en el tórax, espalda y brazos, en estado de salud grave. Miembros de la unidad de criminalística también recolectaron cerca de 8 casquillos de bala y hicieron el informe al respecto. El jefe de las operaciones de la Policía Nacional, Cristian Sarmiento, confirmó que los criminales ingresaron directamente a domicilio para cometer este atentado, en el que terminó con la vida de uno de los dos hermanos. El otro está herido grave. 5 y 12, 5 de la mañana con 12 minutos tenemos más noticias, más información.
1: Tenemos más información, 5 de la mañana con 12 minutos. 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Son las 5 de la mañana con 12 minutos. Vamos con más noticias porque detienen a propietario de la vivienda donde fue capturado alias Fito. Alex Martín Martínez Paladines, propietario de la vivienda con un búnker subterráneo en Monterrey, Montecristi, fue donde fue localizado José Adolfo Macías Villamar, alias Fito, fue detenido durante un operativo policial. La aprehensión se realizó en la Y de San Clemente, sobre la vía de Bahía a Caracas, y de acuerdo con las autoridades, Martínez mantenía una orden de prisión preventiva vigente por su presunta vinculación al caso de lavado de activos denominado blanqueo Fito. La fiscalía procesa junto a otras 16 personas y 4 empresas dentro de una presunta estructura dedicada al lavado de activos que habría movilizado más de 25 millones de dólares. 5 de la mañana con 13 minutos, licenciado, más noticias.
0: Más información en el tema de Manta. Atraparon a 3 sospechosos de secuestro y robo. La policía detuvo a 3 hombres quienes fueron acusados de dedicarse a delitos de robo de carros y también secuestro. Esto ocurrió durante el control policial de la vía Montecristi, Puerto Viejo, en el sector de la Yer. En ese momento, los agentes policiales observaron a varios hombres a bordo de un vehículo, a quienes le pidieron que se identifiquen. Los hombres desobedecieron el pedido y empezaron a huir, por lo que se formó una persecución y finalmente se logró la captura. El operativo permitió desarticular una banda que dedicaba al robo de vehículos y extorsión. Los uniformados aprehendieron a 3 presuntos implicados y recuperaron 3 automotores reportados como robados. Todo el material fue puesto a órdenes de las autoridades competentes. Son las 5 y 14, más noticias.
1: Tenemos más información. 2 hombres fueron atacados en Manta. Uno de ellos murió y el otro está grave. La tarde del martes 21 de julio, un ataque armado se registró en el sector El Prado del cantón Montecristi. De acuerdo con información preliminar, 2 hombres que se movilizaban en un vehículo blanco fueron atacados con un arma blanca. Como resultado de la agresión, Juan Pico perdió la vida en el lugar, mientras que el otro ocupante resultó herido y fue trasladado de urgencia a una casa de salud. Hasta el momento, las autoridades no han revelado las circunstancias en las que ocurrió este ataque y personal de la Policía Nacional acudió al sitio para realizar el levantamiento de indicios e iniciar las investigaciones. Con este caso, el distrito Manta suma las 287 muertes violentas en lo que va del año 2026 en los cantones de Manta, Montecristi y también Jaramillo. Son las 5 de la mañana con 15 minutos. 5 con 15 minutos.
0: Más información, amigos. Vamos al Carmen ahora, al norte de Maraví. El atentado que sufrieron 2 hombres que iban en un carro causó temor en una importante ruta comercial. 2 hombres que viajaban en un auto fueron heridos a tiros por desconocidos en la vía del Carmen La Pramadora. El lunes, aproximadamente a las 5 de la tarde, 30 minutos, 2 hombres que se movilizaban en un automóvil fueron atacados a tiros por desconocidos en la avenida La Esperanza, en la vía del Carmen, La Bramadora, a la altura del sitio El Achiote, en el cantón El Carmen. Las víctimas circulaban por la carretera rural cuando fueron sorprendidos por ráfagas de disparos productos del ataque. El conductor perdió el control del vehículo y se detuvo a un costado de la vía. La primera instancia, uno de los heridos fue auxiliado por personas del lugar, mientras el otro escapó entre matorrales. Los agresores actuaron con rapidez y con violencia. En videos difundidos en redes sociales se observa a uno de los heridos con manchas de líquido rojo, mientras era auxiliado por quienes se encontraban en el lugar. 5:16, buenos días a todos los televidentes y oyentes del mundo que están ya en nuestra sintonía. Muchas gracias, seguimos con más noticias.
1: Así es, atención, que criminales se metieron a una casa y acribillaron a una mujer embarazada y también a su hermano. El bebé también murió. Los dos jóvenes asesinados son nietos del reconocido periodista esmeraldeño Aquiles Díaz, y que también ingresaron de manera violenta a una vivienda ubicada en el sector 50 Casas, zona sur de la ciudad de Esmeraldas, y a tiros le quitaron la vida a los dos hermanos. Las víctimas mortales son Maela Anaís y Ángel Aquiles. También, y las causas de este doble crimen no han sido determinadas. La Policía Nacional investiga este caso. Los antisociales, luego de ingresar a la vivienda, amenazaron a la familia que descansaba en el inmueble, quienes fueron despertados por el acto, seguido también sin medir consecuencia. Los sujetos dispararon contra los dos jóvenes, quitándole la vida. Luego habrían rebuscado también la casa donde se sustrajeron un televisor y además intentaron llevarse una motocicleta, pero no pudieron. Los dos jóvenes asesinados son nietos del reconocido periodista esmeraldeño Aquiles Díaz. Ahí vemos que Vini nos está compartiendo una imagen. Son los dos hermanos asesinados, los cuales esto pasó en Esmeraldas, ubicado en el sector 50 Casas. Repetimos, la mujer estaba embarazada y por este acto violento también falleció su bebé, que pues ya tenía varios meses de gestación. Son las 5 de la mañana con 18 minutos, licenciado, más noticias.
0: Más información, amigos oyentes. Le dieron el último adiós a profesional que fue asesinado. Esto también fue en el Carmen. Pesar de familiares y amigos, a este le dieron el último adiós, a Humberto Las Alarcón, cuyo sepelio se realizó ayer en la parroquia El Paraíso, la 14, en el Carmen. Las perdió la vida el pasado domingo en la tarde tras ser víctima de varios impactos de bala, un hecho violento que se dio y que generó consternación en esa comunidad. Durante la ceremonia, los asistentes expresaron su dolor y exigieron a las autoridades se esclarezca el crimen. Entre muestras de afecto y recuerdos, ayer lo llevaron al cementerio para su último adiós. 5:19. 5:19.
1: Y atención, que un hombre también intentó asesinar a dos niños y luego asesinar a su ex mujer y a la madre. Tras la alerta del doble crimen de Marjorie Lisek Bajaña Villegas, de 22 años de edad, y de su madre Dora Narcisa Villegas Rodríguez, de 45 años, en la ciudadela Panorama del Cantón Durán, provincia del Guayas, la Policía Nacional emprendió la búsqueda del asesino. El sujeto ya hasta se había cambiado de ropa y pretendía escapar en un camión, pero cuando vio a los policías que se le acercaban, les lanzó el carro a los motorizados, pero sin embargo también evadieron el ataque y aprendieron al sujeto de 22 años de nacionalidad colombiana. Según los vecinos, el sujeto habría atacado por celos a su expareja y a la mamá de la víctima, que pretendió defenderla, pero allí también fue apuñalada hasta la muerte. Todo ocurrió en presencia de un niño de 7 años y de su primita de apenas 3 meses, quien fue también rescatada por el niño, también ocultándose debajo de la cama, pese a que el asesino también lo atacó con el cuchillo en la cabeza y en la espalda, pero lograron sobrevivir. Ahí podemos ver la cara de este hombre, el cual es colombiano, e intentó, mire, asesinar a dos pequeños niños que no tenían la culpa de absolutamente nada de lo que estaba pasando. Son las 5 de la mañana con 20 minutos. 5 con 20 minutos. 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
0: Vamos a Montecristi ahora. Un ataque con arma blanca dejó un fallecido y un herido. Esto es en el Prado número 6, en otra jornada marcada por la violencia en Montecristi, dice la información, amigos oyentes. El sonido de alarma comunitaria rompió la tranquilidad la tarde de ayer y alertó a los habitantes del Prado. 5:21, más información, Alejandra.
1: Vamos con más noticias. Eran hermanos, uno murió y el otro resultó gravemente herido. Esto, ambos fueron baleados en la ciudad de Manta. Como Adrián Maximiliano Quiroz Bailón, de 19 años de edad, fue identificada la persona que fue asesinada. Esto al estilo sicariato de Manta, el cual es, pues, las dos personas fueron asesinadas y también fallecieron, ¿no? Una persona fue asesinada aquí en este lamentable hecho violento en la ciudad de Manta. Son las 5:22. Más noticias, licenciado.
0: Identifican a un ahogado. Atentos, familiares de Jonathan Zambrano Farías reconocieron el cuerpo en el centro forense. Y esto fue el domingo. Familiares identificaron el cuerpo de Jonathan Rolando Zambrano Farías, de 34 años de edad, hallado flotando en el río Puerto Viejo. Esto fue la mañana del domingo. Alrededor de las 8 de la mañana, habitantes de la avenida 5 de Junio de Puerto Viejo encontraron el cuerpo de un hombre flotando en el agua en medio de la palizada del río Puerto Viejo. Tras alertar a la Policía Nacional, unidades especializadas llegaron al lugar al rescate. El cuerpo fue trasladado al Centro Forense de Puerto Viejo. Posteriormente, sus familiares lo reconocieron como Jonathan Rolando Zambrano Paría, 34 años, y luego de cumplir con la documentación respectiva, retiraron el cuerpo, el cadáver, para darle cristiana sepultura. Los familiares notaron un bulto extraño atrapado entre ramas y también troncos, y al acercarse confirmaron que se trataba del cuerpo de este señor. Debido a los incidentes anteriores en el sector, decidieron verificar y alertar a una patrulla policial que pasaba por el lugar. Bomberos y policías llegaron, coordinaron el operativo, cerraron el río un tramo con una canastilla metálica, llegaron donde estaba el cadáver. El rescate fue complicado por la corriente y el terreno empinado, pero finalmente el cuerpo fue trasladado al Centro Forense de la ciudad de Puerto Viejo. Jonathan tenía 34 años y era residente en el lugar. Según dicen, pues tomaba mucho. Zambrano estuvo recluido por temas de droga y salió bajo el régimen semiabierto. La autopsia determinó que la muerte fue por un hecho violento. Son las 5:24.
1: Vamos con más información. Nos pasamos a Santo Domingo de los Áchilas, porque lo secuestraron, lo amputaron un dedo y también luego lo asesinaron. El hombre estaba desaparecido desde el pasado 18 de julio. La Dirección Nacional de Delitos contra la Vida, Muertes Violentas, Desapariciones, Extorsión y Secuestros, por sus siglas DINASEC, confirmó el hallazgo del cuerpo sin vida de José Enrique Zambrano, de 33 años de edad, en el recinto de la Alianza, ubicado en el kilómetro 14 de la vía Las Mercedes, en la provincia de Santo Domingo de los Áchilas. El caso es investigado por las autoridades para determinar las circunstancias del crimen, y de acuerdo con las primeras indagaciones, la víctima habría sido secuestrada el pasado 18 de julio por varios sujetos armados que se movilizaban en un vehículo de color gris. Desde entonces, las autoridades realizaban las investigaciones para dar con su paradero. Durante las pericias, también los agentes determinaron que el cuerpo presentaba la amputación de un dedo y de varios impactos de bala en el rostro. Tras el levantamiento de los indicios, fue trasladado al centro forense para la práctica de las diligencias legales y pericias correspondientes. La DINASEC informó que las investigaciones continúan con el objetivo de identificar y capturar a los responsables de este lamentable hecho. Con este caso, Santo Domingo de los Áchilas registra 41 muertes violentas en lo que va del año 2026, según datos preliminares de las autoridades. 5:25, licenciado. Más noticias.
0: Más información, amigos. Detienen a 5 personas con alcaloides. Esto es en Pernales. En el marco de la estrategia operacional 13, la Policía Nacional aprehendió a 5 presuntos implicados en el delito de tenencia de droga en Pernales. Durante el procedimiento policial, se decomisaron 15 fundas con una sustancia de origen vegetal. En todo caso, los agentes realizaron acciones preventivas y de control en el sector, y el hallazgo permitió retirar de circulación material que presuntivamente iba a ser distribuido en la zona. Era marihuana. Son las 5:33. 26 minutos, 5:26. Ya estamos con el Yerberito a esta hora de la madrugada. Buenos días, le escuchamos.

0: Yerberito, adelante, el planeta lo escucha. Buenos días.
1: 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Yerberito, ¿la próstata siempre duele? 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Yerberito, ¿el agrandamiento de la próstata siempre viene con ardencia al orinar? 90%. Por lo general, sí. Toda persona que ya tenga un agrandamiento, una prostatitis o una infección en las vías urinarias estará acompañado de la sensación de ardencia al orinar. 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
1: 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Sigan con más noticias, compañeros, en Estudio Principal.
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0: madrugada con 36 minutos. Buenos días a todos, todas. Saludos desde los estudios de la radio a esta hora de la madrugada. Vamos con más noticias. Alejandra, cuéntamelo.
1: Así es, tenemos más información. Saludar a las personas que ya se están conectando a través de nuestras redes sociales, a través de Facebook, también en YouTube. Recordarles que transmitimos en YouTube y ya vamos a transmitir en TikTok. Así que para que vaya y le dé tiquitique a la pantalla. Y las personas que nos escuchan también a través de nuestro dial 97.7, gracias por esa sintonía de todos los días, 5 de la mañana con 37 minutos. Vamos con más información. Porque una pareja fue secuestrada, torturada, asesinada y lanzada a unos matorrales. Antes de dispararles, les pusieron fundas en sus cabezas. Las fundas plásticas que cubrían sus rostros no fueron colocadas únicamente para ocultar sus identidades. Y la nueva información del caso revela que el hombre y la mujer hallados en un barranco de Arcapamba habrían sido asfixiados de esta manera antes de ser abandonados. Los cuerpos fueron encontrados uno sobre otro en la vía Apache del cantón Zaruma, esto es en la provincia del Oro, luego de que un morador observara la escena y alertara a la Policía Nacional. Ambas víctimas también presentaban golpes en la cabeza y llevaban más de 24 horas en el lugar. La actualización cambia el enfoque de la investigación cuando los responsables habrían sometido a las víctimas antes de provocarles la muerte con fundas plásticas. Después sus cuerpos fueron localizados o arrojados hacia el barranco para evitar que fueran localizados rápidamente. Criminalística y DINASEC recogieron indicios para determinar si el doble crimen ocurrió en ese mismo sitio o si en Arcapamba fue utilizado únicamente para abandonar los cadáveres. Los cuerpos permanecen en el centro forense de Machala y el hombre y la mujer todavía no han sido identificados oficialmente. Tampoco se conoce qué relación tenían entre ellos ni quiénes estuvieron detrás de este lamentable ataque. Esto ocurrió en la provincia de El Oro. 5 de la mañana con 38 minutos. Licenciado, más información.
0: Tenemos más noticias. Habitantes de La Piñonada aseguran que la unidad de la policía comunitaria que hay en el lugar no sirve para nada, no funciona. Jaime Parpán, morador del sector, ha manifestado que la UPC está de adorno, debido a que, según indican, los moradores de La Piñonada continúan enfrentando problemas de inseguridad, pero ese lugar no sirve para nada, siempre está cerrado. Otro habitante, que prefiere no mencionar su identidad, la deja en reserva, señaló que en ocasiones está abierto y hay la presencia de un patrullero en los exteriores de la unidad, pero cuestionó que no hagan nada por el sector, no sirve para nada, solo se cambia la ropa. En todo caso, durante un recorrido realizado por un equipo periodístico, se constató que la puerta está encadenada y el local no es posible abrirlo, aunque en un patrullero que se estacionó en el interior durante la visita no se encontró a ningún agente en el lugar. Los moradores solicitan a las autoridades que den atención permanente en ese UPC porque la comunidad de La Piñonada lo requiere por tanta inseguridad que hay en el sector. 5:39 minutos, 5:39.
1: Seguimos con más información, pero antes también recordarles que si usted no sabe dónde ir a desayunar, usted lo puede ir a hacer a Rincón Criollo desde las 7:30 de la mañana hasta las 11:30. 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Son las 5 de la mañana con 40 minutos. 5 con 40, vamos con más noticias, porque adolescente de 14 años fue asesinada en Babahoyo. Una adolescente de 14 años, identificada como Noemí Castro, falleció la noche del martes tras un hecho violento registrado en el sector Santa Rita, en Babahoyo, provincia de Los Ríos. Ahí Billy nos está compartiendo la imagen de la joven que fue asesinada. Según información preliminar, la menor salía de clases de la unidad educativa Barreiro cuando fue interceptada por sujetos desconocidos. La Policía Nacional realizó el levantamiento de indicios e inició con las investigaciones para esclarecer el caso e identificar a los responsables. La joven tenía 14 años de edad y fue asesinada tras salir de clases de la unidad educativa Barreiro. Esto pasó en Babahoyo. Qué lamentable. 5:41 5:41, licenciado, más información.
0: Tenemos más noticias. Ahora vamos a Picuazá, Puerto Viejo. Moradores del sector de San Cristóbal de Puerto Viejo, Picuazá es el sector, expresaron preocupación por el estado de 8 postes de alumbrado público que presentan daños y parece que se van a caer. Yuris Moreira, presidente del sector, ha manifestado que estas estructuras llevan cerca de un año que están dañadas y que pese a los pedidos de intervención a la empresa hasta el momento no se ha ejecutado ningún plan. Los postes están que se caen, algunos ya no aguantan, se van a caer en cualquier momento. Esto representa un peligro permanente para quienes habitan por el lugar. La empresa eléctrica tiene entonces que despachar personal para cubrir esta emergencia en el sector de Picuazá. Los moradores están en este sector de San Cristóbal preocupados por lo que ha ocurrido. 5:42, más noticias, Alejandra.
1: Así es, tenemos más información en temas de Crónica Roja. Informarles que hombre fue asesinado por no tener la puerta abierta. El sujeto que huía del crimen se metió a la casa de él. El dueño de la casa murió y el desconocido quedó vivo. Freddy Miguel Malavé Vargas, de 41 años, murió tras ser alcanzado por una bala durante un ataque armado registrado la noche del domingo 19 de julio en la calle Nicolás Augusto González, entre la calle 35 y 36 en el suburbio de Guayaquil. De acuerdo con el relato de sus familiares, la víctima se encontraba sentada junto a su hermana, quien tiene 8 meses de embarazo, frente a su vivienda cuando un hombre interrumpió en el sector mientras huía de varios sujetos que le disparaban. Al percatarse de la balacera, Freddy y su hermana intentaron refugiarse en el interior de la casa y el hombre que era perseguido también corrió hacia la vivienda con la intención de esconderse. En medio del ataque, uno de los proyectiles atravesó la puerta de hierro del inmueble e impactó en el costado derecho de Freddy, quien cayó gravemente herido dentro de la vivienda. Sus familiares lo trasladaron de inmediato a una casa de salud donde los médicos confirmaron su fallecimiento y los allegados de la víctima aseguraron que Freddy no tenía problemas personales y que no era el objetivo del ataque. Además, también señalaron que el desconocido que ingresó al inmueble fue sacado por los moradores al no saber quién era. Él no tenía que ver con los delincuentes, manifiestan sus familiares, y relató también otro testigo afirmando que los atacantes disparaban de manera indiscriminada por toda la zona a una persona que no tenía nada que ver con este caso. Son las 5:44, 5:44.
0: Tenemos más noticias. Ahora nos vamos con noticias locales que tienen que ver con la situación de la provincia de Manabí. La provincia también está en alerta amarilla. El aumento de la temperatura del mar favorece la formación de tormentas con lluvias. Una activación de El Niño modifica el escenario preventivo y obliga a reforzar las acciones frente a las lluvias que, según dicen, pues llegarán. Esto no significa que las inundaciones ya no estén presentando problemas en la provincia. La declaratoria de alerta naranja responde a que las condiciones del Océano Pacífico y a la atmósfera de Manta alcanzaron los parámetros que permiten confirmar el inicio de un fenómeno del Niño, lo que da paso a una etapa de preparación para reducir los posibles impactos. El Comité de Emergencias COE, a nivel nacional, también en Manabí, resolvió mantener bajo una alerta a 17 provincias, entre ellas Manabí. Y hay un mapa de 143 cantones, incluido Manta, y 493 parroquias concentradas principalmente en la costa y en estribaciones occidentales de la cordillera, donde dicen habrá inconvenientes y problemas. El principal indicador fue el incremento sostenido de la temperatura del mar frente a las costas ecuatorianas. De acuerdo con el Comité Nacional para el Estudio Regional del Fenómeno del Niño, al igual presenta un aumento de entre 3 y 4 grados más respecto a los valores habituales que hay. El agua está muy caliente. Junto a la Secretaría Nacional de Gestión de Riesgos, informó que 161 de los 246 gobiernos autónomos descentralizados obligados a presentar los planes ya lo presentaron. Con eso se va a iniciar el trabajo. El comportamiento del océano influye directamente en el clima cuando la superficie marina se calienta por encima de lo normal. O sea, el mar está caliente. se puede predecir que va a pasar algo. Hay que tener cuidado y tener todo preparado. Eso es lo que se trata este momento. 5:46, 5 de la mañana, 46 minutos.
1: Sobre este mismo tema, también en Lepán, suspenderán el agua por 48 horas para reparar fugas. Esto es la empresa pública de aguas de Manta, por sus siglas Cepán, anunció que mañana, desde las 8 de la mañana, ejecutarán trabajos para reparar fugas en el acueducto El Ceibal, una intervención que implicará también la suspensión programada del servicio de agua potable durante unas 48 horas. La medida busca corregir daños detectados en la infraestructura y también evitar un mayor riesgo de magnitud que pueda prolongar la interrupción de este servicio. El gerente de Lepán, Luis García, informó que las fugas fueron identificadas en el acueducto a la altura del tanque de Estribillo y en los sectores ubicados hacia la salida del Cantón Rocafuerte. Explicó que la empresa también decidió programar la intervención una vez que cuenta con los materiales de accesorios y equipos para ejecutar los trabajos. Esperemos y este trabajo se realice y así puedan arreglar esto. No van a ser 18 horas que suspenderán el agua, así que esto va a pasar aquí en la ciudad de Manta, en aguas de Manta, así que tengan en sus tanques, llénenlos, porque no va a haber 18 horas agua para que usted pueda poder lavar su ropa, poder también asearse y poder tener en su casa no agua que es necesaria, pero pues la suspenderán por 18 horas por el tema de que van a arreglar algunas tuberías. Esperemos y si se arreglen no solo en una parte sino en la mayoría de sectores, que hay algunos que ya tienen meses sin agua. Son las 5 de la mañana con 48 minutos. Licenciado, más información,
0: más noticias. Ayer estuvimos hablando de las pruebas que hay que rendir en las universidades para poder escoger un cupo, una profesión. La Universidad Técnica de Manabí inició el proceso de evaluación para el ingreso al sistema de educación superior. Las pruebas de admisión comenzarán el lunes 20 de julio, o sea, ya comenzaron, y se desarrollarán en forma presencial hasta el viernes 24 de julio, 4 días, mientras que la modalidad virtual se efectuará hasta el miércoles 29 de julio. Para los aspirantes que por diferentes motivos no puedan asistir presencialmente a Puerto Viejo. El director del Instituto de Admisión de la UTM, Luis García, explicó que ese proceso mantiene protocolos de seguridad. Contamos con un sistema de seguridad mediante un explicativo denominado ANCSAR, una herramienta que restringe el uso de otras funciones del computador mientras el aspirante está respondiendo a sus exámenes. En todo caso, explicó que para rendir la prueba, los aspirantes deben presentar la cédula y el certificado de inscripción. García señaló que la UTM proyecta incorporar más de unos 9.000 estudiantes este año durante este periodo, manteniendo una oferta cercana a 9.500 cupos que hay. Me parece interesante que se comunique eso. Hasta el día viernes será la posibilidad de que los estudiantes participen en la selección. Muy bien. 5:49. 5 de la mañana, 49 minutos.
1: Así es, licenciado. Sobre este mismo tema, también está hablando del tema de las universidades. En la Universidad Laica Eloy Alfaro de Manabí, en la ULEAN, ya tiene habilitado el proceso de admisión 2026-2. Nosotros el día de ayer, como usted ya lo había mencionado, hablamos sobre este tema y la inscripción para este proceso fue del 26 de junio al 2 de julio. Es decir, este proceso ya finalizó, pero la evaluación de competencias y capacidades se está desarrollando desde el 14 de julio al 22 de julio, es decir, hoy día finaliza. Así que hoy ya están con las últimas evaluaciones para los estudiantes que sí se inscribieron en el proceso del 26 de junio al 2 de julio. La prueba tiene 80 preguntas y una duración de 120 minutos. La OLEAN informó que aproximadamente 9.700 aspirantes fueron registrados. Después de la evaluación vendrán las etapas de verificación de notas, postulación, aceptación de cupo y también el tema de la matrícula. En la oferta académica del 2026-2 para Manta ofrecen las carreras como medicina, enfermería, fisioterapia, laboratorio clínico, nutrición y dietética, que es la nueva carrera que les mencionaba el día de ayer que fue implementada hace poco, odontología, psicología, terapia ocupacional, administración de empresas, comercio exterior, contabilidad, finanzas, marketing, entre otras también. Y pues usted también puede seguir consultando más información a través de sus cuentas oficiales de la ULEAM, que tienen en Facebook y también en Instagram, donde suben videos e información. He visto que algunos estudiantes de la universidad del área de comunicación están compartiendo muy buena información. Están haciendo reels de 30 minutos, videos de un minuto, dándoles informaciones acerca de los beneficios que brinda la universidad, no solo en el tema de las áreas de comunicación, sino en otros más. Y eso me parece bueno, me parece chévere que estén informando, ¿no? Que estén utilizando las redes para poder informar a más estudiantes que quieran saber más datos acerca de la universidad. Son las 5 de la mañana con 51 minutos. Licenciado, más información.
0: De otro lado nos vamos a Chone. La novena del Señor de la Buena Esperanza se ha iniciado. La tradicional novena en honor al Señor de la Nueva Esperanza congrega cada jornada de cientos de chonenses. Las actividades comenzaron el viernes con la primera misa en la parroquia eclesiástica San Cayetano. Durante los 9 días de celebración se recuerdan las misas, los horarios y los actos, los rosarios también, mientras que el domingo 26 de julio se trabajará en la solemne procesión por las principales calles de la ciudad dirigida a todos los ciudadanos. Juanita Perrín, participante en la noche vistiendo el tradicional hábito, como muestra la gratitud y la devoción con el Señor de la Buena Esperanza. El párroco de la iglesia de San Cayetano, Daliski Mirx, destacó que esta celebración religiosa trae la identidad espiritual de Chone desde hace más de 7 décadas, y con ello la

0: por el mes del orgullo. Esto pasó en la ciudad de Manta. También ayuda un dato importante que quisiera compartir, porque en Ecuador el respeto a la diversidad y a la no discriminación forma parte de los derechos humanos, y la Constitución reconoce la igualdad de las personas y prohíbe también la discriminación por orientación sexual o identidad de género. Por eso estas iniciativas, como el reconocimiento de la comunidad, busca visibilizar el aporte de sus integrantes y promover una sociedad basada en el respeto y la igualdad. Qué bueno que esto se haga en la ciudad de Manta, asimismo para respetar el derecho de cada una de las personas. 5:54, licenciado.
1: Tenemos más noticias. Casi 600 niños no van a clases por falta de agua. Esto es en Puerto Viejo. Alrededor de 600 estudiantes no pueden cumplir con asistir a clases de educación general básica en Charapoto, en Sucre y en Puerto Viejo. Por la falta de personal docente o por algún desastre natural, no es por eso, sino por la carencia de líquido vital. No hay agua, aunque esta no es la única realidad. Representantes de la Comisión de Padres de Familia hicieron llegar ayer un plantón en los exteriores de la institución para protestar por el abandono en que se encuentra el plantel. Yajaira Bermúdez, madre de familia, comentó que 3 días tienen convocando a las autoridades provinciales. Ninguna ha respondido nada. Los padres tenemos que pagar un profesor de inglés para que nuestros niños aprendan las clases de inglés. Cuando hay tantos profesionales sin trabajo y el Ministerio de Educación no los puede contratar, todo está realmente para atrás. Necesitamos ser escuchados, que personal del distrito venga y analice lo que está sucediendo con nuestro plantel. Sara Carranza, presidente del Comité Central de Padres de Familia de la escuela, comentó que se sienten abandonados y burlados por las autoridades porque no es una problemática de los últimos días. Esto ya tiene varias semanas. Nos han enviado a un viaje también del agua potable, lo que hemos pedido, un viaje de tanto pedir, pero eso no alcanza para nada y no resuelve el problema. Carranza sostiene que llevan 3 años requiriendo a las autoridades la reconstrucción del establecimiento. Ese se está cayendo. Para hablar de este tema, amigos oyentes, es necesario que las autoridades comparezcan ante el abandono que tiene este establecimiento, que no es el único. Hay algunos que después del terremoto quedaron graves inconvenientes y problemas y están totalmente abandonados. Recuerden que lo que había en dinero en las cuentas de la reconstrucción se lo robaron. 5:56.
0: ¿Y ahora
1: está jodido. Y ahora no hay plata para resolver esos problemas que requiere los ciudadanos que se ponga mucho énfasis, ¿verdad?
0: Así
1: porque
0: es.
1: La educación es fundamental en el desarrollo de los niños. 5:56:4 faltan para las 6:00 a.m.
0: 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Son las 5:56. Saludos a las personas que nos están viendo a través de TikTok y también en Facebook. Gracias por la sintonía. Vamos con más noticias, con más información. Decirles que Manta se prepara para su maratón y la fiesta deportiva sigue en Manta. La ciudad americana del deporte, como le decimos a nuestra ciudad, continúa consolidándose como el principal destino turístico deportivo del país. El domingo 2 de agosto, la ciudad volverá a reunir a miles de corredores nacionales e internacionales en el Maratón 2026, el evento que combinará el espíritu deportivo con la experiencia única de recorrer una ciudad frente al mar. La competencia tendrá como punto de partida desde la Plaza Cívica Ricardo Paredes desde las 5:00 a.m, ofreciendo recorridos que permitirán a los participantes disfrutar de los principales atractivos de la ciudad en un ambiente organizado, seguro y también con un entusiasmo ciudadano. Tras el éxito del Ironman 70.3, Manta reafirma su liderazgo como la ciudad americana del deporte, demostrando que cuenta con la infraestructura, los escenarios y la hospitalidad para recibir grandes competencias que proyectan a la ciudad ante el mundo. También generando reactivación económica para los pequeños emprendimientos de la ciudad de Manta y pues también los restaurantes y el tema del comercio. Así que ya saben que el 2 de agosto habrá un Manta Marathon 2026. Esto es aparte de lo del tema del Ironman 70.3, que ya pasó y fue un éxito, como nosotros lo habíamos comentado. Hubo bastante reactivación en el tema

0: mal comercio, no para algunos, porque lo había dicho el licenciado, no se podía pasar al otro lado de la playa, donde también están los pequeños negocios de las personas que pues venden la comida, el desayuno en las mañanas, pero para otras personas sí les fue muy bien. Entonces esperemos que sea así mismo, que las personas que no tuvieron esa suerte de poder vender en el Ironman 70.3, pues se les dé, ¿no?, en este domingo 2 de agosto, que también habrá una carrera aquí en la ciudad de Manta. Son las 5 de la mañana con 18 minutos, licenciado. Más información.
1: Tenemos más noticias, amigos oyentes, en un rato noticias nacionales. Queremos indicarles también que un abogado llamado Marcelo Espinel ha dicho que lo que estuvo mal en el pasado sigue tratándose mal actualmente. A pocos meses de las elecciones seccionales se habla de este tema, de lo que ya hemos tomado relevancia en algunos aspectos del panorama político e institucional de Ecuador, atraviesa un momento realmente crítico. Pero primero vamos a la pausa para volver con las noticias nacionales.
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1: Seis de la mañana con 3 minutos. Buenos días a todos. Gracias, muy amables. Vamos con noticias nacionales. Atentos, Chevron demanda a Ecuador para cobrar $202 millones. El 17 de julio del 2026, Chevron y su filial Texpet presentaron una petición formal ante la Corte del Distrito de Columbia en Estados Unidos para exigir el cobro de un laudo millonario contra el Estado ecuatoriano. El objetivo es que la institución cancele a Norteamérica, a Chevron, reconozca y ejecute las obligaciones que tienen sobre este laudo arbitral en la que el Ecuador tiene que pagar, como ya dije, $222 millones. El monto adeudado asciende a eso. Las empresas que aseguraron que Ecuador se ha negado a pagar el caso recayó en el juez John Critics. La entrega legal se ampara en la Convención de Nueva York en el Tratado Bilateral de Inversiones entre Ecuador y Estados Unidos. Los demandantes acusan al Ecuador de que rompió un acuerdo internacional que había. El conflicto se remonta a las operaciones petroleras del consorcio Texmet Petroecuador. Esto fue en el año de 1992, tras negarse a pagar acuerdos de remisión. Y luego el juicio ambiental en Lago Agrio, que ha generado una condena contra Ecuador de parte de Chevron. Es bastante plata. Es una deuda que está ahí por rompimiento de acuerdos y contratos. 6:05. 6:05. ¿Qué más tenemos?
0: Tenemos más noticias. La Agencia Metropolitana de Tránsito, AMT por sus siglas, informó que ya dispone de 8.715 duplicados de placas metálicas entregados por la Agencia Nacional de Tránsito destinados a propietarios que solicitaron el reemplazo por deterioro, pérdida o robo. Del total, 4.373 placas corresponden a vehículos particulares, 2.230 a motocicletas y 1.901 a transporte comercial y 165 a vehículos del Estado, aparte también 46 a automotores municipales. Los propietarios pueden verificar si su placa está disponible mediante la consulta en línea y retirarla en el Centro de Matriculación Bicentenario de lunes a viernes entre las 8 de la mañana y las 4:30 de la tarde, presentando la matrícula original, la cédula de identidad y las placas provisionales. La AMT recordó que las placas provisionales tienen una vigencia de 120 días y deben renovarse mientras que no se entreguen las definitivas. Además, también enfatizó que circular sin las placas reglamentarias puede ocasionar la retención del vehículo conforme al reglamento de la Ley de Tránsito. En ese contexto, 2.987 conductores fueron sancionados por conducir sin las placas correspondientes. 6:06.
1: Tenemos más noticias. Ayer se presentó de parte del gobierno la Agenda para el Desarrollo, que contiene lineamientos para los próximos 15 años. El gobierno ayer presentó la Agenda de Crecimiento 2040, elaborado con el apoyo del BID, con vista a 15 años. La mañana de ayer, en el Palacio de Carondelet, en Quito, el gobierno presentó la Agenda de Crecimiento. El documento establece lineamientos generales para la creación e implementación de políticas públicas durante los próximos 15 años, con el fin de impulsar y coordinar el desarrollo macroeconómico del Ecuador. El lanzamiento contó con la participación del presidente Daniel Noboa, el presidente del Banco Interamericano de Desarrollo, Iván Goldbring, y la ministra de Economía y Finanzas de Ecuador, Sara Moya. La agenda fue elaborada entre el 2025 con la cooperación del BID. Se conforman mesas de trabajo en Quito, Guayaquil y Cuenca, con la participación de 380 actores de la sociedad civil, la academia, las instituciones públicas. Se levantó 800 propuestas que sistematizaron un resumen de los pilares fundamentales que requiere el Ecuador en su institucionalidad. Bien, también la ministra Moya destacó que la agenda busca impulsar el crecimiento económico sostenible y crear más fuentes de empleo y reducir la pobreza en el país. Ojalá que este plan pues vaya a la práctica. Son las 6:08. 6:08.
0: Vamos con más información. La empresa colombiana Terplel inició el proceso para vender su negocio de gasolineras y tiendas de conveniencia en Ecuador tras 20 años de operaciones en el país. La compañía busca desprenderse de la red de aproximadamente 110 estaciones de servicio, equivalentes a un 10% del mercado nacional, mientras también mantendrá únicamente su línea de negocio de lubricantes. Según la empresa, la decisión responde a una estrategia para enfocarse en actividades con mayor potencial de crecimiento y rentabilidad. No obstante, representantes del sector consideran que la salida refleja la baja rentabilidad del negocio de distribución de combustible en el país, debido a que los márgenes de comercialización permanecen congelados desde hace más de 2 décadas. La Cámara Nacional de Distribuidores de Derivados de Petróleo advirtió que unas 700 de 1.200 estaciones del país operan cerca del punto de equilibrio con altos niveles de endeudamiento. El gremio también señaló que el margen por galón del diésel en Ecuador es de apenas 0 de 12 centavos, por muy bajo de los registrados en Perú y Colombia. Este es el segundo intento de esta empresa por salir del negocio de gasolineras en Ecuador. En el año 2024, la venta de sus operaciones en Primax no se concretó y la compañía prevé completar este año la venta de estaciones propias y finalizar la desvinculación de las afiliadas hasta el año 2030, mientras que también las estaciones continuarán operando con normalidad durante este proceso.
1: ¿Qué son línea de gasolinera es?
0: La Terplex.
1: ¿Se va de Ecuador?
0: Se va del país. Sí, esta empresa de gasolinera es colombiana. Y pues con el tema del diésel, que hay un problema obviamente en el país, pues también no ha completado con el tema económico y es una de las cuales ya va a irse, ¿no?, del país. Hay otras más que también pues ya no tienen esa rentabilidad económica como antes. En el año 2024 esta empresa también pasó por algo similar, pero no fue tan grave, que no se fue. Pero pues ya está avisado que ya en este año pues sí ya es algo que no está siendo sostenible y pues ya debe retirarse.
1: Perfecto, 6:10. 6:10 y ayer hablamos algo de esto. La Asamblea Nacional debatirá este jueves, amigos oyentes, en la sesión que habrá el informe del proyecto a la ley de reforma 18 artículos de la COTAD y cambiará por completo el rol de los concejales. Atentos, señores candidatos, que elimina la reforma del artículo 58 del COTA. ¿Qué elimina? Elimina el fuero de corte. También se borra la frase gozarán del fuero de corte provincial. Ya no serán juzgados solo por cortes provinciales. Irán a justicia ordinaria como cualquier otro ciudadano. Elimina la atribución de crear ordenanzas. Ya no pueden crear. Se elimina literal B, que les permitía presentar proyectos de ordenanza. Eso tiene que presentarlo es el alcalde. Entonces, ¿qué harán estos señores? ¿Para qué serán designados? La ley amplía sus atribuciones al artículo 4 y 8 y todos apuntan a legislar y fiscalizar, no a proponer nada. Legislar y fiscalizar con independencia y criterio técnico. Y si no saben, talado. Asistir puntual y permanentemente a las decisiones del consejo. Cumplir delegaciones y presentar informes a plazos establecidos. Fiscalizar al alcalde y a todas las empresas municipales, ojalá lo hagan. Formulación y observación y hacen seguimiento de decisiones del consejo. Denunciar ante la autoridad competente hechos que generan responsabilidad civil y administrativa. Cumplir con las normas de integridad pública, transparencia y conflicto de intereses. Y cumplir todo lo que dice la Constitución y la ley. Es decir, los concejales tienen limitadas sus funciones. No le pueden ir al barrio suyo a ofrecer que le van a hacer el puente, la calle, nada de esas cosas. No es responsabilidad de ellos. Tienen que fiscalizar. Es lo principal que tienen que hacer. Y legislar. Y las normas que vayan a ser aprobadas, las ordenanzas, serán presentadas no por ellos, sino por el alcalde. En eso se limita su trabajo de los señores concejales que se van a elegir. Los que están ya son historia. 6:12. 6:12.
0: 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Son las 6 de la mañana con 13 minutos. 6 con 13 minutos. Saludar a las personas que nos están reportando sintonía a través de nuestras redes en TikTok. Por acá dice que nos mandan saludos desde Quevedo, dice Carlos Ordóñez, gracias por su sintonía, le mandamos saludos. Y a las personas que también nos están reportando sintonía a través de Facebook, por acá tenemos comentarios que nos han enviado, que nos han puesto aquí, dice Miguel Arias, saludos a Modelo Noticias y a nuestra manta, oremos por la salud de cada uno de nuestros familiares y que no abandonemos la fe para todos. Saludos a Miguel Arias, a Rudy Hernández, buenos días desde el Cantón Ponce Enríquez, la provincia de La Suay, saludos hasta Suay. César Delgado Anchundia, desde la Ciudadela Las Acacias, full sintonía, gracias por esa sintonía de todos los días. Rubén Darío Piloso Toledo dice, buenos días, bendiciones, feliz ombliguito de semana, feliz ombliguito de semana, son los mejores, gracias. Y Norma Vera también dice, buenos días amigos, desde de Modelo La Propia, las mejores noticias de la mañana. Gracias por esos lindos comentarios. Vamos con más información, 6 de la mañana con 14 minutos, el concurso para la designación del fiscal general del estado se reactivó tras un mes de suspensión, luego de que la Comisión Ciudadana de Selección aprobara la convocatoria para la fase de impugnación ciudadana. No obstante, será el pleno del Consejo de Participación Ciudadana y Control Social el que defina la fecha de inicio y el plazo para que la ciudadanía presente objeciones a los candidatos. La siguiente etapa contará con 27 postulantes tras la exclusión de José de la Gasca, aunque también puede apelar su descalificación. La resolución definitiva sobre su caso sigue influyendo en el avance del proceso y en la reconfiguración del cronograma. Durante esta fase de impugnación, la ciudadanía podrá presentar observaciones por incumplimiento de requisitos, falta de probidad o también inhabilidades legales, omisión de información relevante o una presunta falsificación de documentos. La comisión espera que el Pleno del Consejo de Participación Ciudadana y Control Social adopte una decisión definitiva para poder continuar en el concurso. Son las 6 de la mañana con 15 minutos. Licenciado, tenemos más información.
1: Tenemos más noticias. Ecuador y Canadá firmarán un tratado de libre comercio. El viceministro de Promoción de Exportaciones e Inversiones, Roger Crespo, anunció que Ecuador y Canadá suscribirán el 24 de julio un tratado de libre comercio. De acuerdo, se firmará con Canadá y su representante. Esto se convertirá en un hecho histórico para las relaciones comerciales bilaterales. Crespo destacó que Canadá es un mercado clave para la oferta exportadora ecuatoriana. El anuncio se realizó ayer durante un evento entre Ecuador y Canadá y que apoya a las pequeñas y medianas empresas exportadoras lideradas por mujeres. Crespo señaló que el TLC permitirá que más empresas fortalezcan su competitividad y amplíe la presencia internacional. El 24 de mayo de 2025, ambos países suscribieron una declaración conjunta para aclarar la firma de lo que va a convenir para las mujeres ecuatorianas con toda su producción que hay. Sectores, por ejemplo, de floricultura, alimentario, atún, textil y otros estarán incluidos en este convenio entre Ecuador y Panamá. Son las 6 con 16, 6 de la mañana con 16 minutos.
0: Tenemos más noticias, vamos con más información. Una noticia que está generando impacto en el país, la búsqueda de Lisbeth Bushi, desaparecida desde el pasado fin de semana, esto en Quito, continuó el martes en la quebrada junto al río, cerca de la antigua terminal terrestre de Cumandá, sin que las labores de la Policía Nacional y otros organismos arrojaran resultados. Durante la noche, el abogado de la familia de Santiago Sarango denunció que personas en situación de calle incendiaron el sitio donde, según las investigaciones, la joven estuvo por última vez junto al hombre que la acompañaba antes de su desaparición. El jurista señaló que en ese lugar permanecían personas que habían aportado testimonios sobre el caso. Por su parte también, el Cuerpo de Bomberos de Quito confirmó que atendió y controló la quema de desechos en el sector y presuntamente fue provocada por habitantes de calles. El hecho ocurrió mientras continúan las investigaciones para localizar a la joven de 28 años. Ella desapareció hace unos días en Quito y aún siguen sin poder encontrarla. Entonces, esto no tiene nada que ver con el tema del caso de ella, eso es lo que se dice, pero esperemos no y pueda ser localizada. Tienen ya varios días con la búsqueda de Lisette Bushi, esto en Quito. Son las 6 de la mañana con 18 minutos, 6 con 18 minutos, licenciado, más información.
1: Tenemos más noticias, atención. El ministro de Salud anuncia cambios en los hospitales a todos los gerentes. Se van a sus casas. El ministro de Salud, Juan Carlos Abeiga, anunció cambios a los gerentes de los hospitales del país para combatir las redes de corrupción que hay ahí. Ayer, durante una de sus primeras apariciones públicas, Abeiga señaló que operan redes que entregarían parcialmente medicinas o se dividirían ganancias entre ellos. Además, reconoció que todavía no hay fecha por la compra de medicinas a la India, anunciada por el presidente Daniel Noboa el 24 de mayo. Bueno, este tema no es de ahora. Esto tiene rato de esos negocios que hacen alrededor de todo lo que es la salud, ¿verdad? En todo caso, sí es necesario que superen cuanto más puedan rápido esto para que la gente que va a los hospitales pueda ser atendida como tal. 6 de la mañana con 19, ¿qué más?
0: Esto cuéntamelo. Pasa en los hospitales, en la mayoría de hospitales del país, ¿no?
1: Claro.
0: Problemas por la atención.
1: No, o sea, te vas a hacer atender, pero te dan la receta y tienes que comprarla en las farmacias que son privadas, pues, ¿no? Que están al frente.
0: Teniendo medicinas.
1: Le dicen aquisito nomás. Aquisito compre.
0: Teniendo medicinas y no quieren brindar.
1: A veces hay medicina, pero no la quieren entregar. Tienen un negocio ahí. No son todos. Debe haber alguien por ahí honesto. Alguien, pero sí.
0: Así es. Poquito. Son las 6 de la mañana con 19 minutos. 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Son las 6 de la mañana con 20 minutos. Vamos con más noticias en el tema económico del país, porque Ecuador registró un récord histórico en la demanda energética de electricidad al alcanzar 5.634 megavatios el pasado 15 de julio, una cifra que supera 428 megavatios, la proyección oficial para este 2026. El incremento del consumo responde a factores estacionales y al mayor uso de equipo eléctricos, especialmente durante jornadas de altas temperaturas. Especialistas señalan que el crecimiento de la demanda es un fenómeno normal, pero advierte también que el reto es garantizar una oferta suficiente para evitar racionamientos. Aunque actualmente el sistema eléctrico logró cubrir el consumo, también existe preocupación por la proximidad del estiaje, previsto también entre octubre y los primeros meses del próximo año, periodo en el que disminuye la generación hidroeléctrica. Expertos también alertan sobre un déficit de 1.300 megavatios en una nueva capacidad de generación y sostienen que, además, en infraestructura es necesario revisar la política de subsidios y fortalecer la sostenibilidad financiera del sitio o sector eléctrico. La posibilidad del fenómeno del Niño podría incrementar más la demanda y también aumentar los nuevos riesgos de apagones en el país. Esperemos y sí, y no hayan más problemas en el tema eléctrico en el país. Son las 6 de la mañana con 21 minutos, 6 con 21 minutos.
1: Tenemos más noticias, hablemos del tema político. Respecto a la situación de Manabí, alianzas electorales agitan el mapa rumbo al 29 de noviembre. Ya tres alianzas fueron aprobadas. De las 20 solicitudes presentadas, 17 están en revisión. Tres fueron aprobadas por los delegados de la Delegación Provincial Electoral de Manabí. Tres alianzas electorales aprobadas en Manabí, 17 están en revisión, imagínense usted. Eso va a ocurrir en estos días. 6 de la mañana con 22 minutos, 6 con 22. Mientras tanto, ayer el señor ministro, don Reimer, ministro del Interior, afirmó que Ecuador requiere autoridades locales comprometidas con la línea de trabajo del gobierno. Durante su intervención, el funcionario sostuvo que la articulación con los municipios es indispensable para acelerar resultados de seguridad y desarrollo en todo el territorio. Reinberg además indicó que el gobierno está dispuesto a coordinar con los municipios que quieran cuadros que surjan de cara a las elecciones seccionales. 6 de la mañana con 22, tenemos más noticias.
0: Así es, hay más información sobre juicio político. La ex ministra de Ambiente y Energía, Inés Manzano, defendió su actuación durante la presentación de pruebas de juicio político que enfrenta ante la Comisión de Fiscalización de la Asamblea Nacional. En su comparecencia telemática, aseguró que no existen pruebas que la vinculen con presuntas irregularidades en el caso de la ATM, ni con supuestos perjuicios económicos al Estado. Los legisladores de la bancada de Revolución Ciudadana sostienen que una adenda firmada durante su gestión permitió el pago de 13 millones a la empresa de ATM, pese a cuestionamientos sobre los procedimientos aplicados. Sin embargo, la defensa de Manzano argumentó que las decisiones relacionadas con el contrato correspondían a entonces el gerente general de SELEC y no a la ministra. Manzano también afirmó que el contrato impedía una terminación unilateral sin un proceso previo de mediación y también recalcó que ni la Contraloría ha terminado un perjuicio económico atribuible a su gestión. Tras concluir esta etapa, la Comisión de Fiscalización dispondrá de 5 días para elaborar un informe que recomendará si el juicio político continúa en el Pleno de la Asamblea o si el proceso es solo archivado. Son las 6 de la mañana con 24 minutos, 6 con 24 minutos.
1: Acá nos están preguntando algo que no sé si Billy tenga conocimiento. Ayer en la tarde, déjeme ver bien, a las 5 horas con minutos, 36 minutos, 5 de la tarde, 36 minutos, según dice esta pregunta, ocurrió un movimiento telúrico y el mismo se originó aquí frente a las playas de Manta. Hay preocupación de las personas y no tenía conocimiento. Recién estoy viendo. El Instituto Geofísico de la Armada Nacional debe informarnos más adelante qué fue lo que sucedió. Eso fue acá frente a las costas mantenses. Como ya lo hemos venido diciendo a ustedes en numerosas emisiones de noticiero, todo es probable, ¿no? No podemos nosotros informar cosas que no se ocurran, se den en la realidad, porque serían noticias falsas y eso no es nuestra labor. Tendremos que solicitar a los que conocen que nos den la información precisa respecto a estos temas o las instituciones que están encargadas de los mismos. Ese movimiento, yo no, por lo menos yo no sentí ayer a esa hora nada, pero hay mucha gente que sí sintió que se movía la tierra y el epicentro fue frente a las costas de la ciudad de Manta, del cual todavía por lo menos no tenemos un informe oficial. Si usted tiene algo al respecto de eso, ¿no?
0: No, no.
1: ¿Billy Coronel? Tampoco, Billy. 6 de la mañana, 25 minutos.
0: Igual hay que esperar. Vamos a buscar información, información que sea de verdad, información que sea verdadera. No hay que sacar noticias de cualquier otro medio. Ya vamos a verificar a través de las páginas del Instituto Geofísico, las oficiales, para poder saber un poco más de lo que pasó el día de ayer, ¿no? Con este tema de estos temblores. Que igual a uno lo asusta, porque nosotros ya veníamos diciéndoles que en países cercanos a Ecuador ya han ocurrido terremotos y hablamos, ¿no? De esto también, del señor que tuvo el sueño, del cual no se imaginó que había algo, un terremoto similar a lo de los países que han tenido, pero un poco más fuerte.
1: Dice que ayer consultaba a alguien respecto a ese sueño que hablamos, ¿te acuerdas? A veces las personas piensan mucho en eso y entonces se concentra que se vuelve un sueño, pero que no es realidad, es un simple sueño, solo es por la preocupación del ser humano que le pasó esto, en hecho de ver lo que ocurrió en Venezuela, que ha sido devastador, y en otros países del mundo. Lo que sí hay que ratificar, Alejandra, es que hay que estar preparado para cualquier situación emergente. Tome las precauciones necesarias. Nadie le está diciendo que mañana, que pasado, va a ocurrir algo. No. Eso no lo estamos diciendo, no lo podemos decir tampoco. Pero cada uno de nosotros como seres humanos debemos estar preparados para cualquier circunstancia emergente. yo había convocado una entrevista al señor director del Cuerpo de Bomberos, porque ellos tienen conocimiento respecto a varios temas de esto que quiero, que queremos preguntar, y quedó la entrevista para la próxima semana. Ya tendremos una información y seguiremos tratando este tema que es de mucho interés.
0: ¿Qué día de la
1: comunidad? ¿No? Aún no lo sé porque no depende de mí, pues, Alejandra. Son situaciones de agenda de los,
0: claro,
1: de los representantes.
0: Uno igual también
1: no puede acomodar uno la entrevista para cuando la quiere.
0: Claro, igual también un día antes de que él sea entrevistado, nosotros para poderles comunicar de que igual estén pendientes porque es información importante para todos nosotros.
1: De acuerdo, así es, licenciada doctora en ciencias. 6 de la mañana con 28, ¿qué más? Cuénteme.
0: Hay más información, licenciado, pero también recordarles que si usted quiere un buen internet y televisión por fibra óptica, usted puede contratar Cable Familia, que son los mejores planes y servicios técnicos. 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Tenemos más noticias. Y la Secretaría Nacional de Gestión de Riesgos habilitó la consulta de resultados para los postulantes del programa Jóvenes en Acción del 2026 mediante un portal en el que los aspirantes puedan verificar con su número de cédula si fueron seleccionados como beneficiarios. En esta convocatoria, el gobierno escogió a 150,000 jóvenes quienes realizarán pasantías remuneradas durante 3 meses. El ministro de Infraestructura y Transporte del Ministerio de Salud y en el Ministerio de Desarrollo Humano. Los participantes recibirán un sueldo de 400 mensualmente para un total de 1,200 al finalizar el programa. Las autoridades informaron que la selección priorizó a jóvenes con menores índices en el registro social y también recomendaron revisar el correo electrónico registrado, incluida la carpeta del SPAN, para conocer las notificaciones. En el caso de los seleccionados para el Ministerio de Infraestructura y Transporte, deberán actualizar sus datos personales y aceptar el acuerdo de excepción en la plataforma oficial para completar su incorporación a este programa. Si usted postuló a este programa para estar en los Jóvenes de Acción, usted tiene que ya revisar su correo electrónico o en la carpeta de spam, que también sale, usted le pone el correo electrónico arriba en las 3 rayitas, le sale ahí para abajo donde están spam. Usted revisa y tiene que haberle llegado un correo si usted fue seleccionado. Fueron 150,000 jóvenes que fueron seleccionados. Quizás usted esté en esos 150,000 jóvenes que han sido seleccionados, así que igual revise su correo electrónico si usted postuló para poder estar en Jóvenes de Acción, ¿no? Aunque van a recibir un sueldo de $400 mensuales, aquí en la noticia dice que escogieron a los jóvenes con menores índices económicos para así poder darles una ayuda. Al finalizar este proyecto, tienen que haber tenido un sueldo de 1,200, son por unos 3 meses, aproximadamente 2 meses. 3 meses aproximadamente, si no es más, bueno, que van a estar en este proyecto y esperemos, y pues si ha sido seleccionado, igual tiene que revisar su correo electrónico. Son las 6 de la mañana con 30 minutos.
1: Hay una noticia que no la podemos dejar pasar antes de ir a la pausa. Aquí está lo que estábamos planteando. Dice, temblor de magnitud 3,9 se registró frente a las costas de Manta. Un sismo de magnitud 3,9 se registró la tarde de ayer frente a las costas de Manabí. Así lo dice el Instituto Físico de la Armada Nacional. El epicentro estuvo en Manta. Entonces está correcto lo que nos habían preguntado. El movimiento ocurrió pocas horas después de que un sismo de magnitud 5,0 registrado frente a las costas de Chimbote, en Perú, cuyo epicentro se localizó a 28 kilómetros de profundidad de la Marina de Guerra peruana, que descartó que haya generación de tsunami. En Ecuador, este es el tercer sismo, por si acaso.
0: El tercero.
1: Reportado por el instituto durante julio. Antes se registraron eventos de magnitud 3,8 en Cuenca, el 18 de julio, y 3,2 cerca de Naranjal, el 14 de julio. Ecuador se ubica, en el cinturón de fuego del Pacífico, una de las zonas con mayor intensidad sísmica del planeta, donde la interacción entre placas tectónicas genera movimientos frecuentes. Por eso que decíamos nosotros que todos debemos estar preparados por si algunas circunstancias de emergencia. No se aloque, no se arrebate, tome tranquilidad para cualquier circunstancia que haya. Tenga este espacio para tener listo alguna situación.
0: Una mochila de emergencia.
1: Una mochilita, la mochila azul, no la canción, sino la mochila que puede ser azul. Puede tener un radio, puede tener también pues agua, puede tener alguna medicación urgente que usted requiera tomar.
0: O sea, si bien sabemos hay tecnología para que usted pueda tener su teléfono, pero nada se va a comparar con una radio, porque a la final a veces no, supongamos que llega a pasar algo, no va a haber la oportunidad de poder tener señal, de poder tener
1: estar internet, informado.
0: De estar informado, y usted con una radio lo va a poder hacer, o sea, va a poder llevar su radio, va a poder estar informado si algún medio de comunicación está en ese momento previsto para poder informar, ¿no? Porque de también acuerdo. Tenemos que tener en cuenta eso. Son las 6 de la mañana con 33 minutos, nos vamos a un corte, pero antes también quería hacerle una pregunta, licenciado.
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0: 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Nos vamos a un corte, pero ya volvemos.
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4: Bueno, son las 6 de la mañana con 37 minutos, con 37 minutos, es ahora en todo el país. Nos vamos con el campo internacional, recogemos noticias que traen algunas agencias del mundo.
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4: Estado de Naciones. Vamos a Chile. El gobierno de Chile decretó el estado de catástrofe al norte del país a causa de inundaciones registradas por las lluvias torrenciales que se han originado en la zona, que dejan al menos 10 muertos, según el último balance publicado por el Servicio Nacional de Prevención y Respuesta a Desastres. El presidente José Antonio Kast anunció el estado de excepción constitucional de desastre y calamidad doméstica pública en la provincia de Huaco, región de Atacama y en la región de Coquimbo por un periodo de unos 30 días, señaló el gobierno ayer. Las afecciones apuntan a informes que al momento se han confirmado, hay 10 fallecidos, como ya dije, en Atacama y en Auramía, antes de resaltar que hay también desaparecidos y más de 2.400 damnificados, según la información internacional. ¿Qué más, Alejandra?
6: Tenemos más noticias internacionales, casos importantes. Nos vamos a Francia. Recorremos Francia y informaron por acá que en Francia aprobó la ley que prohíbe el acceso a redes sociales a menores de 15 años, convirtiéndose en el primer país de Europa en aplicar una restricción general de este tipo. La medida busca proteger a niños y adolescentes de problemas asociados al uso temprano de plataformas digitales, como adicción, exposición a contenido dañino, acoso en línea y también afectaciones a la salud mental. La norma entrará en aplicación desde el 1 de septiembre del 2026 para nuevas cuentas y posteriormente para cuentas existentes. La plataforma como Facebook y TikTok deberán implementar el sistema para verificar la edad de sus usuarios. El gobierno francés también considera que la medida ayudará a reducir los riesgos del uso excesivo en redes sociales, aunque también genera debates sobre la privacidad, la forma de comprobar la edad y la posibilidad de que los menores busquen formas para evadir la restricción. Eso es una parte muy importante porque ellos pueden evadir la restricción de una manera muy fácil. Bueno, dependiendo también cómo sea este nuevo método que ellos han incorporado en Francia, porque cuando una aplicación te pide tu edad, una persona ya de 14, 15 años ya tiene el conocimiento de las aplicaciones, ¿no? Entonces puede poner que no tiene 14 ni 15 años, puede poner que tiene 20, y así se puede hacer una cuenta falsa y puede estar viendo redes sociales a través de una cuenta que ellos registraron, pero sin poner la edad que ellos tienen. Entonces eso es prácticamente, dependiendo acá de cuáles sean las restricciones que sea, aún así se puede suplantarla quizás con el número de cédula de otra persona si es que piden esos requisitos. Pero normalmente aquí en el país, cuando se piden una restricción de 18 años, porque Facebook tiene restricción para personas de 18 años, las personas que son menores de edad así la pasan, ¿no? O sea, ponen que tienen 20 años en una fecha que X, que no son de ellos, y pues así pueden ellos entrar directamente a las plataformas de redes sociales. Pues esperemos y si funcione, y pues también algo que genera debate, para muchas personas algo positivo, pero para otras un poco negativo, ¿no? Con el tema de las redes, pero esperemos y funcionen, ¿no? Todas estas leyes que están poniendo en Francia. Son las 6 de la mañana con 40 minutos.
4: Tenemos más noticias. Nos vamos ahora a Nicaragua. La dictadura ha llegado ahora sí en pleno. Las declaraciones del presidente de Nicaragua, Daniel Ortega, provocaron reacciones en todo el mundo. El presidente de Nicaragua ha afirmado que no volverá a haber elecciones en el país que él gobierna desde el 2007, acusando a la oposición de querer enriquecerse a costa del sector público, y ha apuntado a leyes para solicitar su intención de impedir cualquier comicio que haya. No habrá entonces elecciones. Ya quisieran ellos, de la oposición, se refería este señor, que puedan ganar elecciones para ser reales sus intenciones. Que se olviden, dijo ayer este señor, el dictador. Aquí no volverá a haber elecciones. Ha dicho que el 47 aniversario del triunfo de la revolución sandinista está dictaminando eso, que no hay elecciones. Prosiguiendo, el líder sandinista dijo que gobierna junto a su esposa, Rosario Murillo, y ha insistido en que no volverá a haber elecciones para que por el interés ellos atrapen al gobierno y agarren el poder. Y vamos a trabajar con las asambleas nacionales y con las organizaciones correspondientes, adelantó este señor Ortega, que hay que hacer las leyes que les pongan en muro, en bloque a los golpistas y a los vendepatrias, según este señor. Pero este es dictador. Este ya es un dictador. Desde 2007 tienen el gobierno y está la mujer al lado, están los hijos, está la familia, gobiernan entre familias. Es como que fuera el país hecho para ellos nomás. 6:42. Históricamente Nicaragua ha tenido todos estos problemas. Me acuerdo que alguna vez a Somoza también le pasó algo similar a este de aquí, pero terminó siendo juzgado por el pueblo. Bueno, es la característica que tiene Nicaragua. 6:42, ¿qué más tenemos?
6: 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Centro Médico Servimedicor. 6 de la mañana con 43 minutos. Y atención, que Irán enfrenta un escenario complejo tras 10 días de enfrentamiento con Estados Unidos por el control del estrecho de Hormuz, una ruta estratégica por la que transita una parte importante del comercio mundial de petróleo y también de gas. Según un análisis, el liderazgo iraní evalúa tres alternativas: aceptar las exigencias de Washington para reducir las tensiones o intensificar la confrontación, como también mantener una estrategia de presión limitada que preserve también su capacidad de negociación sin una guerra total. El estrecho de Hormuz se ha convertido en una herramienta de presión para algunas partes, ya que su capacidad para afectar el tráfico marítimo y los mercados energéticos fortalece su posición frente a sus adversarios. Sin embargo, los expertos advierten que un conflicto prolongado podría impulsar la creación de rutas comerciales alternativas, reduciendo el valor estratégico de esa vía marítima. Irán está arriesgando el control del estrecho de Hormuz porque es una de las principales herramientas de presión contra Estados Unidos y sus aliados. Por esa vía pasa un gran parte de transporte mundial de petróleo, por lo que cualquier amenaza al tránsito marítimo puede afectar los precios de la energía y generar presión económica internacional, como también lo ha afectado el país ecuatoriano. Este conflicto ocurre por las tensiones entre Irán y Estados Unidos relacionadas con sanciones y el programa nuclear iraní y también la influencia militar de Teherán en la región. Irán busca mantener capacidad de negociación y demostrar que puede responder a los ataques de presión externas, y los daños ya registrados incluyen ataques a infraestructuras y también han fallecido algunos militares por estas guerras, ¿no? Son las 6 de la mañana con 45 minutos.
4: Muy bien, cerramos el ámbito internacional, volvemos a lo local, pero es necesario recomendarles el Banco Banco. 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Este es el Banco Banco. Cada día crece más. 6:45. 6 de la mañana con 45 minutos. Cuenta, volvemos al ámbito nuestro local. Tenemos entrevistas luego de las 7 de la mañana, ya mismo. En un momento, 6:46. ¿Qué más, Alejandra? Cuéntame, ¿qué más tienes?
6: Antes de seguir con la noticia local, licenciado, nosotros hablábamos sobre este tema de los terremotos, de los temblores que han habido en Ecuador y que pues que hay que estar preparados, ¿no? Nosotros aquí tenemos una información importante de lo que se debe utilizar, de lo que se debe llevar en una mochila, lo que se debe tener
4: ante para cualquier poder,
6: ante cualquier emergencia o movimiento telúrico o un terremoto. Lo más importante es llevar artículos que permitan sobrevivir y también mantenerse comunicado durante las primeras horas. Ponga atención, en una mochila de emergencia usted debe tener una agua embotellada, alimentos no perecibles y fáciles de consumir, en este caso como atún, sardinas enlatadas, galletas y barras energéticas, frutos secos, enlatados como frijol, lenteja o maíz, chocolate, alimentos listos para consumir o agua embotellada que ya pues la mencionamos, ¿no? También tiene que tener una linterna, preferiblemente con pilas de repuesto. Una radio portátil a pilas, que era lo que nosotros veníamos hablando, ¿no? Un cargador portátil también para un celular. Un botiquín de primeros auxilios, que es lo importante por si llega a pasar alguna caída, alguna herida que tenga. Un medicamento de uso personal, medicamentos de uso personal importantísimo tener. Mascarillas también, guantes de trabajo, artículos de higiene personal, papel higiénico y toallas húmedas. Copias de documentos importantes guardados en una funda impermeable. Parece algo que no se tendría que tener, pero sí es importante igual llevar sus documentos. Algo de dinero en efectivo que no puede faltar. Ropa de cambio y una manta ligera. También alcohol o gel antibacterial. Un silbato para pedir ayuda si queda atrapado, que es necesario. Una lista con números de emergencia y contactos familiares. En una hoja usted puede poner sus contactos de emergencia, de familiares o amigos que usted crea que pueda tener la ayuda de ellos, ¿no? Y tampoco no se debe olvidar del silbato, que es algo importante. En este caso son cosas importantes, objetos importantes que usted debe mantener en su mochila, que debe incluir alimentos no perecibles, como ya lo habíamos dicho, productos que puedan conservarse a largo periodo, sin refrigeración y que sean fáciles de consumir en un caso de emergencia. Nosotros brindamos esta información no porque estemos diciendo que vaya a ocurrir una tragedia en el país, pero sí volvemos a repetir que hay que estar prevenidos, ¿no? Para que puedan... Así es, lleve un silbato, un pito, como está ahí mostrándonos Billy. Así tiene que sonar, usted tiene que llevar eso de emergencia. Entonces nosotros compartimos esto para que usted igual esté pendiente, esté pilas y pues tenga su mochila, ¿no? De emergencias en tema de algún sismo o algún terremoto que pueda ocurrir. No estamos diciendo que vaya a ocurrir, ojo, que vayan a decir que nosotros no. Estamos tratando de prevenir y pues también es importante compartir esta noticia para que ustedes puedan saber qué es lo que necesitan tener dentro de la mochila. Son las 6 de la mañana con 49 minutos, 6:49, licenciado, más información.
4: Hace un momento dijimos también, esto para que estén atentos, que el gobierno nacional dispuso una estrategia para depurar el sistema de salud, que incluye el reemplazo de todos los gerentes de los hospitales, investigaciones contra presuntas redes de corrupción que se mantienen y operativos policiales en farmacias cercanas a las casas de salud, donde los médicos, algunos le indican, compre aquí al frente.
6: Compre.
4: Los ministros de salud, Juan Carlos Abeiga, el interior John Reimer, ayer informaron que las acciones buscan desarticular bandas, estructuras dedicadas a la entrega irregular de medicamentos y otras prácticas ilícitas que hay en los hospitales. Reimer aseguró que ya existen investigaciones en marcha y advirtió que se clausurarán establecimientos que comercialicen medicinas destinadas a la red pública. Suele pasar eso. Como parte del plan, el Ministerio de Salud prevé restablecer y fortalecer el abastecimiento de fármacos que apoyen a la empresa pública de abastecimientos y infraestructura y logística en el país. Además, aclaró que la propuesta para adquirir medicina desde la India aún no tiene un cronograma oficial. Esto de la India lo anunció el presidente en el aniversario que cumplió el Ecuador en mayo pasado, ¿verdad? En todo caso, eso todavía no está en marcha. Está legislándose. 6:50, 10 faltan para las 7.
6: Así es, saludos cordiales a las personas que nos están reportando sintonía en TikTok. Dice, saludos desde La Libertad. Saludos hasta La Libertad. Gracias por la sintonía. 6:50. También tengo información importante, porque este viernes 24 de julio será feriado local en los cantones de Guayaquil, Chone, Cayambe, Esmeraldas, debido a la conmemoración de sus fechas cívicas. En algunos casos, el descanso fue trasladado conforme a la ley de feriados para formar un fin de semana largo. En Guayaquil, el feriado corresponde a los 491 años de su proceso fundacional y aplica únicamente para ese cantón y sus parroquias rurales.
4: ¿Cuándo es?
6: Esto es desde el viernes 24. Mientras tanto, en Chone celebrarán un nuevo aniversario de cantonización en Cayambe, Esmeraldas, y también serán disfrutados de descanso por sus respectivas conmemoraciones. En el resto del país, las actividades laborales, comerciales y académicas se desarrollarán con normalidad. Nosotros no tenemos feriado. El próximo feriado nacional será el lunes 10 de agosto por la conmemoración del primer grito de la independencia. Ya estamos esperando el 10 de agosto por el grito de la independencia. Grite, licenciado, usted.
4: No puedo.
6: Son las 6:52. ¿Qué más tenemos, licenciado?
4: 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La atención acá en Servicio Médico a las 7 de la mañana.
6: Así es, 7 de la mañana.
4: Correcto. Son las 6:53. ¿Qué más?
6: 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Por acá la otra noticia sobre el feriado del 10 de agosto.

0: Esto es que podría, todavía no se ha confirmado, pero esto es lo que están no informando. Según el Reglamento General de la Ley Orgánica del Servicio Público, los traslados de feriados locales permiten formar estos puentes vacacionales cuando las fechas cívicas coinciden con determinados días de la semana. Podría ser quizás 4 días, esperemos, y también, bueno, le den esos descansos a estos cantones del país. Son las 6:54 a.m, 6:54, más información.
1: Tenemos más noticias, amigos. El Palacio de Justicia de Puerto Viejo requiere de más dinero. El movimiento del trabajo dentro del Palacio de Justicia, como le llaman, a menos de un mes que se cumpla el plazo para entregarlo. Desde la parte exterior se observa, esto estoy hablando de Puerto Viejo, a 2 guardias en el interior de la edificación que lucen llenos de polvo. Según algunos ciudadanos que laboran en las calles cercanas, el movimiento de los trabajos es lento y son pocas las ocasiones en las que se ha visto ingresar materiales para cumplir con la obra. El avance de los trabajos es el misterio, pues el Consejo de la Judicatura, entidad que contrató el mejoramiento que desempeñó la estructura del edificio del Palacio de Justicia de Puerto Viejo, brindó la información a través de una cláusula de confiabilidad dentro del contrato. Las partes en mutuo acuerdo señalan que toda la información que llegue a su conocimiento de la obra se considera confidencial. ¿Por qué esto? Por lo tanto, estará prohibida la utilización en beneficio propio o de terceros. Asimismo, agrega que la contratista, subcontratista o cualquiera de sus colaboradores quedan expresamente prohibidos de reproducir, publicar la información del proyecto si no ha sido terminado. En todo caso, el contrato entró en vigencia el 16 de abril de 2026 tras la notificación de la entrega del 30% del anticipo, que era de $79,549. El costo es de $227,333. Por tanto, pues, lo que aquí aparece como tal, para cualquier persona inteligente, es que falta dinero para terminarlo. Por eso es tanto drama que hay. Farfán, dirigente de Puerto Viejo, recordó que el contrato inicial para poner en funcionamiento el edificio bordea entre $4,500,000 y que consideran que la obra quedó en un 70%, aún faltaría por invertir más de $1,500,000. O sea, es más. Farfán indicó que el edificio ha sido utilizado como bodega. El archivo pasivo que se encontraba en una bodega ahora se ve desde la ventana de la judicatura, poco de cartones viejos nada más. Lo que da la impresión de que en esta obra, que está en la capital manabita, hay que seguir esperando mucho tiempo. Pero la pregunta que queda como periodista nada más, es el tema de esconder información cuando debería ser pública. Porque así lo dicen las leyes vigentes en el Ecuador. Instituciones que utilizan el dinero público, o sea, su dinero, sus impuestos, lo que usted paga, lo que usted cancela, debería ser público, pero aquí en el Ecuador ocurre que últimamente las instituciones esconden los informes públicos cuando eso debería darse. Usted va a un hospital, por ejemplo, ¿no? Hace un momento estaba hablando del cambio de gerentes. Va a un hospital, no lo deja ingresar al periodista. Está prohibido que ingresen los periodistas. Hay eso. Cuando debería ser en una entidad pública, que es un hospital, debería haber información fluida para que todo el mundo no pueda comentar lo que no es. No es que uno, al no encontrar información oficial, tiene que inventarse la información, ¿verdad? Entonces las instituciones públicas están obligadas a entregar información para que los ciudadanos estén cabalmente informados de lo que está pasando. ¿No le parece?
0: Así es. A veces uno busca información en medios que no tienen nada que ver con lo que está pasando realmente y uno va y cree, ¿no? Y entonces lo que quedan mal son ellos porque al final no dan la información exacta, ¿no? La información.
1: Y otra cosa que ocurre, que uno pasa invitando, como me ha ocurrido en mi caso, invita a una persona que está en una entidad pública que tiene que saber qué es lo que pasa, que está obligado a responder las inquietudes de la ciudadanía, está obligado a informar lo que pasa alrededor de la institución que está y le dice que no puede hablar, que está ocupado, que van a una reunión primero y que tienen que pedir permiso a no sé quién y a no sé cuánto, ¿no? Eso pasa con algunas entidades también del Estado, por si acaso, ¿no? Esto no es ahora, esto tiene tiempo ya, pero se ha arraigado más, cada vez es más difícil encontrar alguna información al respecto, entonces los periodistas tenemos que armar lo que se pueda y traerles información

0: en cuanto se pueda informar algo que esté ocurriendo.
1: Así es.
0: 6 de la mañana con 59 minutos, seco 59.
1: Yo quería hacerle una pregunta, licenciado.
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0: Muy bien, gracias.
1: Listo. Son las 7 de la mañana en punto, nos vamos a un corte, pero ya volvemos con el segmento de entrevistas.
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0: Son las 7 de la mañana, 4 minutos, 7 y 4 minutos. Buenos días para todos, todas. Saludos, abrazos de los estudios centrales de la radio acá en Manta, que llega con su señal a todo el mundo. Bien, estamos ya con el economista Figueroa. Él cada día miércoles siempre nos orienta con el tema económico, como es su especialidad. ¿Qué tema tenemos para hoy, economista Figueroa?
1: Roberto, buenos días a toda la audiencia.
0: Economista Wilfrido Figueroa.
1: Vamos a hablar de las principales actividades económicas del país, ¿no? Seguimos en este tema de escribir cuáles son los sectores más productivos del país, ¿no? Entonces he ordenado de mayor a menor las actividades económicas. Vamos a hablar de eso. Pero antes de eso, es importante destacar, como lo decíamos la semana pasada, que hay tres sectores, ¿no?, a nivel mundial. Y que uno de esos sectores, que es el sector servicios, ajá, es el sector que últimamente la tendencia es que cada vez sea un actor mayoritario en la actividad económica. De estos tres sectores, aparte del sector servicios, está el sector primario, que es básicamente el tema agrícola, para poner un ejemplo, ¿no?
0: Claro.
1: Ese sector, si usted se pone a ver, Roberto, hace 200, 300 años, y nosotros hacemos, y esta es una parte que me gusta mucho del curso de crecimiento económico, hacer un poco del análisis histórico de la economía. Si nosotros nos ponemos a ver, en el pasado, el sector primario era el más importante. De hecho, de esos tiempos viene el tema de terrateniente. Claro, porque sucede que la tierra era el factor productivo más importante hace 200, 300 años.
0: Era.
1: Ya no lo es así, porque básicamente la tierra usted la alquilaba o se la daba, y esto en Ecuador se habla de los huasipungos, ¿no?
0: Sí, sí, sobre todo en la sierra.
1: Sí, entonces sucede que los terratenientes daban tierra o alquilaban tierra para producir bienes agrícolas, básicamente criar animales, y en base a eso pues se generaban las rentas más importantes en el mundo. Entonces sucede que el sector primario era, digamos, el actor más importante de la actividad económica hace 200, 300 años. En el caso de Ecuador, a estas alturas, estamos hablando del 80, 90% del empleo se generaba en base al sector primario, Roberto.
0: De acuerdo.
1: Ya, entonces sucede que a estas alturas, 300 años, 400 años después, ya el sector primario no es el más importante. De hecho, en Ecuador tiene un peso del 18%.
0: ¿Cuál era antes el sector primario y cuál es ahora?
1: En Ecuador no tengo el dato. Ya le digo que en la tendencia a nivel mundial desde hace 200, 300 años es que el sector primario era el 80 o 90% de generador de las fuentes de empleo en una economía normalmente. Y ahora sucede que en una economía como la ecuatoriana, el sector primario, ¿sí?, tiene básicamente un peso del 18%. 17 punto y algo. Son los datos más recientes sobre el sector industrial. Fíjense que son sector primario, sector industrial y sector servicios. El sector industrial en este momento, su peso en Ecuador es aproximadamente del 14%. De hecho, si nosotros regresamos nuevamente en el tema de un poco de la historia, en esto de las etapas del capitalismo o de la economía a nivel mundial, sucede que luego que el sector primario pierde importancia, porque usted sabe que llega un momento en que la gente, por ejemplo, la historia aquí en Manabí, ya la gente no vive en el campo luego, ¿no?, sino que comienza a migrar por varias razones. Con que, por ejemplo, si a usted le picaba una culebra, por decir algo, mi abuela, yo recuerdo que contaba estas historias, usted para ir al hospital con ese enfermo picado de culebra, eso eran varias horas a lomo de bestia, ¿saben?
0: Claro, para salir donde estaba.
1: Claro, entonces eso es la educación de los niños, hace que la gente comience a migrar a las ciudades, y entonces por varias razones, entre esas también está el ¿cómo se llama esto?, la revolución industrial. Ya el sector primario pierde importancia y lo gana el sector industrial. Y llega un momento en que la industria es el factor más o el sector más importante de la actividad económica, pero sucede que a estas alturas ya no. En este mundo en que vivimos, al año 2026, en Ecuador, por ejemplo, el sector industrial representa solamente el 14% de la actividad económica.
0: ¿14%?
1: Solamente el 14%. Es decir, fíjese, sector primario 18, sector industrial 14. Y la diferencia que aproximadamente 60, ya le digo exactamente el dato, 64, 65%, ya le doy el dato exactamente, el sector servicios en la actividad económica en Ecuador representa un 69%.
0: Bastante. Ya,
1: a ver, fíjense que, por ejemplo, voy a poner un ejemplo en ese sector servicios. En las industrias no tenemos que dar muchos ejemplos, pues nosotros aquí en Manta tenemos de la industria más poderosa del país, me parece que es la segunda industria más poderosa del país, que tiene que ver con la con la ¿cómo se llama? El tratamiento industrial del pescado, ¿no? Sí, las latas de atún y esto, ¿no? Y otro.
0: Porque hay mucho trabajo en ese sector.
1: Esa industria es un exponente del
0: y generador de empleo también.
1: Claro, sí, ¿no? Si usted me pregunta, sí sería una pregunta importante. Realmente, yo como economista, decano, nosotros en la Facultad de Economía deberíamos tener un centro de investigación que se encargue de recopilar esas estadísticas. Y básicamente a mí, cuando me toca una tesis que tiene que ver con problemas regionales o cantonales, me preocupa, porque los datos no existen. En las bases de datos existen datos a nivel nacional. O si usted, por ejemplo, si a mí me toca una tesis que tenga que ver con el crecimiento económico de un determinado país, qué sé yo, Finlandia, por decir algo, ¿no? O varios países del mundo, los datos están, pero datos regionales y cantonales no hay. No hay. Ese es un problema, es un limitante para hacer las tesis. Usted me pregunta, por ejemplo, ¿cuántos empleos genera el sector industrial en Manta? Yo no le sabría decir, Roberto. Ahí por ahí había unas tesis. Unas tesis que han abordado el tema, pero no, ya le digo, el tema es recopilar un poco los datos.
0: En los tiempos de que ocurrió el terremoto, alguien de la Federación de Exportadores de acá de Manta, que forma parte de ese directivo, nos dijo que las empresas pesqueras tenía como cerca de 20.000 empleos. Me refiero a las empresas pesqueras. Y la empresa industrial unos 12.000 más.
1: O sea 32.000. Estamos hablando de que la industria es uno de los sectores más generadores. El segundo sector, ¿no? Primario, secundario. Y el sector servicios, que repito, a nivel nacional representa el 69% de la actividad económica. Eso es lo primero que quiero dejar claro. Ahora sí, vamos ve ordenado en una hoja de cálculo todavía. Yo sé que ahora mucho se habla de las inteligencias artificiales, que uno le dice que haga tal cosa en la hoja de cálculo, te la hace. Yo todavía no estoy a ese
0: nivel. Mi abuelo no pensaba en esas cosas.
1: Ya, pero yo todavía soy de la vieja guardia de los que usaban el Excel, ¿no? Entonces, yo en el Excel le doy la orden de que todo este andamiaje de datos sobre la actividad económica de Ecuador me la ordena de mayor a menor. Entonces, voy a plantearle cuál es la estrella de las actividades económicas del país que corresponde al sector servicio, de hecho. Comercio al por mayor y al por menor. Ese es la actividad económica que es el titán, digamos, ¿no?
0: El mayor rubro.
1: El sector más importante de la actividad económica. Al año 2023, y eso no ha cambiado mayormente, estos son los datos con los que trabajé la semana pasada, tengo datos regionales y cantonales, ¿no? Del PIB. Y entonces sucede que el sector comercial es el que aportó para un valor agregado bruto, para un PIB, digamos, de 100 mil millones de dólares y más, aportó con 19 mil millones de dólares, que corresponde al 16% de toda la actividad económica del país. Es el comercio al por mayor y al por menor. También sucede que en ese sector está agrupado, y eso habría que preguntar a los técnicos del Banco Central, reparación de vehículos, automotores y motocicletas. Yo diría que ahí es un poco complicado recopilar estas estadísticas, porque usted sabe que en esto hay mucha informalidad, ¿no? Inclusive en el comercio.
0: Bastante.
1: Entonces, la próxima semana voy a hablar precisamente de una tesis que está haciendo una niña, me parece que esta niña es apellido Sandoval, no recuerdo, ella es una estudiante quiteña, radicada aquí en Manta, y ella está haciendo una tesis muy, muy interesante, que se trata de ver precisamente cuánto de lo que generan las industrias se destina al bolsillo de los trabajadores, cuánto a los capitalistas. Claro. Y sucede que ahí hay un problema, porque hay sectores donde hay mucha informalidad. Yo diría que inclusive estamos hablando con esta niña sobre el tema de esta tesis, que es esa tesis. Yo creo que los datos existen, no creo que seamos los únicos que estamos interesados en este tema. Y sucede que hay, y usted puede, al SRI le puede servir esa información, porque usted puede ver que hay sectores, usted ya la próxima semana vamos a hablar, Roberto, no va a creer que hay sectores en donde hay demasiada informalidad, porque sucede que no se sabe que cuánta plata va al bolsillo de los trabajadores y cuánto al bolsillo de los capitalistas, precisamente por esa informalidad. Ya lo vamos a hablar la próxima semana. Me parece que en el comercio hay este problema. Ya vamos a hablar de eso la próxima. ¿Cuál es el segundo sector importante? Fíjese que ya el peso cae al 7%. Habíamos dicho que el comercio, al por mayor y por menor, representa un 16%, 16.5, digamos. Sucede que el segundo rubro importante es administración pública y defensa. Planes de seguridad social, afiliación obligatoria. Ahí entra el tema del IES. Entra el tema del ISFA también, ¿no? Sucede que eso tiene un peso del 7%. De esos dos sectores, comercio al por mayor y, ¿cómo es que se llama? Administración pública, es el sector público como tal, la burocracia y los planes de seguridad social, esto, el IES incluye eso, eso representa un 7% de la actividad económica del país.
0: 7.40.
1: Hasta ahí lleva 23%. Sigamos. Actividades profesionales, científicas, técnicas y administrativas. Eso, por ejemplo, podría ser un consultor, Roberto. Alguien que se gana la vida dando asesoría, que los hay. Y también entiendo que entran los médicos ahí. Por ejemplo, usted va a un médico y le cobran por la consulta. Eso es actividades profesionales, científicas, técnicas y administrativas. Eso tiene un 7,39%. Cuarto sector, actividades inmobiliarias. Fíjese, un sector poderosísimo, 6,89%. Esto básicamente entiendo que se trata de conectar a un comprador con un vendedor, ¿no? No Ajá. es que es la construcción. Entiendo, ¿no?
0: Es la venta de tierras, ¿no?
1: Aunque me podría tener tengo una duda ahí si en actividades inmobiliarias entra también el tema de la construcción, pero como corresponde al sector servicio, más bien me parece que esto es, sí, compra y venta de tierra, compra y venta de departamentos, claro. etcétera, ¿no? Entonces, eso tiene un peso del 6,89. Construcción, vuelvo a nombrar los cinco sectores más importantes de la actividad económica: comercio, el por mayor y por menor, primero; administración pública y defensa, segundo; actividades profesionales, científicas, técnicas, asesoría, básicamente; actividades inmobiliarias, cuarto; y construcción. Ahí tenemos 16, 7, 23, 7, 30, 37, casi el 41% o el 42% de la actividad económica está concentrado en esos sectores. Para los emprendedores que vayan viendo cómo es la torta de la economía, cómo se desagrega en Ecuador, ¿no?
0: Claro.
1: Podría servir. Yo, como no soy emprendedor, no tengo idea si esto sirve. Yo simplemente estoy brindando. Vamos a un sector que corresponde a, digamos, a la industria, ¿no? Que es, digamos, la industria más poderosa, como se entenderá.
0: ¿Cuál es?
1: La extracción de petróleo crudo y gas natural. Eso corresponde, y en eso tengo la duda. Eso es primario, está registrado como primario, como parte de la actividad primaria, porque básicamente se trata de extraer petróleo crudo y gas, no procesarlo, digamos. Si nosotros tuviéramos una refinería sería diferente, porque acá básicamente lo que se hace es que se saca el petróleo de la tierra, ¿no?
0: Claro.
1: Eso corresponde al sector primario, perdón, no es industria, y estamos hablando del 4,69%. Ya, ahora vamos a hablar de la industria más importante del país. Y creo que hasta aquí vamos a tener tiempo. Ya lo podemos hablar en otro espacio. Digamos, no sé si usted tiene preguntas. Procesamiento y conservación de camarón. Tiene todo el sentido. Todas las estadísticas.
0: ¿Cuáles números están altos, según lo que escuché?
1: Desde el punto de vista de las exportaciones, sí, el camarón me parece que es el primer rubro de exportación. Sí. Ya creo que por encima del petróleo. Pero sucede que aquí, desde el punto de vista sectorial, procesamiento y conservación de camarón, que es la industrialización, ¿sí? Porque entiendo que hay camarón también que se lo exporta tal cual, sin industrialización, ¿sí, no? Eso estamos hablando de 2,65% de la actividad económica. Estamos hablando de 3 mil millones de dólares. Esa sería la industria más poderosa del país.
0: ¿La del camarón?
1: La del camarón, de la procesamiento y conservación de camarón. Sí, eso es. Roberto, no tenemos más tiempo. Sí, vuelvo a insistir con
0: tenemos lo que, 3 minutos.
1: Con lo que hablamos la semana pasada, de que a nivel de manta, y esto es importante seguirlo hablando, desde el punto de vista del valor agregado bruto o del PIB, Manta es el cantón más poderoso de Manabí, ¿no?
0: De exportación.
1: Sí, la buena parte de la actividad productiva está concentrada en Manta, Roberto.
0: En el pescado.
1: Sí, de hecho, si usted agrupa la mancomunidad Manta, Montecristi y Jaramillo, ese es, digamos, desde el punto de vista productivo, son las tres ciudades más importantes, cantones, ¿no? Los tres cantones más importantes desde el punto de vista productivo.
0: Claro.
1: Si sumamos Manta, Montecristi y Jaramillo, que no son realmente desde el punto de vista político, y ahí en segundo lugar iría Puerto Viejo, ¿no? Sí. Que no tiene, me parece que es el 21% de la actividad económica.
0: Hay que desarrollar el Puerto Viejo, el agroindustrial.
1: Ese creo tema.
0: He escuchado a algunas personas hablar
1: sí,
0: de
1: eso. Sí, exactamente, Roberto. A ver, y eso tiene un potencial tremendo en Puerto Viejo.
0: Bastante luego, ¿no? Grande.
1: Vea, porque de repente la industria está asentada en Manta, Montecristi y Jaramillo.
0: Así es.
1: Pero el potencial agroindustrial
0: está
1: en Puerto Viejo. Lastimosamente no se explota. Ahora, nuevamente voy a insistir con un tema. Que desde el punto de vista político esto es importante y lo traje a colación desde la semana pasada. Realmente Manabí tiene un peso, si usted divide, como decía la semana pasada, en 20 pedazos una torta, Manabí tiene solamente uno de esos 20 pedazos.
0: Claro.
1: Pichincha tiene 6 de 20, Guayas tiene 6 de 20, Pichincha tiene 5 y Manabí tiene uno. Entonces ahí estamos 12 y los 8 restantes se dividen entre Azuay, Orellana y otros, varias provincias del país. Bueno, eso era,
0: totalmente de acuerdo,
1: Roberto, lo que tenía que comentar. Quería hablar un poco del tema del Mundial, pero los invitados, el invitado, mucho gusto, alcalde, nos va a dar chance de hablar un poco de la final, que es un tema apasionante. Parece que Scaloni, con toda la millonada que gana el hombre, ¿no? Y siendo que es un técnico que ha tenido éxito, se equivocó largamente al plantearle un partido de igual a igual a España. España no se le podía ir a jugar así a la pelota, porque esos muchachos desde chiquitos se acostumbran a mover la pelota a lo largo de la cancha y era imposible. Yo le diría, voy a traer a colación la final del 2014, Sabella, para mí uno de los técnicos más inteligentes de Argentina. ¿Qué hizo Sabella? Sabía que no le podía jugar a Alemania de igual a igual. Y lo aguantó Alemania, le dio la pelota. Entonces yo creo que acá se cometió un error, pero ya vamos a hablar de eso.
0: Déjeme dar la hora un ratito. 7:20 a.m, saludamos a Jorge Chiriboga. Él es candidato a la alcaldía de Manta. Jorge, perdón que te tutee porque te conozco mucho tiempo, somos amigos. ¿Qué partido? ¿Qué movimiento?
2: Buenos días,
1: Roberto. No diga que Argentina, España, porque...
0: No, lo estoy preguntando de ese partido.
1: Y se puso la
0: camiseta de España. Estoy preguntando del partido, movimiento con el que usted va. Eso es que le estoy preguntando.
2: Roberto, buenos días.
0: Que me confunde el economista.
1: Está con el tema de la pelota todavía.
2: Y a todos los oyentes de la ciudad de Manta, de la provincia de Manabí, del Ecuador. Bien, yo participé en las primarias del partido político Sociedad Patriótica, listas 3.
0: ¿No lo han bloqueado?
2: No.
0: ¿Seguro?
2: Todavía no lo han bloqueado.
1: Espérese.
0: ¿Ya revisó bien hoy día?
1: Sí.
2: Y no lo han bloqueado.
1: Después de la entrevista vuelvo a revisar.
2: Entonces, estamos ahí, ya estamos reconocidos por el Consejo Nacional Electoral.
0: Es el partido del expresidente Lucio Gutiérrez. Lucio Gutiérrez,
2: correcto.
0: ¿Verde con?
2: Con rojo.
0: Con rojo.
2: Por eso he venido de rojo.
0: Eso está bien. Y a ver, ¿qué haría, qué plantearía en esas circunstancias difíciles que vive la ciudad? No nuestra ciudad, digamos de manera general. Que viven las ciudades de los municipios dirigidas por ellos con falta de recursos, porque eso es lo que se observa. O recursos malgastados en otras cosas. También se observa. ¿Qué haría usted? ¿Qué planteamiento tiene, Jorge, para ir determinando más o menos su plan de acción?
2: Mire, el país vive una crisis grande, económica y de seguridad, ¿no? La ciudad de Manta no es la excepción. Nosotros, el municipio de Manta maneja aproximadamente 120 millones de dólares al año. 100 millones le da el Estado y 20 millones que recauda
0: en impuestos.
2: Eso significa en 4 años 480 millones de dólares. ¿Dónde está esa plata en esta ciudad? ¿Dónde está esa plata
0: ¿Está usted como Vladimiro Álvarez?
2: No, yo quiero saberlo porque yo nací aquí hace 60 años. Yo no me he ido de esta ciudad, no he emigrado a ninguna parte y yo no veo los avances de la ciudad. Aquí lo que hay que hay francanchela, fiesta y situaciones que generan un gasto inmenso en vez de atender las necesidades urgentes de los ciudadanos. Ejemplo, las calles, la recolección de basura, el agua potable. Eso es una cosa urgente, necesaria para que estemos, vamos a decir, una ciudad cosmopolita y moderna. Pero además, nosotros estamos planteando, por ejemplo, el alivio financiero, que es el perdón y olvido de los predios municipales hasta el año 2025. Hasta el año 2025 para atrás, todo lo vamos a condonar. Y no solamente la mora, no solamente los intereses, sino el capital.
0: O sea, todo.
2: Absolutamente todo. ¿Por qué?
0: ¿Y tienes números tú de cuántas son las personas que no han cancelado los impuestos?
2: Ese dato no lo tenemos. Así tan preciso porque no tenemos acceso. Cuando tengamos acceso... Pero nosotros pensamos que son más o menos como unos 80 millones de dólares al año. Perdón, 80 millones que no se han podido recaudar. Y ese dinero es una cuenta muerta. Eso es incobrable. Y también ha servido para hacer cositas, decir, te hacen una coactiva y te dicen ahí que tienes que darle tanto para aguantarla, para archivarla, para hacer un poco de cosas, y los ciudadanos están siendo golpeados por los actos no muy buenos de funcionarios de
1: la Jorge, una pregunta. Primero, es una apreciación, ¿no? Usted no lo tome por el lado malo, porque yo lo considero, usted sabe, no tengo que decirlo acá, somos fuera de micrófono, somos buenos amigos.
2: Bueno, y aquí usted, también dentro del micrófono.
1: Sí, no, yo sé, de repente usted es candidato y ¿no le parece que esa medida es un poco populista? Primera cosa. Y segundo, Jorge, yo quisiera saber si usted tiene, no tiene que decirnos con nombres y apellidos. ¿Usted de cuántos casos ha escuchado esto de que hay chanchullos en este tema de los predios? Que se trata de nómbreme, o sea, no, cuénteme los casos que
2: mi,
1: usted...
2: mi querido economista, yo le recuerdo que yo soy abogado y hago trámite todos los días. Entonces, los clientes, los usuarios del municipio dicen, mira, me están queriendo cobrar tanto por arreglarme esta situación. Eso es voz populi, eso todo el mundo lo sabe.
1: ¿Cuánto están cobrando, Jorge?
2: No lo sé porque yo no he estado ahí en el momento.
1: ¿Usted ha sido abogado?
2: No, sí,
1: abogado.
2: Pero yo no he llegado a esos arreglos.
1: No, pero o sea, de repente cliente, su cliente le dice, mira, cliente, me pidieron tanto.
2: El cliente me dice, me han pedido tanto, pero yo eso es responsabilidad del funcionario y de la alcaldía. Pero además, déjame decirte, cuando tú dices mía populista, bueno, y los ¿qué otra cosa no sería populista? Lo serio de esta ciudad que se han llevado todo, los genios que se han llevado todo, esos no son populistas. Esos son pillitos, han hecho chanchaca en el municipio de la ciudad de Manta. Entonces, ¿dónde está? ¿Dónde es que usted, cuando yo quiero favorecer a los ciudadanos mantenses que están chiro, que están en problemas, que no tienen recursos y queremos aliviar su bolsillo, usted dice, no, es una medida populista? No, medida populista es querer ayudar a los ciudadanos porque estamos en crisis y su municipio debe ir en busca de aliviar ese problema que tienen grave los ciudadanos al no pagar.
0: Pero Jorge,
2: tienen coactivas, tienen problemas legales.
3: Lo que tú escribes es cierto en cierta medida, ¿no? De alguna manera general. Es cierto lo que tú mencionas, pero y el municipio vive de impuestos, de recaudación, porque si no... La parte que tú le pusiste delante de ingreso que tiene el gobierno, 20 millones parece que dijiste.
2: 100 millones.
3: Sí, 100 millones de gobierno. Anuales, pero 20 dijiste que son municipio. ¿De dónde sacas ese dinero para poder hacer alguna obra, alguna gestión
2: ya,
3: en tu administración?
2: Estamos hablando que el alivio financiero es hasta el año 2025, es decir, que no hayan pagado hasta el año 2025. Ya. 2026, 2027.
3: Es para atrás.
2: Para atrás. ¿Qué ocurre aquí? Año 2026, que estamos... El municipio ha recaudado más o menos 15 millones de dólares. ¿Dónde está esa platita? ¿Dónde está esa platita? Yo quisiera saber dónde está esa plata invertida, cerca de 15 millones de dólares.
3: Así es.
2: Entonces, ¿qué queremos? ¿Aplaudir estas cosas? Decirle que porque nosotros planteamos esto es populista y los que no son populistas se han llevado absolutamente todo. No se llevan el edificio porque está pegado con cemento y barrote. Si no, ya se lo hubieran llevado, pues.
3: Tampoco puede ser.
2: ¿Cómo?
3: Así.
2: ¿Cómo?
3: No exagere, no exagere.
2: No tengo que exagerar porque eso es lo que pasa.
1: A mí me preocupa cuando en una ciudad un candidato plantea el tema de que es una prioridad el agua potable, la recolección de basura.
3: Pero
1: no, escúcheme. Y a mí me preocupa eso porque eso debería ser como que en la casa un papá tiene que poner por lo menos el café y el almuerzo en la mesa, ¿no?
3: Claro.
1: Eso es normal y los muchachos en la casa no tienen que agradecérselo. El día que un papá no lleve el desayuno y el almuerzo, estamos jodidos.
3: Pero
1: escúcheme. O sea, lo que digo es que es una prioridad, pero qué lástima que en este momento eso sea una prioridad. Porque sucede que en el sector donde yo vivo es la primera vez desde que yo compré esa casa ahí 7 años. De que yo no tengo agua, pues eso años aquí en Manta, décadas que no pasa eso, de que uno tiene que andar comprando
3: tanques. Usted entonces menciona que se ha grabado ese tema.
1: Claro, y yo salgo a la calle, Jorge y Roberto, uh-huh, y veo como la basura, sobre todo, usted sabe, hace unos pocos meses atrás, la basura, eso tenía décadas que no se veía aquí en Manta. Entonces es una lástima, Jorge.
2: Claro, pero
1: a estas alturas los candidatos
2: tienen que hablar de prioridad. Déjeme decirle que usted tiene razón con respecto a las prioridades. Nosotros vamos a comprar desde el municipio de Manta una procesadora de basura que cuesta 3 millones de dólares. Eso lo va a comprar el municipio. Lo vamos a instalar.
3: ¿No se acuerda usted? La calle lo contó.
2: Ya. La calle lo contó. Vamos a hacer eso, ¿por qué? Porque la basura es un negocio, lo estamos botando, lo estamos quemando. Ajá. Entonces, esa máquina es automática que te va a separar, porque los ciudadanos no quieren contribuir separando los elementos de plástico, vidrio, cartón, papel. Esa máquina solita va a separar, le tira y solita va separando eso.
3: ¿Pero le va a quitar el camellito a los que andan recogiendo eso?
2: Van a tener que ir a entregarla ya, encontraremos una medida para comprársela. Entonces, ya. Porque eso es un negocio.
3: Sí, sí.
2: Y resulta que el municipio lo está enterrando o quemando. Segundo, vamos a construir 2.000 viviendas en esta ciudad de Manta. 500 viviendas cada año.
3: Está como para el cordero ya.
2: Esas viviendas el municipio no va a tener una erogación económica porque eso lo viene a construir una multinacional.
3: ¿Y dónde va a los terrenos?
2: Municipales, pues.
3: ¿A dónde?
2: Pero la cantidad de terrenos municipales que tiene.
3: Sí hay.
2: La ciudad necesita, de acuerdo al INE, 17.000 o 18.000 viviendas en total, pero necesita 5.000 sociales. Nosotros queremos construir 2.000. Cada año, 500. Ya. Viviendas que no van a costar más allá de $18,000. Viviendas que tendrán 6 metros de frente, 6 metros 50 y 8 metros de fondo. Eso más o menos 52 metros cuadrados. Con dos dormitorios, cocina, todas las necesidades propias de esa vivienda. Y se la vamos a dar sin... entrada, se la vamos a dar, porque así lo hemos hablado con el constructor que viene del extranjero a invertir.
3: ¿De dónde viene ese señor?
2: De Europa viene, de Europa. Entonces, ¿qué ocurre aquí? Cuando decimos eso, también dice, no, eso es imposible, dice, eso es una locura.
3: Es como pan techo de empleo.
2: Oye, se han llevado todo, pues. Se han llevado todo. Dígame qué cosas no se han llevado. El único municipio de 220 y más municipios del país que tuvo problemas con los obreros. No, que porque no nos mandaron una renta. Señor,
1: fue el único municipio.
2: ¿Verdad? Sí, así es. Fue el único. Entonces, ¿qué ocurre aquí? Se han llevado la platita. Hay chanchaca. Hay lleve.
3: ¿Qué es esa palabra, chanchaca?
2: Eso es lleve, es lleve.
3: Ah, levante.
2: Es lleve. No, levante es cuando usted coge algo. Esto es lleve. Entonces, ¿qué ocurre acá? Agua potable. Viene una multinacional que es de origen italiano, francés e israelí. Construir en San Lorenzo una planta modular de 10.000 metros cúbicos cada vez hasta 100.000 para dotar de agua 24/7, 365 días al año.
3: Eso se llama desalinizadora.
2: Ajá. Con osmosis inversa. ¿Ya? Eso es una inversión extranjera que se va a dar. Entonces, ¿qué queremos?
3: Espera un ratito, yo me sigo conversando. Todo el tiempo, tranquilo.
1: Tenemos tiempo, ¿no?
3: Respira nomás, hermano. 7:32, volvemos en la siguiente pausa.
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9: A 7 de la mañana con 36 minutos. Vamos a ganar tiempo porque tenemos otro entrevistado más adelantito. Pero primero sigamos con Jorge Chiriboga, candidato, nos ha dicho esta mañana por la lista número 3. Este es el movimiento del expresidente de la República, Lucio Gutiérrez, para identificarnos un poco bien, ¿no?
10: Roberto, permítame.
9: Verde y rojo. Oiga, espérese un ratito, economista, porque mientras hablamos.
10: Está inspirado.
9: Sí, hablamos internamente, me surge otra pregunta de las que ya le hemos hecho a Jorge. A ver, eliminamos ese pago que tú mencionas. ¿De cuántos contribuyentes más o menos son?
11: 95 mil contribuyentes, ya. Porque. O sea, el total de la ciudad de Manta son 95 mil predios.
9: ¿Que no han pagado?
11: No.
9: ¿O que sí pagan?
11: Que sí pagan. O sea, la totalidad. Pero de eso hay alguna parte que no pagó, porque no tuvo, porque no tiene, porque la situación económica está grave. Entonces no ha podido pagar. Y entonces no son los 95 mil predios que vamos.
9: Pero debe haber más en Manta, pues.
11: No, esos son.
9: ¿Esos son?
11: Esos son. Esos son. Eso es un dato real. Entonces, ¿qué ocurre aquí? ¿Qué ocurre aquí? Nosotros queremos aliviar el bolsillo de los ciudadanos. ¿Por qué no hacerlo, digamos? ¿Por qué no hacerlo?
9: ¿No hay ley que se oponga?
11: No, pues mira, te voy a poner alivio financiero que ocurrió.
9: Sí, en los bancos. En
11: los bancos.
9: Servicio de renta también.
11: 4.500 millones de dólares Lenín Moreno le perdonó a los bancos.
9: Pero ese es el presidente de la República.
11: Sí, señor.
9: Tú vas a ser el alcalde.
11: Sí, señor Roberto Ibrione. Yeah. Estamos hablando del contexto de que existe la posibilidad de hacer eso porque ya hay un modelo económico financiero que lo permite. Entonces debemos aplicarlo aquí en esta ciudad. ¿Por qué no permitir que los ciudadanos tengan un alivio financiero, que les perdonemos los predios que no han podido pagar a la mediana, a la pequeña y a la gran industria, que tiene problemas también como todos?
9: Claro.
11: Entonces necesitamos hacer ese alivio financiero.
9: A ver, economista.
11: Pero vamos, déjame terminar la idea.
9: Yeah.
11: A todo esto nosotros vamos a utilizar una inteligencia artificial que se llama el blockchain.
9: ¿También?
11: Claro, la inteligencia artificial fue, esta inteligencia artificial fue creada para las criptomonedas. Entonces, ¿qué ocurre con este blockchain? Va a permitir...
9: Está actualizado.
11: Escúcheme, que no se cojan el billetito, sino que el sistema blockchain captura el dinero y va a las necesidades. Por ejemplo, cada 25 de cada mes... Va al sistema blockchain
9: a pagar
11: a los trabajadores, a pagar a los funcionarios, a pagar a todo el mundo. No le puedes, ni el alcalde puede quitarle ya ese dinero.
9: Ya no puede.
11: Ya no puede, porque está destinado para eso. Entonces, ¿qué ocurre aquí? Va a acabar con la corrupción de que deme la platita para hacerle la transferencia, deme la platita para corregirle el error, deme la platita para ingresarle este papal. Se llevan el billetito, eso se llama chanchaca, para que usted sepa.
9: Chanchaca, correcto.
11: Entonces, ¿qué ocurre aquí? Nosotros necesitamos esto de usar la alta tecnología que existe en el mundo. No es un invento nuestro.
9: Ya.
11: Eso ya existe.
9: Ya está vigente.
11: Está vigente en Estados Unidos, Japón, la China, en Francia, en Suiza y otros muchos países se utilizan. Es un sistema anticorrupción porque elimina la intervención humana.
12: Claro. El bypass.
11: Usted ha dicho, ese es el lleve. Y ya nomás quedan dos, tres personas.
9: ¿Y ahora? ¿Y los que hacen los bailes?
11: Los que hacen los bailes ya tendrán que ir a hacer baile a otra ciudad.
9: Porque ya.
11: Los bailes tienen que hacerlo la empresa privada, vender los boletos.
9: De acuerdo, sí.
11: Y nosotros darle todas las garantías para que se haga.
9: De acuerdo, ahí sí estamos de acuerdo.
12: A ver,
9: pensando.
11: A ver, economista.
12: Cuente. La ciudad más apestosa del mundo.
9: ¿Cuál?
12: Y ahorita apesta más que antes.
9: ¿Ya? Manta, ¿sabes?
12: Sí, yo sé por qué le digo. Mire, escúcheme, a mí.
11: ¿Qué pasa por ahí?
9: Pero le pone desodorante.
12: Escúcheme, a mí me gusta levantarme, ustedes saben, en las madrugadas, hacer actividad física. Y últimamente no lo estoy haciendo. No estoy
11: corriendo. ¿Por qué apesta?
9: ¿Por qué?
12: Primero porque apesta. Y segundo porque, bueno, el problema es que tengo unos espolones y hasta que no tenga unos zapatos adecuados.
9: Adecuados, claro.
12: Estoy esperando que llegue a la alcaldía.
11: Escuche eso. Billetito.
9: Dona zapatos al alcalde.
12: Claro. Y zapatos deportivos.
11: De alta tecnología. Antiespolones.
12: Le comento mi experiencia. Sí, yo no me subo por el paso desnivel porque quiero llegar al malecón y regresar a mi casa.
9: No, eso no puede
12: porque
9: hacer.
12: Es peligroso que de repente a usted le puede coger un temblor ahí arriba.
9: Claro.
12: ¿No? Una, dos, lo puede estar atropellando un carro.
9: Claro, está muy, muy.
12: Entonces
9: muy
12: usted se tira por abajo. Oiga, pero créame.
11: ¿Se tira o camina? ¿Cómo
12: camina por abajo? Se tira, se dice uno.
9: Se tira. Es que tirar es Roberto, una palabra media complicada, Roberto, hermano.
11: Roberto, se tira.
12: No, usted no se tira por el paso del nivel, se tira por abajo. ¿Y qué pasa si usted pasa por ahí ese puente?
9: O le cae un meado arriba.
12: Desde primeras horas de la mañana, peor ahora que está haciendo sol a las 10. Es un olor, pero terrible.
9: Sí, sí, tienes razón.
12: Y si uno es medio sensible a esos olores, no puede llegar a desayunar tranquilo.
9: Salen los colores como verde.
12: Mire, es el único.
9: Ya como rojo.
11: ¿De qué fábrica usted habla?
12: Usted gana la innovación. No, usted gana la innovación. Traiga el récord. La revista esta que registra el récord Guinness. Porque aquí tenemos el único río que cambia, que tiene más colores que el arco iris.
9: ¿Le manta?
12: Claro. Aparte es apestoso. Entonces yo, Jorge, mire, yo le digo, ese es un tema de fondo. ¿Cuál es la propuesta?
9: Usted no ha hablado de eso.
12: ¿Cuál es la
11: pero
12: propuesta
11: no me ha preguntado.
12: Suya?
11: Le
12: estoy preguntando.
9: Pregúntele.
12: Voy a preguntar. ¿Cuál es la propuesta suya para limpiar las aguas de Manta? Para limpiar el mal olor que hay en Manta. ¿Cuál es la? Porque a mí me parece, como un ciudadano más de Manta, a mí me parece que eso es
9: puntual.
12: Un tema medular, una problemática de la ciudad medular.
9: De acuerdo,
11: mire, es un grave problema el que tiene el río Burro y el río Manta, ¿no? Yo no sé por qué le pusieron burro, así de.
9: Porque
11: así
9: algunos le pusieron, tienen cara de burro.
11: Cara de burro.
9: Claro.
11: Mira, el problema es que las pozas de oxidación se rebosan y vienen y se van por el río, tienen un chorreo constante. Queremos eliminar eso construyendo un sistema en San Juan de Manta.
9: O sea, el mismo.
11: El mismo, escúcheme. El mismo, para que esas aguas vayan a un filtro natural que se hace solamente con piedra. Eso no cuesta 40 millones, eso no cuesta 20 millones, eso cuesta 2 millones de dólares. Vamos a utilizar bombas solares para que esos reservorios que están actual lleven allá vamos a hacer andenes con puro un sistema de piedras. Ya, pero además los cauces, bueno, yo tengo una experticia como perito ambiental, yo soy graduado perito ambiental, yo conozco ese tema. Y aquí estuvimos con un experto que es el jefe en Antártida, el doctor Gualotto. Entonces, ¿qué ocurre aquí? En la ribera del río vamos a sembrar un arbusto que vamos a decir, que se come esas aguas. Entonces, todos esos arbustos van a hacer
9: filtro. Absorber.
11: ¿Ya? Y vamos dentro, ahí mismo en los ríos vamos a construir, vamos a decir, losas, para que la gente tenga un negocio ahí, pero aparte no bote la basura como la está botando ahí, porque eso crea problemas de bacterias, virus.
12: ¿Usted no cree que hay necesidad de reubicación de muchas
11: casas? Es posible, hay que hacer ese estudio, ¿no? Mira, aquí
12: hay que decir, Jorge, en esto de que hay mucha gente que no, si hubiera esa posibilidad, no quisiera moverse
11: del lugar donde están. No lo sabemos, pero yo debo decir algo categórico. Primero hay que privilegiar al humano. Si no privilegiamos al humano, entonces estamos perdiendo la empatía que tenemos que tener con los humanos. Habría que ver qué tipo de reubicación. Mira, vamos a construir casas. Probablemente le digamos, vamos a transferirlos a estas casas que nosotros estamos construyendo. ¿Para quiénes van a ser esas casas que queremos construir? Para las madres, los padres, que sean solteros, que tengan hijos, los padres que vivan con sus hijos, los discapacitados, los jubilados y los adultos mayores. A esa gente va dirigido estas casas. Sí. Pero además, mira, tenemos algo también. Vamos a perdonar las multas de tránsito de fotos.
9: Entonces usted es el alcalde del perdón.
12: Claro.
9: Pues. 744.
11: Escúcheme, pero es que eso es una necesidad de este pueblo.
9: Estamos de acuerdo, pero espérame un ratito porque tengo una llamada. Tengo una pregunta.
12: Está obligado a votar uno por él, pues.
9: Claro, el alcalde del perdón está con nosotros esta mañana. Vamos al teléfono. Buenos días, hola. No. ¿Cuál es la pregunta? La tiene ahí. Usted me dijo algo de pregunta. ¿Qué fue que me dijo?
12: No, yo creo que es
9: que termine la entrevista. Correcto. Habrá oportunidad de conversar. Jorge, ¿qué más? A ver, mira, espérate un ratito para resumir lo que yo he escuchado de ti. No va a creer que me voy a inventar cosas. A ver, has hablado de...
12: Pan, techo y empleo,
9: ha dicho. Espérate. De los impuestos.
11: Los impuestos, los predios, perdón y olvido para el impuesto hasta el año 2025. Ya,
9: llegó el alcalde del perdón. Ahora. Hablaste de la desalinización del agua de San Lorenzo,
11: parece. Así que te escuché. En San Lorenzo se va a instalar una planta desalinizadora de 100.000 metros cúbicos, pero con módulos de 10.000 metros cúbicos.
9: Ya, ha hablado del tema de ¿cómo se llama? De la higiene,
11: del ambiente.
9: Del mal olor, del que hablaba el economista hace un rato, sí. ¿No? Bien, has hablado también del pago de los señores, su tributo, ellos cobran porque están trabajando.
11: No es tributo, es sueldo.
9: Su sueldo, ya.
12: Y de las multas de tránsito también.
9: También de que vas a anular las multas de tránsito.
11: Correcto. Del fotorradar.
9: Te vas a quedar sin billete. ¿Cómo vas a hacer
11: eso? ¿Qué billete si eso no sirve para nada? El Estado ecuatoriano, el presidente Noboa vino y los clausuró porque son ladrones. Son fotorradares ladrones.
9: Pero no son todos.
11: ¿Cómo que no son todos? Si todos en el Ecuador están anulados. Los fotorradares. Estamos hablando de los fotorradares.
9: Pero son humanos los que ponen esa
11: multa. Ah, no, ¿cómo que humanos? Ese mecanismo. Mira, yo me reuní con 30 ciudadanos mantenses.
9: ¿Ya?
11: Para me pedían eso. Dice, mire, yo no tenía multa. Y resulta que voy a matricular mi carro y me sale una multa de hace 3 años. ¿De dónde? Si no estuve ni por ese lugar. Entonces.
12: Un carro con su placa en otro lado.
11: Puede ser. Entonces, ¿qué ocurre? Necesitamos aliviar financieramente a los ciudadanos mantense que viven una crisis terrible.
9: Y respecto al tiempo, Jorge, es el que no permite desarrollar esta entrevista con toda la tranquilidad posible, porque tenemos otra entrevista. Espérate un ratito, ¿sus concejales quiénes son?
11: No, bueno, lamentablemente no vamos a tener
9: concejales. ¿Y hablan o no hablan?
11: No tenemos candidatos a concejales, vamos solamente con candidato rural y la alcaldía. Ya, por unos problemas
9: técnico
11: administrativo.
12: Déjeme a mí pues, y le hago las encuestas.
11: Pero, está claro, ahí vamos, hay que hacer.
9: ¿Sí conviene eso así políticamente?
11: Mire, la conveniencia es que los ciudadanos mantense voten por nosotros el 29 de noviembre. Listas 3. Bueno. Ponte pila, que los chiros van a ser beneficiados. Chiros van a tener billetito en el bolsillo. Porque los que vienen, que ya estuvieron todos, han hecho chanchaca, se enriquecieron. Han comprado hasta en el extranjero, han comprado bienes, tienen negocio, cuando antes eran chiros. Uh-huh. Entonces necesitamos que los ciudadanos mantenses tengan dinero en el bolsillo. Y eso lo va a hacer la alcaldía de la lista 3 con Jorge Chiriboga.
9: Muy bien, ya habrá oportunidad de conversar más respecto a su plan, ¿no? a desarrollarlo.
11: Yo estoy listo para conversar cuando me inviten.
12: Sí, lo que pasa es que tenemos otro invitado.
9: Tenemos otro invitado.
11: No hay problema, no hay problema.
9: Y acá
12: tenemos otro candidato a la alcaldía.
11: Está bien, está bien, queda bien.
9: Entonces, cualquier momento estaremos conversando.
12: Viene con más regalo que
11: usted. No, yo pienso que estas propuestas son beneficiosas para el pueblo.
9: Son viables, sí, son viables.
11: Claro, completamente.
9: Seguro.
11: Completamente, completamente.
9: Bueno. Veremos.
11: Yo les agradezco mucho por la invitación y en los próximos días pues
9: vamos a seguir conversando
11: nuevamente.
9: Entienden lo que este
11: para que se acabe la chanchaca en el municipio de
9: chanchaca,
11: Manta.
9: Chanchaca, me gusta esa palabra, chanchaca. 748, el nuevo entrevistado, compañero, preséntemelo.

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1: Ganamos tiempo, nos quedan 11 minutos para hablar de deportes, para hablar de atletismo, me parece que fue. ¿Cómo es su nombre?
2: Miguel Cartaya.
1: Don Miguel
2: Cartaya.
1: ¿Dónde es el apellido?
2: De Venezuela.
1: Acérquese al micrófono, eso, don Miguel. De Venezuela me dice bien. Tiene cara de venezolano, Lucía. Vamos con la pregunta, compañerito economista.
3: Quisiera empezar por la parte final que habíamos conversado un poco, el tema de por qué estudiar educación física. Es un tema importante que creo que la ULIAN está tratando de promover sus carreras, ¿no? Siempre está ese. ¿Por qué es importante que los bachilleres, los jóvenes, se interesen en esta carrera? ¿Qué cosas novedosas está mostrando la carrera a los jóvenes bachilleres como para que se interesen en la carrera de educación física?
4: Muchas gracias por la invitación. Buenos días con todos. ¿Por qué estudiar cultura física? Primero, porque la cultura física es salud. Lo último que se va a perder en esta era de la tecnología. Mientras haya humanos sobre la tierra, siempre habrá personas que necesiten de la salud a través del ejercicio.
1: Sí, porque esta es una época de robot.
4: Sí, en esta época de la robotización del tiempo libre, necesitamos personas que garanticen que ese humano que se mueve lo haga con salud. La cultura física, la actividad física es esa medicina natural que todos tenemos para mantenernos sanos y mantenernos en movimiento. ¿Por qué es importante que los bachilleres estudien cultura física? Es la carrera del futuro. Si ustedes se han dado cuenta, por ejemplo, países como Japón han cerrado carreras de un día para otro, como marketing, como arquitectura. Pero a pesar de que nuestra carrera se sustenta de la tecnología, es el humano el que necesita movimiento, necesita salud y necesita que el futuro docente o el futuro profesional del área de cultura física conozca no solo el aspecto deportivo, el aspecto de la actividad física, sino lo que tiene que ver con la alimentación y todo lo relacionado con el humano. Por eso es importante.
3: Una pregunta, ya vamos a volver al tema medular de la entrevista. ¿A usted, doctor, le gusta el fútbol? El fútbol soccer, ¿no? Porque yo entiendo que por Venezuela...
4: Bueno, yo soy venezolano de nacimiento, ecuatoriano de corazón y emelecista. Barcelonista. Barcelonista. En mi país se juega béisbol. Sí he sido, soy aficionado al fútbol. Pero no es que vienen mis genes, mis genes vienen...
3: ¿Ha estado viendo el Mundial?
4: Sí.
3: ¿Usted me puede dar su opinión sobre, si es que vio la final, sobre si usted detectó que había jugadores en la selección de Argentina como McAllister y Enzo Fernández que estaban ya, digamos, saturados físicamente? Digamos, dicen que cuando el jugador tiene el cansancio físico, digamos, el atleta en términos generales, pero el futbolista, ya no rinde ni siquiera mentalmente igual, o sea, está sobrecargado de partidos... Y dice que los preparadores físicos modernos, en Europa sobre todo, le dicen al técnico, este jugador no puede jugar porque no está en condiciones, les hacen exámenes de sangre, mire como el profesionalismo en Europa es total, entonces ese jugador puede jugar 45 minutos, tienes que ponerlo a la banca. Pero sucede que acá, en América Latina, el director técnico decide, no el preparador físico, y el jugador no, dice, yo sí puedo jugar, pero es simplemente una opinión y un deseo, pero ahí viene que el preparador físico, en no este caso, aquí. Él es el que decide... Pasa su informe y dice, ese jugador no está para 90 minutos. ¿Usted no cree que hay eso, por ejemplo, lo acabamos de ver en la final del Mundial? ¿Sí? Yo me di cuenta de eso, ¿eh? No he escuchado a nadie. ¿Qué criterio nos puede dar al respecto? Por ejemplo, ahí, ¿por qué es importante que alguien que sepa de preparación física dé su criterio definitivo y diga, mira, esto, inclusive podría haber gente en Europa, pasa, yo no soy el responsable, ¿eh? Dejo claro esto.
4: Yo considero que detrás de el performance de un atleta no solamente está el rendimiento físico, está el aspecto psicológico, está el aspecto social, está el aspecto alimenticio, ¿verdad? Y sí, es el preparador físico quien debería conocer, no solo el

0: centrarse más, no solo en claro, la preparación física es importante, pero lo
1: ¿cuánto
0: que
1: le pone usted del rendimiento del performance de un atleta? ¿Cuánto es la preparación física? ¿Cuánto es la parte física? Que el jugador esté íntegro desde el punto de vista físico, que no esté cargado, por ejemplo, de este ácido, ¿cómo se llama? Láctico.
0: El ácido láctico.
1: Que en la sangre se detectan sustancias cuando hay en un informe médico. ¿Cuánto sí. y qué tan importante es la parte física para el rendimiento de un atleta?
0: Es muy, muy importante. Yo le pongo un 90-95% necesario.
1: ¿Más que la parte táctica?
0: Sí, es que lo táctico y lo técnico van de la mano con lo que tiene que ver con el aspecto fisiológico. Me explico. No es lo mismo el rendimiento desde el punto de vista de la fisiología de un atleta de 18 que uno de 30, ya que a medida que vamos adquiriendo experiencia en años, hay algunos nutrientes que son más necesarios tanto para un joven como para un adulto, y eso tiene que, el preparador técnico tiene que de alguna manera personalizar la preparación de cada atleta. Lo que pasa es que a veces generalizamos una misma preparación para todos, pero no es lo mismo un atleta de 18 que un atleta de 25
2: o
0: de
2: 30 años. De 40. Regresando al tema que lo trajo para la entrevista, ¿algo hay en la universidad respecto al tema?
0: Sí, en la universidad ahorita tenemos el inicio de la celebración de la Semana del Deporte Ecuatoriano. Ya comenzamos el día lunes con el abanderamiento de los atletas que van a...
1: O sea, estamos en plena Semana del Deporte Ecuatoriano.
0: Sí. El día de mañana tenemos una... hay actividades, no recuerdo el orden exacto, pero tenemos una competencia de powerlifting, lo que sería levantamiento de pesa en press de banco.
1: ¿Solamente press de banco?
0: Sí,
1: esa es. No hay peso muerto ni sentadilla. No,
0: tenemos una competencia de atletismo para los jóvenes de las escuelas de Manta. Tenemos un cross country a través de la universidad. Un cross country es una...
1: carrera de lomita.
0: Una carrera, sí, exacto. Ya que la universidad reúne esas condiciones como para hacerlo. Y lo importante es que están enfocadas, primero, a la comunidad, y segundo, a que nuestros estudiantes puedan vivir en la práctica la teoría que reciben en el salón de clase.
1: Usted ha tenido la experiencia, mi doctor, de bachilleres que llegan con mala condición física a estudiar educación física, están cargados, sobrecargados, digamos, con mucho peso, se alimentan mal y esas cosas.
0: El problema no es solo los que llegan a educación física, el problema es la humanidad, y específicamente en Manabí la comida manaba es muy rica, pero creo que necesitamos dosificar nuestra ingesta de calórica, porque todos tenemos sobrepeso, todos tenemos sobrepeso. Sí, hay una situación específica en cuanto a los bachilleres que llegan a nuestra carrera, porque tal vez no tienen un régimen alimentario o un régimen de actividad física regular, pero que durante la carrera, a medida que van adquiriendo este tipo de conocimiento, ellos mismos, digamos, se autoentrenan, se autocuidan, y la idea es que ellos puedan experimentar esos cambios primeros en ellos para después transferirlo,
1: claro,
0: a la
1: claro, sociedad. Claro, porque también uno a veces ve en la práctica preparadores físicos que están fuera de forma. Bueno, entonces uno dice, ¿cómo puede ser que el... Dígame una cosa, doctor, ¿qué ofrece la ULIAN de diferente con relación a otras carreras de educación física en la provincia del país? ¿Qué es lo que usted nos diría?
0: Ofrecemos de diferente el contacto directo con la realidad. Estamos empeñados en más práctica, menos teoría. La teoría tú la puedes aprender en el camino. Y ofrecemos también una maestría que les permite a nuestros estudiantes continuar con su proceso de formación. Una maestría que actualmente tiene buen posicionamiento a nivel nacional, en la cual hasta ahora, gracias a Dios, soy el coordinador de esta maestría. Y hemos tenido estudiantes de Quito, de Machala, de Cuenca, porque realmente está enfocada no en más de lo mismo, sino cómo esa maestría o cómo esos estudios de pregrado primero van a tributar a mi cambio. Porque si la persona no cambia, no va a cambiar la sociedad. Claro,
2: cambiar la mentalidad.
0: Claro.
2: ¿Y cuál es el título que sacan ahí?
0: Disculpe, el título que sacan es de licenciado en Pedagogía de la Actividad Física y Deporte, y ahorita estamos con la carrera de entrenamiento deportivo, que también sería licenciado en entrenamiento deportivo, y en la maestría, magíster en pedagogía de la...
2: ¿Hay cupos?
0: Sí.
2: ¿Seguro?
0: Ahorita estamos en cupo, hay cupos tanto...

0: A nivel
1: ahorita están en eso, creo, ¿no?
0: Sí, estamos ya, creo que tenemos una demanda significativa para los que van a ingresar a pregrado. Y ya estamos terminando la cuarta corte de la maestría y tenemos más o menos una lista de espera de 25 o 30 magíster que quieren.
1: Muy bien, querido maestro, querido columnista, distinguidos oyentes, el tiempo se nos terminó. Ya viene la jornada deportiva con nuestros compañeros que están acá. Regresaremos mañana si así Dios lo permite. Gracias, Billy, y gracias a todos.

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0: que sucedió el día de ayer y los resultados que se dieron en el fútbol ecuatoriano. Los buenos días hoy se quedan cortos, pero aún así, muy buenos días. Usted nos hincha del Delfín y de Barcelona.
1: ¿Qué le pasó a Barcelona? ¿Qué le pasó?
0: Ya te voy a explicar, Billy. Ya te voy a explicar, Billy. Tranquilo, tranquilo, que hoy marcha liga, pero bueno. 8:04, estamos aquí en un programa más de Los Peloteros. Para traerles la mejor información. Ya Melchor, ya estoy con el acento brasileño, porque ayer estaba escuchando un podcast brasileño y ya está viendo lo brasileño. Así que lo mejor noticias deportivas de nuestra bella ciudad de Manta y del país entero. Así que bueno, 8:05, quiero darle la bienvenida a cada uno de los miembros del panel que me acompaña el día de hoy. Panel completo, casa llena, dirían por ahí. Y sobre todo, primero que todo, Billy Joel en los controles. Muy buenos días, Billy. Ya sabemos que hoy Billy Joel está feliz porque puede ganar liga, pero nadie le ha dicho es que liga va a perder el día de hoy. O al menos va a empatar. Yo le voy a que pierda.
2: Eres vulgar.
0: No soy vulgar, soy realista. Vamos a ver qué sucede el día de hoy. Yo lo soñé, como diría el Chivo. Yo le soñé que el Manta le ganaba a la liga, pero bueno.
3: Hay que confiar, porque si no confías, no hay confianza.
0: En efecto, y precisamente vamos a darle la bienvenida a quien fue creador de severenda frase, perdón, de tan solemne frase, como es nuestro querido compañero Catuto. Catuto, muy buenos días. Hay que tener confianza, porque si no hay confianza, no se confía.
3: Así es, así me meto. Buenos días, Marco. Buenos días a todos los chicos del panel y a todos los que nos sintonizan en nuestras redes sociales y en la 97.7 FM. Bueno, resultados sorpresivos, pero sí un poco inesperados, porque creo que ninguno había pronosticado lo que pasó la jornada de ayer, que ya lo analizaremos más adelante.
0: Así es, bueno, como le decía Catuto, por ahí pocas personas pronosticaron la victoria de Libertad. Ya vamos a hacer un repaso también de todo eso, pero vamos a dar la bienvenida al compañero de fórmula, con quien vienen agarraditos de la mano todos los días aquí a la radio, nuestro querido compañero Ernesto Sánchez, que lo veo con una cara de sufrimiento, hermano. No será por Barcelona. No sufra por Barcelona, hermano. No sufra por Barcelona, porque ya creo yo que sufrir por Barcelona es en vano y por gusto. Sufra por cualquier otra cosa, pero no por Barcelona. Buenos días, Ernesto. ¿Cómo le va? Buenos días.
4: Buenos días al panel presente, a los oyentes que nos están monetizando por radio, por YouTube y por TikTok. Bueno, pues sufrí por Barcelona. Por más que me digan, ya no sufras por ese equipo, ya estás condenado. Uno se vuelve a ilusionar, vuelve a fallar. Y bueno,
5: lastimosamente
4: el juego que mostró Barcelona fue paupérrimo y ya lo hablaremos más tarde.
0: Así es, y precisamente como dice Billy Iber, bueno, hablando del partido de Barcelona y también un poco quizás el de Libertad con Delfín, al último minuto llega el gol y nos dañan el trabajo. Pero bueno, ya vamos a hablar acerca de eso. Vamos a dar la bienvenida también a nuestros compañeros del otro lado del panel, Roberto Pérez, hincha número 3 de Barcelona, que el día de hoy yo se lo veo más tranquilo. Oiga, no lo veo tan amargado, lo veo más relajado que Ernesto. Bueno, conmigo,
6: ¿qué te pasa?
0: Precisamente suena esa
6: ¿estás
0: canción
6: llorando?
0: En la cabeza de cada uno de los barcelonistas que el día de ayer tenían fe en empatar a la Católica. Pero bueno, Roberto, muy buenos días.
7: Muy buenos días, Marcos. Muy buenos días a todos los oyentes y a todos los compañeros del panel. Bueno, sí, uno ya está acostumbrado, se podría decir. Ya es de sección tras sección. Lo único que sí me preocupa es el nivel futbolístico. Porque bueno, ya puede ser que el campeonato lo tenga Independiente o un milagro lo gane el otro, cualquier otro equipo, pero pelear Copa Internacional es ahora lo que se necesita. O sea, hay que pelear, entrar directo a la Libertadores o volver a entrar desde los playoffs de la Libertadores.
6: Ya dejen de quejarse.
7: Barcelona jugó un partido muy mal y Católica no pudo aprovecharlo. Ya recién al final fue que aprovechó, porque si no era una goleada, Marco.
6: Así Barcelona es. En vez de mejorar, empeoró.
0: Perfecto, Belillo, ya vamos con eso, pero bueno. Y le han dado balas para que el día de hoy Andrés Salvatierra nos dé pal santo y la limosna, porque aún tienen que disfrutar un poco los días que tiene de no ver a su Emelec luego de la derrota 6-1. De hecho, te comento que luego de la derrota 6-1 frente a Independiente del Valle por parte del equipo del Bombillo, Andrés dijo en el grupo de los peloteros: dejo esto ahí y me retiro lentamente. Y envió una publicación de las formativas Independiente del Valle sub-15 goleando 5-0 a Barcelona. Como si la sub-15 fuera la que me diera de comer O como la que yo fuera a narrar el partido de la sub-15. A la del Manta voy, pero la del Delfín, nada. No venía la del Delfín, solamente voy a la del Manta. Voy a estar pendiente la de Barcelona, hermano. O sea, Andrés Salvatierra, muy buenos días.
1: Buenos días, Marco, buenos días a todos los oyentes, a todos los compañeros también. A ver, yo creo que yo gano, pierde Barcelona, yo soy el mismo. Yo nunca me le arrimo, no, nada que ver. Es verdad que por ahí el chiste está, ¿no? Eso fue una parte de esto, pero no.
0: Oiga, ¿y usted ha ido a ver algún partido de la sub-15 de Barcelona de Melec?
1: yo no, pero yo imagino que usted sí. Si el Manta juega a la sub-15, usted alguna vez tiene que haber visto.
0: Claro, bueno, es que también la sub-15 de Barcelona, desconocía que haya clasificado a la siguiente fase. Tengo entendido que sí tienen unas cuantas categorías clasificadas. De hecho, los equipos formativos del Manta juegan el día de frente al Deportivo Cuenca, Leones y La Lega en Quito. Así
1: bueno,
0: que...
1: pero el punto, el punto es que, a ver, ya analizando fuera de la broma el día de ayer, primero que Delfín pierde un partido y lo complica bastante, Delfín.
0: ¿Usted cree?
1: Yo creo que sí, a ver.
0: Que se complique.
1: Está complicado por el simple hecho de que está en zona de descenso. Y eso te pone en situación incómoda, situación difícil. Luego puede salvarse, que es lo que esperamos todos nosotros. Pero el partido de ayer, el gol que se come Delfín en los últimos jugadores del partido.
0: Claro.
1: Frente al arco. O sea, pero estaba
0: también,
1: solo.
0: También la tajada de cabezas por ahí
1: es
0: tiene
1: buena.
0: Un poco que ver. Porque, o sea, a ver, no podemos quitar el mérito del arquero. Pero tampoco podemos decirle que fue el arquero que tapó el gol, sino que también fue el jugador
1: que
0: no supo definir.
1: Claro, pero usted sabe que ahí un remate bien, bien puesto es gol.
0: Claro, en sobre todo yo que tuve experiencia como delantero, uno claro. Es colocado al no, palo y listo.
1: No todos tienen su calidad.
0: Pues. Exacto. Bueno. Si no pregúntele a Debbie o al doctor Ángel Delgado, que hace como un mes fuimos a pelotear. Ahí la calidad la azota. Solo me falta ponerme la 10 aquí de Joao Rojas ahí. Yo soy técnico de palancas,
3: precisamente.
0: Yo no jugué en palancas porque yo decía, no, la verdad que quería darle la oportunidad a otras personas, a otros jugadores, que de hecho quedamos campeones, así que
7: se emocionó.
0: Uno ya se puso como la parte dirigencial ya.
7: Se emocionó con el nombre que nomás quiso.
0: Yo soy técnico de palancas, bueno, fútbol club, para entonces, que se... Vamos a analizar un poco lo que fue el partido de ayer entre Libertad y Delfín. Lo veníamos conversando un primer tiempo, que bueno. El empate parecía quedarse de a largo para el partido. No había muchas emociones. No llegaba mucho el Delfín. Creo que fue el que menos ocasiones tuvo el equipo del Cetáceo. Obviamente por el factor altura. Sabíamos y habíamos analizado que el factor altura al Delfín le había afectado. No había sacado los 3 puntos, a excepción de la Copa Ecuador con equipos de la Sierra. Y el día de ayer no fue la excepción. Parecía que se llevaba el empate, pero... terminó siendo la victoria del equipo lojano 1-0. Un gol que deja mucho que decir porque el Delfín no nos tenía acostumbrado a fallas en pelota parada. Y terminó siendo las pelotas paradas que lo termina complicando el equipo del Cetáceo.
2: Sí,
0: por ahí Andrés decía, se complica un poco el Delfín. Bueno, hablando de la tabla de posiciones de la Liga Ecuavet, la cual vamos a repasar en estos momentos... con la derrota del día de ayer, el Delfín sigue penúltimo con 23 puntos, pero sigue estando a 3 puntos de salir de la zona del descenso de la Liga Ecuavet. Entonces, creería yo que no es del todo peligroso la situación del Delfín. Sabemos que el siguiente partido es un partido complicado. Siempre los partidos son complicados para el Delfín en la situación en la que está el día de hoy. Sobre todo el calendario que se le viene, Leones, Liga, Orense e Independiente del Valle. Entonces sabemos que por ahí puede sacar unos 3 puntos de local y creo que está en la obligación de sacarlos el día domingo frente al Leones del Norte. Pero Libertad, que también sumó y se despegó un poco de lo que estaba. De hecho, el Delfín no estaba penúltimo, sino que estaba antepenúltimo. De hecho, Libertad es quien estaba en ese penúltimo puesto y con la victoria suma 24 unidades. Eso por parte del equipo de Delfín. No hay novedades de fichajes, de salidas por parte del equipo de Cetáceo. Así que de regreso para Manta y a concentrar para el partido del día domingo. Vámonos con el segundo partido que tuvimos el día de ayer. Ya como Billy Joel nos estaba anticipando con el fuete, con la molestadera, con los audios. Barcelona perdió 2-1 frente a la Universidad Católica. Y creo yo que no es sorpresa de muchos, a excepción de Miguel García, que decía... que el Cuco, que sí, que no. Y la verdad me hubiera gustado que Miguel García esté el día de hoy para decirle algunas cosas de frente y en la cara.
1: Ay, ay, ay.
0: Pero no, las cosas como son. Dicen que el Cuco es católica por ahí, aún sin embargo, católica, a pesar de ser predominante en el partido, Barcelona lo tuvo contra las cuerdas hasta los últimos minutos del partido. Llega el gol en el último minuto y ahí es que ya se descontrola esta situación, pero bueno.
2: Al último hecho, minuto meten el gol, yo disfrutando ese partido, ¡vamos a ganar eso!
0: Así es, vamos a empatar al menos, pero bueno, y hablando de Barcelona, de hecho justo acaba de notificar la prensa, el equipo canario, que Barcelona regresa el día de hoy a Guayaquil y se incorporará a los entrenamientos a las 4 y media de la tarde en las instalaciones del estadio Banco Pichincha. Así que,
5: ¿qué te pasa?
0: No me pasa nada, mi DJ, tranquilo, no me pasa nada, estoy tranquilo.
1: La saca barata.
0: No, a ver,
7: usted sí está tranquilo.
0: El partido.
3: No la saca barata.
0: No. El partido del día de ayer sí, totalmente. El partido
1: claro,
0: de
1: ayer. Ayer.
3: Eso sí.
0: Yo pensé que usted se refería a que yo la saco barata.
3: Ah, no, el partido.
0: 8:15. Vamos a dejar primero que todo el teléfono de la radio abierto. Por aquí ya me lo está compartiendo Roberto para leer sus mensajes. Vamos a dejar el número de la radio abierto para que si usted nos quiere mandar un mensaje o nos quiere llamar, hablar sobre la situación del Delfín, a opinar al respecto de eso, o también a opinar acerca de la situación de Barcelona. 097-981-7066, el número de la radio. Despacito, como dice la canción, 097-981-7066, el número de la radio para que usted nos llame, nos escriba, participe e interactúe con nosotros. Las preguntas son claras. ¿Qué piensa al respecto de la situación del Delfín? ¿Qué piensa acerca de la situación de Barcelona? Y ya vamos a hablar acerca del equipo del Manta, que
7: esa
0: también
7: pregunta cojuda
0: juega el día de hoy. No creo que sea, como lo dice Billy Joel, porque Barcelona gana, pierde, y el rival que enfrentó ayer, que es la Pecholita, como le dicen por ahí, lo leí ayer en el grupo de WhatsApp, la Pecholita, a veces suele enfriarse un poco en los partidos grandes. De hecho, Católica se come un penal en el segundo, en el primer tiempo.
1: Se come un gol con el arco vacío, Fajardo.
0: Entonces, tuvieron muchas oportunidades Católica para que sea una goleada el día de ayer. Como le decía Andrés, Barcelona la sacó barata. Y Roberto, creo que estuvo viendo un poquito también más el partido. ¿Qué opina al respecto, Roberto? Porque a pesar del gol de Barcelona, Católica tuvo para hacerle 5 en vez de 2, Roberto.
7: Así es, Marco. La verdad que el día de ayer, como todos dicen, la sacamos barata, la sacó barata demasiado Barcelona, tranquilamente. En el primer tiempo era un 3-0 cantado, pero bueno, si no fuera por Contreras y por Fajardo, que se comió ese gol sin arco, la verdad que fue una goleada histórica. En el segundo tiempo Barcelona, si muy bien, mejoró un poquito, por eso consigue el gol. También Católica bajó las revoluciones y cuando ya vio que se lo empató, otra vez la volvió a subir, que de hecho hace un gol pero se lo anulan, bien anulado de falta hacia Lugo, y ya en los últimos minutos, como Católica estaba encima, ya se lo dio vuelta.
0: ¿Tiene responsabilidad Contreras en el gol, Catuto, Ernesto, ustedes que también estuvieron pendientes del partido? ¿Tiene un poco de responsabilidad Contreras en el segundo gol? Para mí, yo creo que pudo haber hecho un poco más.
3: Bueno, yo creo que sí, tal vez pudo haber, no sé, estirado un poco más el brazo para despejar más el balón, pero yo creo que tampoco se le puede decir que el partido se perdió por culpa de ese error de Contreras, en caso de decir que fue 100% mérito de él en el gol en contra, porque desafortunadamente Barcelona no hizo un partido en el cual debía ganar, no mereció ganar ese partido. Como ya se lo viene mencionando, Católica lo tuvo siempre contra las cuerdas, pudo ver ese partido estar 4-0 fácilmente en el primer tiempo, no estuvieron finos en ataque. Contreras también tuvo mucho que ver para salvar a Barcelona, pero lo que Contreras hizo, la defensa no lo pudo ayudar, porque a la final, en los dos goles del segundo tiempo, se ve claro cómo la defensa se queda básicamente dormida en las marcas. Y los jugadores de Católica llegaron solos para poder rematar frente al arco. Un gol anulado, pero la suerte en ese segundo gol no estuvo del lado de Barcelona y tuvo que ver caer su arco.
0: Así es, Ernesto. ¿Tuvo Contreras un poco de responsabilidad en el gol el día de ayer frente a la Católica, el segundo?
4: He escuchado que le están tirando que sí, que Contreras tuvo el error y que ese gol fue de arquero. Pero yo tengo una pregunta. Vienen a echarle la culpa a Contreras por ya. Puede ser que él tuvo la culpa en ese gol. Pero si no hubiera sido por él, ¿cuántos goles nos hubiera llevado Barcelona ayer de la capital?
2: ¡Sí, señor!
0: Hubiéramos ido a Melec.
4: Posiblemente. Y o sea, venir a echarle la culpa a Contreras por un gol que ya sí tuvo la culpa, pero ¿qué le pides a un arquero que la defensa? Yo ayer la defensa de Barcelona no la reconocí, hermano.
7: No, la defensa no de Barcelona la misma. Sí, no, cinco, no, no,
4: pero
7: no,
4: es que otras veces hay veces que defienden, sacan un balón, pero ayer jugaban sin ánimo, hermano. Yo no sabía qué es que estaban jugando. Si no querían jugar, hubieran, no se hubieran presentado y ya.
1: Pero hace rato, el tema de la defensa de Barcelona no es de ahorita nomás. Hay muchos partidos.
4: No, sí,
1: que...
4: hay muchos partidos. Pero.
1: Yo le digo, se han engañado muchas veces, muchos partidos.
4: Sí, nos hemos engañado. Pero ayer la defensa fue peor que los otros partidos. Y no creo que Contreras tenga la culpa de ese segundo gol. Para mí, Barcelona no ha recibido goleadas de algunos otros equipos, ha sido por Contreras. Así que venirle a echar la culpa al chamito no creo que sea lo correcto.
0: Bueno, tema Barcelona, 8:20, lo damos por finalizado. El equipo canario perdió el día de ayer. Y pues se le viene un rival duro el día domingo, como es Liga de Quito en el Monumental. Habrá que ver qué sucede.
1: Y ojo, porque si Independiente del Valle gana hoy día, le saca 18 puntos a Barcelona.
0: Y ya vamos a repasar, acerca de eso la jornada del día de hoy, porque existen algunas novedades. Y como lo decía Ernesto también, acerca de la defensa de Barcelona, Jonathan Mina rescindió de mutuo acuerdo su contrato con Barcelona. Y el lateral de 31 años continuaría su carrera en el equipo, al cual venció ayer el equipo de Canario, como es la Universidad Católica. Eso por parte de los fichajes en el equipo canario, por así decirlo. Vamos a hablar acerca de los partidos del día de hoy. Sacamos pronósticos porque a las 2 de la tarde tenemos el partido entre el Macará y el Deportivo Cuenca. Un Macará que busca renovar a Franco Posel por mucho más tiempo en el equipo amateño. Y son situaciones contrarias en el equipo del Cuenca, porque el Cuenca le ha dado un ultimátum a Jorge Célico, déjeme decirlo, Billy Joel, ponme música de suspenso, porque el pobre rendimiento del equipo luego de la para mundialista lo tiene en la cuerda floja, y la directiva Morlaca buscará una salida de mutuo acuerdo para buscar nuevos horizontes para el remate de ambos. Eso se había anunciado ayer en horas de la mañana, sin embargo, en horas de la tarde le habían dicho que esperarán hasta después del partido contra Macará para tomar una decisión sobre su relación. Una derrota más podría terminar el proceso del entrenador argentino y el club buscará otra conducción.
1: Es llamativo lo de Celico, como un técnico que es bueno, en teoría no le ha ido bien en los últimos años. O sea, su mejor etapa fue con Católica hace 10 años atrás y sí, con la Sub-19, pero ahí paré de contar.
0: Así es, y bueno, vamos con el pronóstico del partido entre el Macará y el Deportivo Cuenca. Macará hace de local. Billy Joel, ¿cómo queda el partido del día de hoy? Empate. Billy Joel le va al empate entre el equipo amateño y el equipo morlaco. Vamos a comenzar por el lado de acá, Roberto.
7: Partido muy complicado. Macará.
0: Listo, Andrés.
1: Partido cerrado, pero yo creo que lo gana Macará.
0: Catuto.
3: Coincido, partido bastante cerrado, complicado, pero creo que yo que Macará va a llevarse la victoria.
0: Ernesto. Aprieta, no se aprieta.
4: Le voy al Cuenca.
0: Le va al Cuenquita, Ernesto. Yo le voy al empate con Billy Joel. La verdad creo yo que puede darse este resultado. Así que vamos a esperar qué dicen sus queridos compañeros Miguel y Jean Carlos. Por otra parte, Independiente del Valle versus Técnico Universitario.
1: ¿Alguien no le va Independiente? Es la pregunta.
0: ¿Alguien no le va Independiente?
4: Algún valiente que vaya técnico.
0: ¿Alguien le va al empate?
1: Y yo creo que nadie. A ver, Técnico Universitario lo ha complicado algunas veces Independiente del Valle, pero está volando Independiente.
0: Precisamente estaba repasando ese último historial y los últimos dos partidos en Ambato han sido 2-1. Sin embargo, a favor de Independiente. Sin embargo, los partidos en la ciudad de Quito han sido de 4-0, 2-0 y 3-0. Entonces, a tener en cuenta ese dato. Independiente del Valle, todo el panel. Por último,
5: a ver,
0: el partido de la noche, para mí que el partido tranquilamente de la fecha de este día de hoy.
7: El partido de la fecha del día de hoy
0: sería entre el Manta y la Lega de Quito. Un Manta que necesita sumar de urgencia luego de la derrota frente a Guayaquil City el fin de semana. El profesor Carvajal mantiene su puesto, que yo lo he dicho y yo confío plenamente en lo que hace la directiva del Manta y confío en la continuidad del profesor Carvajal, porque sabemos que es un proyecto a largo plazo. No podemos estar cambiando a técnicos Y hablando de cambios de técnico, ya son 8 técnicos que han despedido en la Liga Pro. Mucho ojo con eso. Ya son 8 técnicos despedidos en los que vamos del año. Los precios de las entradas para el día de hoy, por si usted quiere ir a apoyar al equipo del Manta, son 5 para la General Sur, 5 para la tribuna Jaime Estrada y 10 para el palco. Solo se va a habilitar la tribuna Jaime Estrada para el acceso de los hinchas del Manta, los hinchas de la Liga que deseen ir a estas localidades, y la General Sur de la Liga para en el precio de $5 hoy a las 7 de la noche en el Estadio Jocay de Manta. Así que los caminos conducen hoy a las 7 de la noche a apoyar al Atunero. Vamos a ver pronósticos de este partido, Billy Joel. ¿Cómo queda Manta contra Liga? Gana la Liga. Gana la Liga. Listo, Billy Joel. ¿Cómo queda el Manta frente a la Liga? Roberto.
5: Empate.
0: Empate. ¿Cómo queda este partido, Andrés?
1: Yo creo que este duelo, lastimosamente, lo gana Liga de Quito.
0: Listo, Catuto.
8: Liga.
0: ¿Cómo?
3: Liga.
0: Ernesto.
9: El Manta.
0: Ya, ¿saben una cosa? Yo le quiero ir al Manta. El otro día me dijeron que no apuesto tonteras. Entonces, le voy a ir al empate. Lo veo muy factible el empate, a pesar de que yo soñé que el Manta ganaba. Si el Manta gana, me voy a sentir feliz. Triste por haber perdido el pronóstico, pero creo yo que el empate puede ser un resultado un poco más probable, por así decirlo.
1: ¡Cállese, Ernesto, señora! Dijo el Manta.
0: ¿Mande?
1: Ernesto ya dijo el Manta.
0: Claro.
1: Fíjese, Ernesto nunca dice Liga de Quito. Usted, fíjese en eso.
0: Sí.
4: La última vez que dije Liga de Quito me hizo perder.
0: Hay un resentimiento por ahí. Pero bueno, vamos a hablar acerca de noticias varias que existen en el ámbito del fútbol ecuatoriano. Porque, como veníamos anunciando, los fichajes aún no terminan en Emelec. José Niris no sigue más en Emelec y sería cedido a préstamo por 6 meses a Uruguay. Y la noticia que muchos sonríen y muchos no es que Romario Caicedo no sigue más en Emelec. El jugador aseguró que le editaron el contrato y perdió la oferta de Universidad Católica. Él decidió quedarse en el bombillo, pero el hombre de los eléctricos aseguró que la dirigencia nunca le ha dado la cara. Así que Romario Ibarra sale del equipo de
1: Caicedo,
0: sale de el equipo del bombillo.
1: Sí, cierra una etapa ya Romario. Yo creo que, a ver, si bien es cierto, por ahí algún partido podría rendir más que todo desde el empuje físico, pero ya creo que no más que eso. Creo que ya cumplió con lo que tuvo en su paso por Emelec. Es el único que queda, que fue campeón. Lastimosamente ya se va del equipo. Como lo digo, ya en su momento estuvo en su prime, si lo puedo decir, en sus primeros años en el club. Pero de ahí más, pues ha venido decayendo su nivel y ya creo que es sano para él y para el equipo que ya se cierre ese capítulo. Eso sí, vamos a ver si no termina en demanda más adelante, que es lo más probable.
3: Esperemos que no.
0: Así es. Bueno, con detalles acerca de lo que sucederá el día de hoy, bueno, pues en el partido entre el Manta y Liga de Quito, recordemos que en Liga de Quito aún no hay técnico. Se desmintió la llegada de Gustavo Costas y por el momento es Pato Urrutia quien dirige a la Liga de Quito. También hablando en la provincia de Manabí, el Real Estamarindo se prepara para recibir un mantenimiento. La intervención será posible gracias al incremento presupuestario asignado por el Gobierno Nacional a través del Ministerio de Educación, Deporte y Cultura. Así que mantenimiento al Estadio Real Estamarindos. Y por último, las semifinales del Ascenso Manavita arranca el día de hoy. A las 4 de la tarde en el Estadio Jorge Buccelli, Palmeiras recibirá a Grecia de Chone. Mientras que en el Estadio Juan Manuel Álava del Calceta, Politécnico enfrentará a 11 de mayo. Sorpresivo que Juventud Italiana no está aquí, Andrés Salvatierra, usted que está un poco más enrolado en el Ascenso Manavita. ¿Qué pasó con Juventud, que luego de ser campeón el año pasado no defiende corona y no clasifica y se queda un año más en segunda?
1: Sí, lastimosamente es un fracaso sin duda este año para Juventud Italiana. Un equipo que en teoría debía pasar y meterse a esta ronda y estar en el ascenso nacional con tranquilidad, en teoría. Porque ya luego dentro de la cancha, yo sí creo que por ahí quizás algún partido Juventud lo jugó confiándose un poco. De que los rivales que tenía al frente no iban a poder hacerle pelea. Pero por ahí terminó dejando un par de resultados, un par de empates. Ahora terminó con una derrota el pasado fin de semana 3-0 ante el 11 de mayo de visitante. Y eso lo termina condenando a Juventud Italiana en este año. Como le dije, un equipo del cual se esperaba más, porque el año pasado estuvo ahí peleando el ascenso nacional. Este año, en teoría, si ya no estaba Liga de Puerto Viejo, que era por ahí el equipo que más pelea daba, se esperaba que, bueno, pues sea la cara principal del ascenso por la provincia de Manabí, pero lastimosamente, pues, para el equipo de la ciudad de Manta se queda y tendrá que esperar otro año más a ver qué puede hacer para poder volver o intentar, mejor dicho, llegar a la Serie B.
0: A pesar de todo, el Juventud Italiana tiene lo que es la Copa Ecuador, que disputará a fin de mes con el Delfín, pero estamos hablando de que Copa Ecuador te da un cupo a Libertadores, no te da el cupo al ascenso. Y
1: además, puede participar un equipo de segunda en la Libertadores. En caso de hacer esa hazaña, no puede participar.
0: ¿Confirmado eso?
7: Solo puede jugar si está en la Serie B.
1: Ah, exacto.
0: O sea, Juventud Italiana jugaría únicamente Copa Ecuador por el tema económico.
7: Por el tema
1: Exactamente.
7: Económico.
0: Exactamente. Nada más. Bueno, lamentable situación que vivió el equipo de Juventud Italiana. Por otra parte, también se confirma el fichaje de Oscar Zambrano al Hull City, que regresa luego de un préstamo por el fútbol esloveno. Y bueno, muchas más noticias. Se dice, comienza a rumorar por ahí en el tema del mundial ya noticias fuera de este mundo. Por ejemplo, Donald Trump le había pedido a la ONU y a Gianni Infantino que sea el secretario general de la ONU. Mira tú, o sea, hasta dónde llega el deporte y la política, terrible, pero bueno.
3: ¿Sabes qué? Veía el otro día un programa que decía justamente, nombraba el tema político de cara a lo que fue el mundial. Y mencionaba, y la pregunta era, ¿en este mundial el ámbito político tuvo más protagonismo que en otras ocasiones?
1: Sin duda.
3: Algo que quedó muy evidente en varias ocasiones.
1: Claro, vea, ¿no?, que Trump se hace viral hasta por salir dentro de la premiación de España.
3: La premiación,
1: él antes hizo un lado, porque quería quedarse en medio.
3: Lo hicieron un lado, porque él no quería salir.
7: Tuvo que correr Infantino a sacarlo, porque si no le hacían lo mismo que le hizo con el Mundial de Clubes en la celebración del Chelsea.
0: Pero bueno, presidente de Estados Unidos, al parecer puede hacer lo que le da la gana. 8:31 minutos. ¡Nos vamos! Desear el mayor de los éxitos del día de hoy. Ojo, el día de hoy, 7 de la noche, transmisión de los peloteros desde el Estadio Hokkai de Manta. El Manta recibe a la Lega. ¡Chao, chao!

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sintonía porque estamos en la buena onda de la 97.7. Yo sé que usted ya está con su tacita de café porque eso también le levanta todo lo que tiene caído aparte de nosotros aquí en El Sabor

0: muchas cosas que preguntarte y una de ellas va a ser la siguiente. ¿Hasta dónde llegarías para faltar a tu trabajo? ¿Hasta dónde? ¿Hasta qué punto? ¿Por qué te quiero preguntar aquello? Porque en
1: tú
0: Brasil
1: mismo.
0: Resulta que ha habido
1: tú mismo.
0: Una noticia
1: tú mismo.
0: Bien novedosa.
1: Tú mismo.
0: Escucha, pues oye,
1: soy
0: escucha,
1: vaga.
0: Escucha el chisme y es que resulta
2: no me gusta
0: que un
2: trabajar.
0: Joven se autosecuestró, así como lo estás escuchando, se autosecuestró el muchacho. ¿Qué?
3: Autosecuestró.
0: Sí, exacto, se autosecuestró. Porque, escucha muy bien, porque quería un día libre en su trabajo. Imagínate, por eso estamos preguntando, ¿hasta dónde llegarías por faltar a tu trabajo?
3: Ah, bueno, mira, yo tengo, yo voy a hacer la mía un día de esto, voy a prender el microondas.
0: ¿Se va a autosecuestrar?
3: No, voy a autoenfermar. Me voy a autoenfermar. Voy a prender el microondas y voy a mandarle un audio al jefe.
0: ¿Ya?
3: Jefe.
0: ¿Qué le va a decir?
3: Jefe.
0: ¿Ya?
3: Estoy ahorita acá en el... ¡Basta!
0: Vamos a simular que usted está en el hospital.
3: Entonces
0: se va
3: no
0: a autoenfermar.
3: Eso. Oye, usted le está mandando...
0: Autosecuestrar, no.
3: Autosecuestrar, no. Autoenfermar, sí.
0: Pero bueno, más adelante te cuento la historia de este chico. Mientras tanto, queremos saber esas opiniones, esas ocurrencias, donde en realidad, ¿qué harías para no ir a tu trabajo?
3: Bueno,
0: solo un
3: señores,
0: día.
3: claro. Esa es, para acá estamos nosotros habilitando el 097-98-17-066 para que usted nos envíe qué hizo. O ya sé que lo has hecho, tú, mi rey, ya lo has hecho. Y a ti también que estás escuchando. ¿Algún día, alguna vez hiciste eso? Escríbenos, mándanos tu texto, mándanos
4: ya,
3: tu audio acá al 097-98-17066.
0: Claro que sí, queremos saber tu reporte de sintonía porque el día de hoy, bueno, es miércoles, muchos tienen ese pensar de, bueno, es mitad de semana, ¿será que hoy no voy al trabajo? El mejor elemento. Y comienzan a decir, ay jefe, mire, es que pasó esto.
1: Tú mismo.
0: Se me presentó ay, este inconveniente.
1: Tú mismo.
3: Ay jefe. Tipo,
1: soy vaga.
3: De la garganta.
1: No me gusta trabajar.
0: De manera, hay cositas que en realidad has hecho y queremos saberlo a través de nuestro WhatsApp.
3: 097-98-17-066. Habilitado y también nos puedes seguir en nuestra plataforma www.modelofm.com. Ñaño, no te quedes sin nada, sin escuchar este miércoles.
0: Yo no sé si Yerban se comió un payaso o ya en realidad está sacando el extracto, porque uno aquí no se puede confundir, hermanos, que ya andan sacando todo.
1: Ya, y cierra la boca.
0: Así son, pero no pasa nada. En esta vida uno se tiene que equivocar para poder aprender. Y yo sé que tú eres uno de esos. Así que, corazón, si usted se cae, levántese con ganas, porque este miércoles no vamos a juzgar a nadie.
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0: Cambies.
1: No le cambies.
0: Volvemos en un momento.
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3: Y seguimos con más, por supuesto, porque ya llega. Ahora sí, la información completita sobre este joven que se autosecuestró. Porque hay excusas y luego está esa, que en el 2021, un joven de 19 años fingió su propio secuestro para no ir a trabajar. Escucha muy bien lo que
4: tú
3: hizo.
4: Tú mismo.
3: La astucia de este joven se amarró las manos.
4: Soy vaga.
3: Se amordazó.
5: ¿Ya?
3: Y llamó a la policía. Pero tras las investigaciones descubrieron que todo era mentira.
4: No me gusta trabajar.
3: Despedido con cargos de denuncias falsas y siendo noticia en Brasil. Pero bueno, por eso el día de hoy estamos con esa pregunta. ¿Qué harías tú para no ir al trabajo? ¿Cuál es esa astucia que tendrías? Porque el muchacho se armó la película completita, imagínate.
5: Se la armó, pues, creyendo que uno me terminó despedido y todo. Así que ponte pilas.
3: Cuidado.
5: ¿Hasta
3: baja.
5: Dónde llegarías para faltar a tu trabajo? Cuéntanos al 097-98-17066.
1: ¡Tengo miedo!
5: Y a quienes ya están en la frecuencia 97.7, bienvenidos. Hoy es miércoles, ese día que todavía dice, ay, un ratito más en la cama. No, ñaño lindo. Pero acuérdate que tiene deudas. Acuérdate,
3: claro.
5: Y esas no se pagan solas. Nosotros sí te alivianamos un chance. Escuchándonos.
3: Claro que sí, pero bueno, yo sé que algunos ya están en el va y viene del desayuno, hay otros que no han desayunado y hay otros que sí, pero yo quiero decirles algo muy importante, porque hoy vamos a tratar el tema del huevo, porque
5: ¿qué?
3: Resulta, sí, por supuesto,
5: ¿qué?
3: Resulta que la dieta del huevo cocido es 100% natural y tan efectiva como una lipo, así como lo estás escuchando, para todas las damas que quieren un poquito adelgazar, pues. Pues aquí les comento.
5: ¿Qué? No salgas.
4: ¿Qué pasa?
5: Que no salgas.
4: ¿Le va a salir el...?
5: Sí, déjame salir. Que no.
3: Bueno, ya sáquela, oiga, sáquela.
5: Basta.
1: ¡Épale!
5: Llegué.
3: Ay, me gusta.
5: Ahora sí, me senté ahí. Hablaron de huevo. Hablaron de huevo y estoy aquí.
3: ¿A usted le gusta el huevo?
5: Me fascina, me encanta.
3: ¿Duro o blando?
5: Como venga, como venga. A la copa, duro, blando, aguado, bueno, como el de Andrés.
3: ¿Cómo?
5: Con Andrés dijo un día se había comido uno.
3: Ah, ya. Bueno, te cuento rapidito y es que en el desayuno tú tienes que comer entre 2 a 3 huevos, incluyendo un guineo.
5: Ahí sí me gusta.
3: Claro, ¿y cómo lo va a colocar usted?
5: El guineo en medio y los 2-3 huevos a los lados.
3: ¡Cállate! Y si usted se quiere imaginar otra cosa, allá usted, lo importante es que coma.
5: No, yo estoy imaginando todito.
3: En el almuerzo,
5: más
3: usted
5: huevo.
3: Tiene, claro, tiene que comer una tortilla de huevo, pero en este caso le va a colocar verduras.
5: Una verdura.
3: Y además,
5: una berenjena, colócale. ¿Qué te ríes? Colócale una berenjena, no puede con una berenjena.
3: Sí,
5: tuca.
3: Claro.
5: Así.
3: Pero la pica.
5: Esto, si quiere, claro, muérdela, desgárrala, succiónala.
3: Además, tiene pendejada. Que colocarle una papita, obviamente, cocinada.
5: Sí,
3: ahí está.
5: Papa grande. Esa chaucha nada, chiquitita no.
3: A usted le gustan los grandes.
5: Grande, me encantan los huevos de quiebra.
3: Claro, pero acá también queremos saber si a Andrés le gusta el huevo.
5: Andrés, cuéntamelo.
3: ¿Cocido?
5: Ay, Andrés, tú eres el que diste el rapidín.
3: Ajá,
5: aquí
3: ¿a usted
5: te
3: le gusta?
5: Espero para que me pegues un rapidín.
1: ¡Ah,
6: buenos
1: se
6: días,
1: mamó!
5: ¡Ay, esta voz!
6: Buenos días, ¿qué tal? De gallina, por supuesto.
3: ¿Qué cosa? ¿El huevo?
6: Exactamente.
3: Ah, claro, y estamos hablando del huevo, obviamente.
6: Exactamente.
3: ¿A usted le gusta el huevo? ¿El huevo en la mañana, almuerzo, mediodía, mañanero?
6: Es saludable.
3: Es saludable.
6: Claro, es saludable.
3: ¿Pero sí le gusta?
6: Yo imagino, por supuesto que sí. ¿Y usted?
5: Ay, ¿cómo te lo metes?
3: Me encanta. ¿En qué cosa?
5: El huevo así, como enterito, okay, o lo picas.
6: No, normal, como venga.
5: Ah, ay, Dios mío, ha sido más golosa que yo.
3: Pero bueno, vamos con la cena, pues. Y es que en la cena.
5: ¿Más huevo?
3: Claro que sí. Tienes que colocar 2 huevitos picados y en este caso una ensaladita. Así es, ¿para qué vamos a adelgazar? Porque aquí adelgazamos porque adelgazamos. Y esa es la información del huevo, que es tan nutritivo. Porque
5: oh,
3: sí, en la vida de todo el ecuatoriano, el que no compra huevo, imagínate.
5: Oye, ya sabe, nunca más huevo en 4.
3: ¿Sí, no?
5: En 3, porque el vecino lo tiene.

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Tengo lo que te pone a grita. 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
1: Y aquí estamos, por supuesto, 10 claro, de la mañana con 12 minutos. Continuamos en tu recorrido. Oye, en este miércoles sabroso.
2: Claro que sí, miércoles con MD. Me voy a comer un bolón.
1: Eso.
2: Pero toma primero. Dale, presta. Pero toma primero hay que trabajar. Arriba esa actitud, mi gente bonita. Que el billete no llega durmiendo. Ponte 11. Y si el sueño lo tiene abrazado, suéltalo rapidito, un cafecito, una sonrisa, clink, clink, a sintonizar 97.7.
1: ¡Ay, no me sale! Me gusta cuando usted dice clink, clink, vamos, porque esa es la actitud que uno necesita, el clink, clink de la sabrosura.
2: El clink, clink de la sabrosura. Y oye, le tengo un dato curioso por acá, bacanísimo,
1: ver,
2: así
1: dígame,
2: que atentos.
1: Cuénteme.
2: Bueno, las mujeres no han de saber, pero... ¿O sí saben de fútbol las mujeres?
1: Claro que sabemos.
2: Ya, oiga, vas a decir.
1: Obvio, mire, yo le cuento rapidito.
2: Ver, cuénteme.
1: Mire. Piqué le puso los cachos a
2: ahí
1: Shakira.
3: Está, de vergüenza.
2: De cacho no
1: más que Mbappé tenía una novia
2: ¿ya?
1: de sorpresa.
2: Ufa.
1: Pero hoy en día, hoy en día tiene de novia a Esther Expósito.
2: ¿Qué depósito?
1: Así es el apellido, oye. Es guapísima la muchacha, pero esta no tiene sorpresa, así que...
2: Ufa.
1: Todo bien.
2: Bueno.
1: Mira, Cristiano Ronaldo
2: ¿ya?
1: se va
2: ya
1: a casar con Georgina Rodríguez. Y Messi en este caso, ha tenido a su amor eterno, que él se enamoró a sus 7 años de Antonella.
2: Oiga, pero primeramente...
1: Primeramente no existe.
2: Primera persona. Sí, ok.
1: Primer lugar,
2: escuche, ella, Antonella, tuvo otro novio. Cuando ya le vio los millones a Messi,
1: oye,
2: se enamoró perdidamente.
1: Bueno, no va a ser. ¿Cómo sabe? Tengo... Bueno, por último... ¿No? Tenemos a NR Valencia. No tenía que haber contado el sueño que tuvo.
2: Ese sueño negro que tuvo, hermano. Todos vivíamos ilusionados que íbamos a jugar las semifinales.
1: Que estuvimos nomás
2: sueños. Sueños y más sueños.
1: Sí, pero por eso yo también te tengo un dato sobre un sueño que está pasando. Bueno, que se ha hecho viral de un señor que ha comentado sobre un terremoto que va a haber aquí,
2: ufa,
1: en Ecuador. Pero bueno, más adelante te cuento ese datito.
2: Mientras tanto, yo sí tengo por acá que decirle a mis amigos que le gusta la pelota, así como Brigitte.
1: ¿Cómo?
2: Jugar fútbol, le gusta el fútbol, ya, correcto, muy bien.
1: Exacto.
2: Resulta y acontece que nada más ni nada menos que este chico de 19 años, Lamine Yamal,
1: ajá,
2: oiga, compró una casa,
1: ¿ya?
2: Bueno, digamos que no una casa, una mansión.
1: ¿Ya?
2: Y nada más ni nada menos, imagínense de quién.
1: ¿De quién?
2: De Shakira y Piqué.
1: ¡Dios mío!
2: En España, con toda esa luquiza, el pelado, mira, porque es pelado.
1: ¿Sí?
2: No cogió como
1: 19
2: añitos. Ahí, no, pero hubiese imaginado que lo de Ecuador hubiese quedado así, ¿a dónde estuviéramos?
4: ¡Ay, chongo!
2: Bueno, vale. Resulta y acontece, señoras y señores, que este chico compró la mansión de Shakira y Piqué,
1: ajá,
2: donde construyeron parte de su historia familiar. Y ahora otra figura del fútbol la compró Lamine Yamal. Aunque,
1: ajá,
2: oiga, en el circular tras el Mundial, la compra se realizó en octubre del 2025.
1: Bueno, tú hablas de que sí, en esa casa hubo amor y todo, pero también hubo cachos.
2: Ay.
1: Porque ahí Shakira se enteró, pues oye, hermano, imagínate que ahora este
2: ¿quién
1: joven...
2: ¿Quién le hizo tanto daño a usted?
1: Yo estoy diciendo lo que sé. 10 de la mañana con 16 minutos, pero eso no es lo único de este joven, porque resulta...
2: ¿Qué?
1: Que aparte, este joven de 19 años le compró...
2: ¿Qué cosa?
1: Un Mercedes-Benz,
2: ah,
1: a su novia. Y tú, ay, llorando, porque ese hombre tacaño te exige... No, mi amor, no exijas la hamburguesa triple, que no me alcance. Imagínate.

Buen día. Oiga, señoras, 10:22. Ya levántese, mijito. Póngase pilas. Ahí mi gente todavía se está tomando ese cafecito. No reclame. Primero despiértese bien, después disfruta con la 97.7. Saludito para los amigos taxistas, para mi pana Víctor Espinosa, para mi pana Jota y aquellos que andan por ahí también, por todo mi lindo Manta.

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1: Y es así, mijín, miércoles, el día que marca que ya vamos a mitad de semana y cada vez falta menos para volver a disfrutar del descanso. Y aquí en El Sabor de la Mañana no bajamos el ritmo ni los segundos, ñañito lindo. Así que seguimos con toda la fuerza que nos caracteriza por acá a nosotros, la 97.7.
2: Claro que sí, porque eso nos representa la buena actitud que te podemos transmitir a esa hora de la mañana. Y oiga, el día de hoy estamos con esa pregunta.
3: Calajo.
2: ¿Qué cosa?
3: Calajo.
1: Calajo, chinita, calajo.
2: Oye, a este yerba se le ocurren cosas, de verdad. Él es él. Así de simple. Así de simple. Pero bueno, estamos con esta pregunta. ¿Hasta dónde llegarías por faltar a tu trabajo? ¿Qué cosas harías tú?
1: Oye, por acá tiene un reporte de sintonía. Tenemos, dice, hola, ¿cómo estamos, muchachos? Yo le aplico la creativa, dice, me pongo fiebre de mentirita, 38.5 más o menos, con un secador de pelo y un poquito de limón en la frente.
2: Y ya.
1: Y le digo al jefe, amanecí malito, jefe.
2: Y le manda la foto.
1: Le manda la foto, ahí está. Con suero, sincero. Bueno, ahí está, bien. 097-98-17066, habilitado. Quiero saludar allá en el barrio Jipijapa a la chica Fátima Cedeño, que está con su mamita y una bebé, dice, escuchándolo, muchachos. Gracias por la sintonía, el reporte.
2: ¡Cállate! Por acá también nos dicen, hola, Radio Modelo, saludos desde el centro de Manta, barrio Amazonas.
1: ¿Qué?
2: Calle 11 y avenida 13, a full sintonía con la 97.7. ¡Qué bonito! ¡Qué bonito! ¿Qué? ¿Es que tú no lo puedes creer o qué es que pasa?
1: Oiga, por acá nos dicen también, saludito, ñaño, bacanísimo el programa, dice, nos activas, estamos camellando acá en el taller de banistería JG, los muchachos, para saludos para Guamán, para Don Cuco, para Maestro Pin, para Takeshi, ahí está, una, ¿cómo es la chinita que dijo ahorita? Allá en la parroquia de Loy Alfaro, también para mi querida viejita, Aida Cedeño,
3: calajo,
1: que no se pierde ni un programa, calajo.
3: Calajo.
2: Qué bonito, y hombre, que también para todo el grupo Clash Beach, escuchando la 97.7, en especial al móvil 14. Siempre está en full sintonía. Por acá también nos dicen, hola, buenos días, Radio Modelo, a full sintonía en este día miércoles. Basta. Hay momentos donde uno tiene que fingir que está enfermo para no ir al trabajo, pero a veces nos descubren porque no ocultamos al jefe.
4: Uy,
2: oye, hubo un chisme, ¿ya? ¿Sabes? Acá en Ecuador, que resulta que una jovencita. Una jovencita.
3: Soy vaga.
2: Resulta que ella tenía que presentar una tarea. Y la muchacha dijo que estaba enferma.
1: ¿Ya?
2: Entonces, ella se olvidó de ocultar en los estados al amigo con el que tenía que hacer el proyecto.
3: ¡Echa la madre!
2: Y el amigo la expuso enfrente de todos.
3: ¡Qué bestia!
2: Imagínate.
1: ¿Qué?
2: Le decían, bonito, la enfermedad que tenías. Y ella en baños, así.
3: ¡Cállate!
2: Posando.
1: ¡Ay, qué belleza! ¿Para que no le pase eso, ñaño?
3: No me gusta
1: bloquee
3: trabajar.
1: Bloquee el amigo, pero no bloquee la 97.7.
2: Claro que sí, pero bueno, mientras usted está en sintonía con la propia, llega el Rapidín Informativo junto a Andrés.
5: 10:37, el Colectivo Nacional por la Vida y la Dignidad de Niñas, Niños y Adolescentes alertó sobre la grave situación de la niñez en Ecuador, con cientos de miles de menores fuera del sistema educativo, afectaciones de salud mental y reclutamiento por grupos criminales. La organización pidió al Estado reforzar las medidas de protección y atención de forma urgente.
2: Gracias, Andrés, por el rápido informativo. Oiga, uno tiene que estar atento a todo.
1: Claro,
2: a todo.
1: Pendiente, oiga, y bueno, y ese sueño que nos iba a contar, ¿a qué hora?
2: Oiga, ya mismo se lo cuento porque no. se me fue. Mientras usted
1: allá
2: está, así como Ener, nos puso a soñar, pero ese sueño no se volvió realidad.
3: Odio la selección. Ay, qué es que hablo, ya me perdí.

0: Sofía.
1: Y dale corazón, que todavía se puede dar más en esta mañana, sí, porque algunos están diciendo esta mañana se está yendo tan rápido. Oye,
2: Hoy sí
1: estamos con toda la actitud positiva.
2: Claro que sí, no te quedes desconectado, Ñaño Lindo, que aquí en El Sabor de la Mañana. Oiga, hacemos que este miércoles pase volando, como dijo Cintia, como dijo Brigitte. Brigitte, me acordé de esa final, Dios mío santo, ¿qué pasó? Claro que sí, ya lo sabes. Motivación, actitud positiva y buena música en 90.

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ya estamos en este sentimiento único, el del despecho en la propia, donde tú puedes solicitar tu canción favorita popular. Y aparte de que yo sé, cuando uno está con la bebida equivocada, quiere llamar a esa persona y probablemente lo puede hacer como Cristian Nodal lo canta.

0: señor, probablemente el día de hoy es miércoles ñaño, pero con el despecho
1: no te de duermas.
0: Modelo. Oiga, hoy día usted tiene que coger y ponerse pilas, ñaño lindo. Así que ya lo sabe. Pensar te duele, olvidarte cuesta.
1: Ajá, se mamó.
0: Y fingir que no me importas, eso me está matando. ¿Sabes por qué? Porque eres bella. Viene Johnny Rivera a continuación.

Y continuamos por acá en Despecho, sí señor, modelo Ñaño Lindo. Qué linda música para todos ustedes en esta mañana bacana. Oiga, algún día entenderás que lo único que quería era quedarme contigo sin importar los problemas que tuviéramos. Solo quería amarte a ti y a nadie más. Pero tú no lo valoraste, por eso te regalo mi adiós.

0: digamos que regalarle un amor falso, porque a veces esos amores falsos no existen en nuestra vida, corazón. Y si usted cogió y quiso escribirle a esa persona, pues...
1: ¿Te puedo escribir o estás con tu esposa?
0: Déjame decirle que ya no lo hagas, ya no te aferras.
2: Cállese,
0: a un
2: señora.
0: Amor que no va a ser posible en tu vida, pero... Hay momentos donde uno tiene que decir adiós y es por eso que despedimos nuestro segmento del despecho en la propia. Sin antes irnos cantando con Luis Alfonso, Sublime Mujer. No.

0: Mucho gusto, mi amor. Ay, ay, ay, señores. Así era, así era. Lindo.
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0: 11:44 minutos, miércoles es el puente. El puente que nos lleva al fin de semana. Cuidado, a escuchar mal. Y nosotros lo vamos a cruzar con risa, con entusiasmo, con certeza. Y con cada esfuerzo que valga la pena. Aquí quedamos, ñañeo lindo, quietecito, bien bacano, para que usted siga allá en su trabajo. ¿Calajo? ¿Qué es eso?
1: Calajo.
0: Aligato, caligato. ¿Cómo es?
2: ¡Plomo, plomo,
0: plomo, plomo, plomo,
2: plomo, plomo, plomo!
1: ¡Oye, se te pasa!
0: Oiga, y ese señor que pasa así todo por tu barrio, a veces te quita el sueño, ¿no?
1: ¡Claro!
0: A veces te quita el sueño.
1: Pero hablando de sueño, ahora sí, le vengo a contar lo que ha pasado. Y es que un hombre se volvió viral en redes sociales tras asegurar que soñó con un terremoto de Bagdad. Magnitud de 9.5 en Ecuador y que fue elegido para advertir a la ciudadanía sobre el supuesto evento. Según su relato, el sismo provoca una destrucción masiva, incluyendo el colapso de viviendas, edificios y demás. También afirmó que después del terremoto, un tsunami arrasaba con todo a su paso. Hasta
3: no vale
1: el
3: nada.
1: Momento, esa afirmación corresponde solo únicamente al testimonio de aquella persona, donde se basa a un sueño. Oiga,
4: soy mi chiste, tío.
1: Pero hasta ahora no existe ningún pronunciamiento oficial ni evidencia científica que respalde la posibilidad de aquello.
0: Ya la gente no sabe ni qué hacer para ganar fama en las redes sociales.
1: Oiga, qué miedo.
0: Uno no sueña que se gana la lotería o algo por el estilo, sino que todas las
1: cosas. Yo digo que los sueños uno a veces no tiene que decirlos,
0: ¿no?
1: Porque no se vuelven realidad. Bueno, en ese caso esperemos y no se vuelva realidad. Porque
0: ni
1: bueno,
0: lo
1: contó, lo afirmó. Dice que él soñó aquello. Pero,
0: imagínese,
1: ¿usted qué piensa?
0: Imagínese,
1: estoy cabrera.
0: Si yo contara lo que sueño todos los días.
1: Pero cuéntese un sueño, rapidito.
0: Tengo el sueño. Oiga, por acá quiero saludar a las chicas que están allá en la farmacia San Gregorio, en la parroquia Eloy Alfaro, para Alejandra y para Anita Chávez. A full sintonía, nos están viendo por medio de la web. ¿Ah?
1: ¡Eso! ¿Sí? ¡Qué bonito! ¡Gracias!
0: Perdón, nos están escuchando porque
1: allá,
0: no nos pueden ver.
1: No,
0: sí. Nos están escuchando a través de la www.modelofm.com.
1: ¡Qué manera!
5: ¡Una más!
0: ¡Le hace todo!
5: ¡Ya está!
1: Yo, Román García. Pero bueno, mientras usted está conectado con la 97.7, llega el rápido informativo junto a Andrés.
6: 11:47 a.m, la empresa pública Aguas de Manta anunció un corte de agua para este jueves 23 de julio debido a trabajos de reparación en el acueducto El Ceibal, tras detectar fugas en la tubería. La suspensión afectará a varias parroquias del cantón, excepto Eloy Alfaro, que no se verá afectada. El servicio se restablecerá de manera progresiva tras culminar las labores.
4: Ya.
1: Gracias, San Andrés, por el rápido informativo. Y bueno, hay que entonces comenzar a reservar agüita, corazón, porque va a estar entre 18 horas.
0: 18 horas, ya tenemos más de meses okay. Que no llega el agua. 18 horas.
1: Pero por
0: no
1: su
0: nada.
1: Barrio, ¿ok?
5: Ya, cierra la
0: cosa. Ojo, barrios,
1: ojo al dato. Ojo al dato. 11:47 a.m. Por supuesto, seguimos con más de esta gozadera de miércoles.
7: Estoy cabrera.

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0: deshiciste también.
1: Abusaste de mí.
0: Ah, de verdad.
1: Mi confianza. Ah, todo.
0: Bueno, qué pena.
1: Qué pena. Oiga, qué pena, ya nos vamos.
0: Sí, a usted se le sale a veces.
1: A veces. Este personaje se quiere salir de acá, señoras y señores.
2: Deja el drama.
0: Pero bueno, corazón, nos tenemos que ir. Fue un gusto, fue un placer disfrutar este miércoles con usted. Y pues la verdad, hoy yo solamente le quiero decir, sea usted mismo, disfrute de su hoy, porque el mañana, imagínate.
1: No, es incierto.
0: Claro que pero sí. Bueno, en controles estuvo dando todo por el todo, yo, Ramón García.
3: Thank you.
0: Ahí está, claro que sí, él hizo y deshizo el día de hoy, miércoles, como también... Acá nuestro querido compañero Andrés con el segmento del Rapidín Informativo.
4: Muchísimas gracias, Brigida, Black, también a todos los oyentes, Jorman, por estar en esta mañana acompañándolos. Un placer.
0: Gracias, ahí está. Va aumentando de a poco. Él va en este proceso. Pero bueno, aquí también estuvo las ocurrencias de Black Chicken.
1: Señoras y señores, es momento de bajar el telón, oigan. Nos despedimos por hoy, pero la conexión sigue ahí encendida hasta la próxima. Quédate con la mejor actitud y recuerda que mañana volvemos a pasar un rato increíble a través de la 97.7. Yo soy su amigo Freddy Rivera, el Black Chicken. Hasta
0: lárgate.
1: Mañana, Maraví.
0: Claro que sí. Bueno, se fue. Yo soy Bridget Quijije. Fue un gusto, corazones bellos. Gracias por siempre estar en sintonía con la 97.7. Disfruten.

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0: amigos, bienvenidos a Frente al Arco a través de Radio Modelo 97.7, La Propia. Bueno, y esta vez les saluda Laura García y nos acompaña Ronnie Lomas. ¿Cómo estás? Bienvenido, amigo.
1: Amiga, muy buenos días a todas las personas que nos pueden escuchar por diferentes tipos de plataformas, por la radio también. Agradecer a Radio Modelo 97.7, La Propia. Pues la verdad, bastante feliz, bastante contento, porque el día de hoy tenemos muchísima información de lo que es la Liga Ecuabet, la liga que se juega acá en nuestro país. Y bueno, muchas noticias que se vienen dando. Lo que mencionan, ¿no?, que a mediados del siguiente mes de agosto tenemos el técnico ya de la Tri. Así que tenemos muchísima información.
0: Sí, es verdad. Todo el mundo espera el nuevo nombre, el nuevo director técnico de lo que corresponde a nuestra tricolor. Bueno, René Lara nos envió un mensaje, la estoy escuchando, pues tarde, muy tarde, igual vamos a dar la bienvenida. ¿Cómo está, profe Lara? ¿Qué le ha pasado hoy día? ¿Se le pegaron las sábanas? ¿Qué ha pasado hoy?
2: No, yo estoy escuchándola, estoy desde la intro acá.
0: ¿Qué escuchando?
2: No tengo el retorno,
0: mire,
2: todavía.
0: Por usted estamos arrancando tarde, 12:07.
2: No.
0: Usted no estaba, bueno, entonces, usted no está. Usted, como yo siempre lo he dicho, hombres, mujeres mienten, usted va por esa línea. Déjese de vaina, profe, déjese de vaina. Oiga, hoy tenemos que analizar lo que corresponde a la fecha 21, pero también, señores, la cita. Recuerden que la cita el día de hoy es en el estadio Hawkeye, donde Manta Fútbol Club recibe a Liga Deportiva Universitaria de Quito, señores. Hoy. El costo de las entradas: General Sur, $5. Tribuna Jaime Estrada, $5. Palco Jaime Estrada, $10. Es un precio accesible, Ronnie. ¿Usted cómo ve el valor de las entradas? Recordemos que igual forma, Liga, no se va a llenar el estadio, eso está claro. El hockey siempre se hace presente con los equipos del astillero, pero Liga Deportiva Universitaria de Quito, igual existen varios hinchas que viven acá en nuestra ciudad y en nuestra provincia.
1: Así es. Bueno, la verdad que el precio de las entradas está bastante accesible, es verdad, para todo público. Tenemos bastantes hinchas acá de la ciudad de Manta, que son de la Liga de Quito. Uno de esos es mi padre. Saludos, Gustavo. La verdad que él, fiel hincha, él cada vez que viene la liga acá, sea con el Delfín, sea con el Manta, él intenta ir al estadio porque es, la verdad, es el equipo suyo, de sus amores, porque bueno, él nació en la ciudad de Quito y le gusta mucho y sigue a este equipo desde muy niño, me supo comentar. Pues la verdad, bastante intrigado por lo que se viene, ¿no? Va a ser un partido bastante lindo. Vemos que tanto Manta como la liga vienen dolidos, tocados por todo lo que viene siendo, pero más el Manta, que está ahí abajo, nada, está con resultados negativos, los jugadores no están dando la talla, al parece ser. Joaquín Vergés, la verdad que vino hace muy poco, pero no ha demostrado ni con goles ni con asistencias lo que se le venía pidiendo. Y bueno, la Liga de Quito que viene a la ciudad de Manta con este calor que está haciendo últimamente, a ver cómo resurge esa mística que tiene equipo copero, equipo que va siempre para adelante, que va a ir a proponer. Pero para mí va a ser un partido bastante lindo, donde tanto las hinchadas local como visitantes se van a hacer presentes en el Hawkeye por los precios.
0: Muy bien, esperemos realmente. Creo que es un triunfo que necesita el Manta Fútbol Club, de verdad que lo necesita. Ronnie, tú nos comentabas también que era un duelo de necesitados. ¿Por
1: Así
0: qué
1: es
0: un duelo de necesitados? Analicemos este tema, porque bien lo hemos dejado claro, Liga Deportiva Universitaria de Quito no viene en su mejor momento, a pesar de haber tenido fichajes maravillosos. Realmente que incluso cuando vienen los fichajes, la gente como que apoya más, como que dice, no, este es nuestro año, vamos a salir adelante y todo. Pero no se ven los resultados, y vamos a revisar la tabla de posiciones en este momento. Liga se encuentra con 28 unidades. Está peleando el sexto puesto, al igual que el Deportivo Cuenca. La única diferencia son los goles, pero de ahí está cerquita Leones del Norte y Emelec.
1: Así
0: Leones
1: es.
0: Del Norte y Emelec con 27 unidades y Guayaquil City con 26, señores. Si Liga cae el día de hoy, no suma, en el caso de Emelec, pues pongámosle una victoria, porque ya estamos en la fecha 21, señores, sino que la gente está un poco perdida porque nosotros hemos estado avanzando en la misma semana dos fechas. dos fechas. Entonces hay que dejarlo claro, estamos en la fecha 21 de 30 jornadas. Entonces, actualizado Liga de Quito con 28 puntos, mientras que el Manta con 13 unidades. El Mantita, yo creo que lo necesita más el Manta que Liga Deportiva Universidad de Quito. Te escucho en comentarios.
1: Bueno, ¿por qué es un duelo de necesitados? ¿Por qué es así? Porque la Liga Deportiva Universitaria, acostumbrado a estar siempre en los puestos estelares, primero, segundo, tratar de pelear el campeonato, hoy está en sexto puesto. Entonces, para mí ha sido una temporada bastante mala, se podría decir, de la Liga Deportiva Universitaria, ya que no la ve bastante bien en Liga Pro, los jugadores no han dado la talla, se han fichado jugadores de buen renombre como Daverson. Le sacaron figuras el año pasado al Cuenca como es este jugador Alejandro Tobar. Entonces, para mí la verdad ha sido una gran decepción la liga, porque no ha mostrado lo que nos tiene acostumbrados prácticamente a la hinchada. Entonces, para mí es una decepción esta temporada. Ahora, el Manta también no la viene pasando nada bien. Así es, Jorman, sí, la verdad que bastante triste por la hinchada mantense que ha intentado ir al estadio y los resultados no se dan ni de local ni de visitante. Así, exactamente, Jorman.
0: Ya vamos a ese partido.
1: Ya vamos
0: al partido del Delfín, señores.
1: Entonces, nosotros vamos a tratar de dar la mayor información posible, pero lo que respecta al Manta, para mí va a ser un partido que tiene que salirlo a buscar, porque está con 13 unidades y tiene que salir de ahí para poder resurgir como el ave fénix y tratar de que encuentren un buen resultado. Ojalá que hoy día, con la liga que viene hoy, se le pueda atrever a jugar, a ganarle. Así que hoy esperamos que tanto Vergés, Blanco y todos estos jugadores que están en el ataque del Manta puedan dar un mejor performance y puedan anotar, que es lo que más le cuesta al Manta últimamente.
0: Así es, señores. Tenemos información de primera acá en Frente al Arco por Radio Modelo. 19 horas el partido entre Manta versus Liga. El árbitro central es Robert Cabrera. El primer árbitro asistente, Denis Guerrero. El segundo árbitro asistente, Juan Infante. Cuarto árbitro, Roque Vélez. El VAR, María Lupera. En el VAR, Kevin Pazmiño, señores. Lo tenemos todo actualizadito. Y también le enviamos un saludo a don Giovanni Palma, que se encuentra en sintonía y nos envió un mensajito. Buen día, triste que perdió mi Delfín. Le falta un 10 que controle el balón en media cancha y otro delantero. Ya vamos al análisis respectivo, porque el día de ayer cayó el Delfín, cayó Barcelona, señores. También vamos a revisar esos pronósticos. Profe Lara, lo escuchamos en comentarios sobre este partido que se va a dar el día de hoy en el Estadio Jocay a las 19 horas.
2: Así es, el Manta, que para mí está jugando bastante bien, tiene una idea de juego, ha perdido en los últimos minutos pequeñas desconcentraciones que te pasan factura, ¿no? Ahí con Guayaquil City estuvo bastante bien, me gustó cómo juega esa línea de defensores que bloquea, cómo salen hacia adelante con su línea de medio. Y por otro lado, en cambio, tenemos que ver la liga con esa línea de tres que se convierte en línea de cinco, con los carrileros, con AD jugando de último, adelante tratando de buscar asociaciones que por ahí no se dan, llega, está muy cerca pero no convence, algo está pasando. El Pato Rutia no encuentra la vuelta, y en cambio el profe Carvajal por ahí, con Vergués, con Burbano, que a veces sí, con Nazareno, con Ramírez detrás de ellos, dándole un toque de avance, y creo que viene mejor, o se presenta mejor en papeles en la previa, el Manta, para ganar este encuentro.
0: Bueno, no, la verdad que sí va a ser un duelo importante.
3: ¡No te duermas!
0: Importante que lo vamos a vivir. Son 12 y 16, nada, que no es hora de dormir, es hora de un almuercito, ¿no? Del almuercito. A veces saluda como buenos días, como buenas tardes. Un cevichito, pega un cevichito.
4: Hasta la miércoles, ve.
0: Oiga, no se ha atrevido, escúcheme. Con el sol que hace, un ceviche para pega perfectamente. El cebollado no, el cebollado es muy caliente.
1: El cebollado es para la mañana.
0: ¿Verdad? Sí. Bueno, señores, El día de ayer arrancó Liga Pro, lo habíamos mencionado acá, lo habíamos mencionado. Ronnie, por favor, léame los pronósticos de los partidos de ayer, ¿cómo quedamos?
1: Bueno, el día de ayer, según lo que tengo entendido, estuvimos viendo los pronósticos y el día de ayer...
0: Libertad versus Delfín.
1: El profe Lara mencionó un empate, yo mencioné un empate también y Laurita, Libertad.
0: Ok, Libertad ganó por 1-0 así con gol de Orlin Quiñones al minuto 72. ¿Qué podemos hablar de este partido que Delfín la tuvo frente al arco, señores?
1: Frente al arco, como nos gusta a todos, pero bueno, sabemos que a veces es complicado. Cuando no estás acostumbrado, como fue el día de ayer, el señor Over Medina estuvo con una ocasión bastante clara frente al arco y no la supo embocar. Y se lleva un resultado bastante amargo el Delfín, ya que salió a no perder. Pero es evidente que cuando no las haces, te las hacen más pronto que posible. Profe. No sé, profe, ¿qué puede comentar?
2: Bueno, la verdad que se nos escapó el empate. Como sabíamos, el profesor iba a no perder, a poner un equipo que estaba compacto, que se veía bastante bien. Delfín con esa doble línea de cuatro, acostumbrado con el capitán, con Bedoya, que mueve muy bien, que habla todo el partido, con Morocho saliendo a pelearlas, con Valverde buscándola, con Osiña dándole profundidad, Osaeta. Y después... es así, nos faltó un poquito de suerte. Caicedo por ahí intentó, no llega. Ayunta, lo mismo, pero estuvimos cerca, o sea, estuvimos ahí a punto de empatarla. Había que creérsela, el Pechón León se va con ese sabor amargo porque la buscó. Había que primero ser sólidos en la parte de atrás porque Libertad también tiene un equipo con una memoria que juega bastante bien, que hizo una línea de tres para evitar las corridas de los veloces que tiene el Delfín y juntar pase. O sea, imagínense, llega un defensor que hace el gol y son esas cosas que suceden, porque llegan a la segunda pelota, la línea de cuatro que estuvo adelante para dar mucho físico para que Bravo, para que Valencia, este pata mismo que corre, que busca, que tuvo un gran volumen de juego, que juntó, que llegó mucho, que Delfín tuvo que aguantar, que tuvo que resistir, pero pudo y mereció tal vez el Delfín algo más al final porque los cambios resultaron. ¿Que tenemos que mejorar la puntería? Sí, esa es una lección que tiene que entrenar el profe porque nos hace falta ponerla adentro, nada más.
0: Bueno, es que también hay que tener claro, los partidos, o sea que hayas alineado pésimo, pero entra el balón, es un gol, tres puntos y te lleva a una victoria. Bien, bien, también lo dice Barcelona, ganamos a lo Barcelona. ¿Cuántas veces hemos visto que el equipo ha jugado pésimo, han alineado terrible, los cambios no han funcionado, pero se le han dado las cosas, ¿no? Sáqueme esa canción. Escúcheme, voy entre Libertad.
3: ¡Lárgate!
0: Entre Libertad y Delfín, qué grosero. De Libertad versus Delfín, pues el día de ayer no había mucha diferencia, pero con esa victoria de Libertad, lo pone con 24 unidades, señores, con 24 unidades en el puesto número 12, mientras que Delfín ya oficial se encuentra en la posición número 15 con 23. Técnico Llorense también tiene 23 puntos. O sea, yo creería que sería factible para Delfín que pierda el técnico, que pierda Llorense. Y en el siguiente partido sacar 3 puntos e ir, o sea, como que marcando diferencia, pero está súper apretada la tabla.
1: Está demasiado apretada lo que es la parte de abajo porque ningún equipo quiere regalar absolutamente nada. Sabemos que el día de ayer el Delfín dejó escapar. Y bueno, la Libertad está tratando de salir de ahí, de ese hueco y tratar de juntar lo más posible de puntos para poder jugar un hexagonal con posibles copas internacionales. Pero bueno, hoy día también creo que juega, pero tenemos claro de que Libertad, Delfín, Técnico, Orense son equipos que están acostumbrados a pelear sudamericana y hoy en día no están con esa buena racha. Así que va a ser un lindo hexagonal, se podría decir, del descenso, donde lo van a pelear grandes equipos con buenas plantillas.
0: Así es, Ronnie. Nos vamos a Católica versus Barcelona, señores, donde la Chatoley le ganó al cuadro torero. Empezó marcando José Fajardo al minuto 3. Luego viene el empate por Walter Chalá al minuto 61 y Valencia al minuto 89. Católica también tuvo oportunidad porque creo que fue Fajardo que cobró el penal.
1: Londoño.
0: Londoño, y no se dieron las cosas, señores. Ahí aún había un 1-0. Y en este caso, Barcelona, en los minutos finales, también la tuvo frente al arco. ¿Qué pasa con Barcelona? Rory, te escuchamos en comentarios.
1: Sí, la verdad que bastante triste, porque, bueno, Barcelona no levanta, viene jugando bastante mal, no ahora, ni ayer, ni los últimos. Viene jugando mal desde hace mucho tiempo atrás. Así que el día de ayer, básicamente en el primer tiempo, tranquilamente hubiese sido un 4-0. Si no fuera por este arquero Contreras que tiene Barcelona, la verdad que lo hubiese pasado bastante mal. Sí, así es. Entonces, para mí es un partido que es lo que refleja Barcelona, ¿no? No hay, digamos, dirigencia, no hay ideas tácticas, salen a jugar con lo que pueden. Benedetto, obviamente, en altura no te va a dar lo mismo que en el llano. Así que la verdad que bastante triste por esto, porque la hinchada se merece que su equipo esté peleando los primeros lugares. Y con esta derrota, en efecto, el Barcelona queda, si no estoy mal, en una cuarta posición. En una cuarta posición donde la verdad no la ve bastante bien. Y pues esperando que afloje, que tenga un buen rendimiento últimamente. Y la Católica sube al segundo puesto, donde si nos ponemos a pensar últimamente, la Católica e Independiente del Valle son los mejores equipos que han jugado, digamos que desde este año y el año pasado. Porque si tomamos en cuenta, Católica es el actual campeón de la Copa Ecuador e Independiente del Valle es el actual campeón de la Liga Pro. Entonces son los dos mejores equipos que están ahí en la cima. Y lastimosamente, para la hinchada Barcelona no la viene pasando bien. Católica tratando de jugar bien. Tiene buenos cambios, jugadores con mucha juventud, tratando de que sean fijos y ataquen de mejor manera. No sé cómo usted pudo ver, profe.
0: Un momento. Es para llevar la idea que tiene Ronnie. Sí, es verdad, Católica el año pasado hizo un buen fútbol y este año también. Tiene 3 victorias al hilo.
1: Exacto.
0: O sea, le ganó a Barcelona y pues lo mantiene en una segunda posición. Claro está, cuando analizamos la tabla, sí hay bastante diferencia con Independiente, pero yo creo que así como se está moviendo y aún hay partidos que no se han dado, porque recién ayer empezó la fecha número 21, entonces creería yo que Católica hace un buen trabajo. Lastimosamente, ya no emociona tanto este campeonato por el tema de que ya Independiente del Valle se podría llamar campeón, ¿no? Así. Una vez más en su historia, en todo lo que ha venido construyendo, porque las cosas como son, cuando tú muestras fútbol, obviamente es de aplaudir la campaña que hace Independiente del Valle, ¿no?
1: Totalmente.
0: En este caso, profe Lara, le quería consultar, ¿usted cómo vio el día de ayer, cómo alineó Barcelona? Es verdad que Benedetto no te va a aguantar en el llano, pero también hay que recalcarlo, o sea, nosotros solamente somos equipo Orense, Manta, Delfín, Guayaquil City, Barcelona y Emelec. Estamos hablando de 6 equipos y en total son 15.
3: ¡Sí, señor!
0: Entonces, en su mayoría es subir, pero ya, o sea, yo creo que ya debes de fortalecer tu mente, debes de tener, se me ocurre, o sea, la parte física, ya trabajarla de diferentes formas.
4: ¡Maldita!
0: Para poder avanzar en esos 90 minutos, porque si no vamos a seguir no quejándonos, pero va a ser siempre la excusa barata. No, es que la altura. La altura sí te pasa un precio, pero señores, si no tenemos más equipos en nuestro campeonato que sean de la costa, nos toca subir. Y Barcelona, yo creería que realmente a quien más le hace carrera siempre ha sido a Liga Deportiva Universitaria de Quito. Siempre han tratado de paralizar el país en este encuentro. Bueno, Emelec ya les enseñó cómo ganar en Casablanca. Pero bueno, ese no es el punto. Profe Lara, lo escuchamos con el análisis entre Católica versus Barcelona.
2: Seguro, seguro. Bueno, no vamos al corte, ¿no? Bueno, vamos con el análisis.
5: ¡Tengo miedo! Mire,
2: Barcelona tiene un problema en el sistema. El profe Farías está buscándole la vuelta, quiere hacer recambios para que tener un equipo que juegue en la sierra con jugadores que están adaptados supuestamente para dar mejor rendimiento. Ayer me sorprende el sistema en donde ingresa Vallejo. Exactamente. Y después también aprobado con Elkin Perlaza y con Jonathan Perlaza. Por ahí no se decide. Quiñones no tuvo momentos en el medio campo cuando ayer parecía que se lo necesitaba. Después la salida de Benedetto, sales por una cuestión física, no estás corriendo, necesitas presión, y ahí tenía que ver tal vez entrado el panameño, que tampoco es un gran aporte. Lo de Díaz, ayer se mató Sergio Díaz, la verdad que la altura se le vio desde el minuto 15, ya no podía más, las ideas no estaban ahí, y hay jugadores como Huila que han perdido espacio, como que han sido referentes o que venían bien, pero solamente lo sabe el técnico, ahí viene el análisis. Entonces, Contreras, 4 atajadas estupendas de héroe a villano, la última que era fácil cuando entra el defensor con una pelota sin mayor historia, le pone la mano y cuando son esas pelotitas se ponen difícil y entra. Línea de 4, en donde Carabalí corre, donde Baez trata de recuperar, donde Rangel está un poquito flojo, donde la izquierda de Barcelona dio muchas ventajas, Intriago y Lugo no se encontraban bien, Villalba, Quiñones, era un partido que estaban definitivamente primer tiempo totalmente descontrolado. En cambio, por el lado de Católica, le planteó algo mucho mejor, sabiendo que tienes un medio campo bueno, que venías trabajando bien en Barcelona, que tienes un ataque, que Benedetto no lo puedes dejar que asocie ni que ponga pelota, ese taquito maravilloso donde Mendoza le pegó un cañazo, y estando mejor Mendoza lo saca. Son cosas de técnico. Después, lo de Cangá, lo de Chancellor, hasta lo de Cachagüe, era un partido diferente para ellos, estaban jugando una final. Alonso, Díaz cogía la pelota, la movía de un lado para otro. Fajardo, que era un 9 mentiroso, pero es que te hacía correr, se metía porque es de los delanteros que no hace goles pero que te asusta. Londoño con buen pie, y de Lara poco exigido, por ahí la tuvimos cerca, en la que llegó Jonier Chalá, la metió. Es una cuestión de que este equipo te planteó bien. Le puso las trabas a Barcelona, le ganó el mediocampo, lo aturdió y nunca le encontró la vuelta. Después el profesor de Barcelona trató de hacer algo, pero para mí se equivoca en los cambios. Creo que los equipos deben ya empezar a repetirse, tiene que haber titulares y defensores. Mientras él no encuentre esa conexión, Barcelona va a ir de tumbo en tumbo.
0: Así es, saludamos a María Macías, que nos comenta saludos con todos, buen programa. Pues bueno, para cerrar este tema entre Católica versus Emelec, por ahí me enviaron un mensajito, Barcelona juega feo. Ay, sí. Ayer, usted creo que jugó feo.
1: Juega feo, juega a, no sé, a buscar lo que Benedetto le pueda salir.
2: ¡Vamos, Barcelona!
1: Y cuando lo atacan a Barcelona, pues es evidente.
3: ¡No te quieren mi vida!
1: Así es, a veces me siento así, sí. La verdad que Barcelona lo único que hace es causar tristeza y mucha desazón a todos los hinchas. Así que esperemos de que Barcelona mejore.
3: Vale.
1: Lo creo difícil porque la verdad que
3: vale.
1: Desde la dirigencia, jugadores, técnico, todo está bastante mal. Así que eso es lo que muestra. Barcelona es esto, o sea, abandono, tratar de que lo poco que tiene con Benedetto, con 37 años, puede hacer. Entonces, para mí es un equipo que ya no va a buscar los partidos como debería y necesita recambios desde la dirigencia hasta su jutilero, se podría decir.
0: Lo comentamos el día de ayer, porque Católica y Barcelona también se encuentran en la tabla, en la parte de arriba, ¿no? En este caso ya actualizados, con 21 partidos, señores, 21 fechas jugadas, Católica 35 unidades y Barcelona 34. En este caso, si Barcelona, bueno, sacaba el empate, que se lo comió realmente en los últimos minutos, sí. Hubiera tenido 35 unidades o simplemente hubiera tenido
1: 37
0: e incluso superaría en números a la Chatoley. Pero ¿qué? Bueno, fútbol es fútbol, señores. Nos vamos al corte.
4: ¿Qué
0: nos
4: pasó,
0: vamos al corte,
4: bebé?
0: Y ya regresamos.

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4: Regresamos, señores, y tenemos que enviar un saludito. Así que esta vez vamos a saludar a nuestros amigos de García y García, procesos penales, bajo la dirección del magíster Víctor García Calle. Así que gracias por acompañarnos y confiar en Frente al Arco. Un fuerte abrazo para todo su equipo que se encuentra en sintonía y obviamente aún no es hora del almuerzo. Siguen trabajando. Bueno, lo mencionamos, señores, el día de ayer se abrió lo que corresponde a la fecha número 21.
5: Te amo, maldita.
4: Con el tema de Barcelona Católica, ¿cómo fueron esos pronósticos?
6: Bueno, creo que todos nos fuimos por la lógica, excepto el profe Lara, que le fue el empate. Y de ahí, tanto Laurita como yo, dimos que ganaba Católica.
4: Confirmado.
6: Sí, así es.
4: Ok, profe Lara, entonces está abajo, como quiera.
5: Sí. Definitivamente.
4: Ponerle corazón, usted... Por eso yo digo, o sea, yo a mí me encantaría decir que siempre gana Delfín.
6: A mí también.
4: Me encantaría, amén, no, pero también las cosas amén, como no, son. Amén. Por ejemplo, en este caso, nosotros lo que hemos podido analizar entre el Manta y Liga Deportiva Universitaria de Quito, que es hoy el partido, la verdad que sí tiene cómo ganarlo el Manta.
6: Sí.
4: Sí tiene cómo ganarlo el Manta y esperamos que esos 3 puntitos se queden en casa y puedan... Yo sé que de 13 puntos a 3 más está en la tabla de posiciones, igual son 16 que vas construyendo, o sea, no puedes caerte. De que vas a estar en ese hexagonal de descenso, lo vas a estar. Pero debes de ya empezar a corregir situaciones, que fue lo que pasó el año pasado. Así es. El cuadrangular, el Manta se salva y obviamente hizo un buen proyecto. Claro, el año pasado saludos también al profesor Efren, el Cachorro Mera, estuvo a cargo del equipo. Luego estuvo el profesor Javier Carvajal. Bueno, está el profesor Javier Carvajal. El profe como que viene, Carvajal tiene que venir a solucionar varios problemas, ¿no? Le pasó en Delfín, le pasó en el Manta. ¿Qué cosas, no?
6: Sí, la verdad es que me parece bastante extraño que al profe Carvajal lo busquen como para salvar equipos. Y no debería ser así. Debería estar más bien proponiendo estar en copas internacionales, cositas así. Pero bueno, va más allá de todo esto. Siento que hoy día el Manta, si se la cree, puede sacar un buen resultado. Así que esperemos que los jugadores tengan un buen performance, que hoy día intente salir a buscar el partido. Hoy día a la liga se le puede ganar si se lo proponen, esperando de que los jugadores que estén arriba, tanto Blanco, José Angulo, Vergés, puedan estar iluminados y darle una alegría no solo a la hinchada, sino a la ciudad, porque la verdad que eso es lo que se merece la ciudad.
4: Oiga, Vergés, que está debiendo.
6: Sí, la verdad.
4: Nos está debiendo. Siempre ha sido un jugador que ha marcado la diferencia en el fútbol ecuatoriano. Totalmente. No sé si 34 años, si no me equivoco.
6: Ya le busco, Laurita.
4: Si no me equivoco, porque eso lo hablábamos también en la en la previa, lo que corresponde a los partidos. Ahora, vamos a enviarle un mensajito al profesor Javier Carvajal. Profe, estamos en vivo, enviamos todo, todas las buenas energías para que el Mantita hoy saque esos tres puntos y pues también le hacemos la cordial invitación. Estamos en Modelo, la propia 97.7, así que lo esperamos. Porque tenemos que hablar del equipo, profe, tenemos que hablar del equipo y pues bueno, obviamente tenemos que salir de esa mala racha. Mensaje enviado, señores, porque yo soy malísima para leer, para todo. Me olvido de todo este celular, a veces ya me quiero desconectar. Se fue, bruh, señores. Hoy día, la cita, ya lo habíamos dicho, 19 horas, precio accesible. Si usted quiere ir a palco, $10, tribuna, $5. Tribuna, $5.
7: No hay plata.
6: No, debe haber plata, porque necesitamos que la hinchada vaya, aliente y que... y que pueda hacerse presente en el Hokkaido, que es lo que más le gusta a la gente, ¿no? Saber ver jugar gente que entiende. Por ejemplo, hoy es la oportunidad de poder, bueno, saber de Daverson qué tal juega, jugadores de selección, lo que fue en su momento con Estrada, Pretel, que es de la selección peruana, también jugadores de buen pie tiene la liga, así que va a ser un partido bastante lindo en las que ambos van a salir a buscarlos, pero esperemos que el Manta se pueda quedar con la victoria.
4: Profe Lara, lo escuchamos en comentarios. Oiga, usted, me llama la atención, las personas que nos están escuchando, pero los que nos están viendo, estamos en vivo a través de la página de Frente al Arco en Facebook. Usted anda con una chompa roja. ¿Esa chompa es de Liga Deportiva Universitaria de Quito?
6: ¿Cómo así, pues, profe?
5: No, parece. No,
4: parece, pero, ¿verdad? Porque pues... también está el Puma ahí, la marca.
6: Sí.
4: ¿De qué equipo
5: parece,
4: es?
5: Parece. No, este es de mi equipo.
4: ¿Qué equipo le estamos preguntando? ¿Qué equipo?
5: Es que es marca propia. Dije, mi equipo es mío, de mí, mío.
4: Ah, no, es una chompa Puma, ya. Eso es lo que quería responder. Es porque yo ya le iba a llamar la atención. Digo, ¿oh, cómo es eso? Se dice que es mantense y se pone los colores de lo que corresponde a la liga justo hoy. Chapo.
6: Anulo Mufa, profe. Anulo Mufa.
5: No, usted sabe que acá el Mantita se viste de rojo y listo, ya dijo la directora que eso es buena suerte. Y así es. Ah, bueno, en este equipo, mire, Walter Chávez no es el santo de mi devoción, pero es lo que tenemos en el arco. Después, lo que haga Troya, lo que haga Mina va a ser muy importante. Queremos hoy que Burbano en esa línea de ataque haga la presión, hay que hacerlos correr, que Nazareno vaya, que Blanco se mueva y haga esos cambios de posición con Vergués, porque Vergués a veces muy retirado, muy lejos, son muchos metros y él tiene buen pie, hay que buscar la pelota quieta, hay que buscar que Ramírez ponga el pie duro para que Jiménez pueda asociarse y darle libertad. Después, en los cambios del profe Carvajal, por ahí tienes a Castillo, tienes a Dani Cabezas, a Realpe en la media cancha, a Josué Chalá. ¿Para qué? Porque te dosifican ahí las energías, entonces tenemos que hacernos fuertes desde la mitad. Mucha presión, y espero que en vez del 4-1-4-1 haga un 4-3-3 para que te presione alto, gane la segunda pelota y lo asfixie, porque no hay que dejarle espacio al equipo visitante, porque tú sabes que ellos de todos modos tienen su jerarquía, pero en el mal momento para mí es mejor el equipo de la ciudad. Listo, hoy se gana.
4: Hoy se gana, señores, así es, hoy gana el Manta y también tenemos el siguiente partido que es a las 2 de la tarde. Macará se enfrenta a Deportivo Cuenca, señores. ¿Cómo ustedes ven este partido?
7: Pura pendejada.
4: La verdad que es un partido que llama bastante la atención. El Cuenquita también cuando quiere portar villano lo hace, pero me gusta más el Cuenca en casa. Siempre trata de que la localía se salve, de dejar esos puntos.
6: ¡Tatúatelo!
4: Esos puntitos, no, para nada. No me lo tatúo, ¿sabes por qué? Porque el Cuenca es bien, no sé cómo explicarlo, pero cuando nosotros hemos realizado el tema de Copa Sudamericana para podernos acreditar, ellos siempre prefieren a sus medios. O sea,
8: la madre.
4: ¿Qué se podría decir? ¿Regionalistas?
6: Sí, se podría decir que son personas que... ¡Basta! Bueno, que le gusta mucho el tema de que Cuenca salga a flote y que se conozca por el mundo. Entonces, el tema del regionalismo creo que todavía está impregnado en todos los ecuatorianos. No sé si nosotros como mantenses, como personas de la costa, nos hacemos ver así hacia la gente de la sierra. Pero bueno, a la final siento que esto va a ser un mal que algún día se pueda curar.
4: Se debe de curar, porque lo que uno va a hacer es trabajar. Entonces, ellos le dan prioridad a los cuencanos. A los cuencanos. Es muy triste, porque también es más fácil coger un taxi o un bus, un selectivo, no sé, porque en algunas ciudades es diferente, ¿no? El tema de movilización. Pero también creo que deberían de considerar, por ejemplo, los mantenses que queremos ir a cubrir partidos de Sudamericana o también algún partido importante, ¿no? Porque nosotros nos corresponde viajes, viáticos, comida, hotel, creo yo, y soy firmemente que eso debería considerar el Deportivo Cuenca. Por eso no es que no se los apoye, simplemente como ellos están tanto con su gente, entonces preferible mejor que sigan con su gente, pues, porque igual no se permite trabajar, ¿no? En caso de la Sudamericana acá, que la vivimos, bueno, yo tengo tres años con Frente al Arco, lo cubrimos la Sudamericana con Delfín, que fue nuestra primera vez. Realmente fue increíble, o sea, fue increíble. Hubieron medios también de Argentina, porque
7: cuéntame una de
4: fue
7: vaqueros.
4: Con Belgrano, recuerdo tanto que fue con Belgrano, con Tigre, si no me equivoco. Ya voy a revisar eso, la última Sudamericana, que qué falta nos hace, ¿no? ¿Qué falta nos hace? Deberían levantarse esos equipos, la verdad.
6: Así es, la verdad.
4: El mate del Delfín para nosotros poder tener mayor gente acá en el estadio.
7: ¡Me vale vergüez!
4: Y todo. Anda muy violento nuestro control el día de hoy.
8: ¡Deja el drama!
4: No sé, tal vez, digo yo, es barcelonista y está amargado por el partido de ayer.
9: Mujeres me dicen el rorro.
4: Se me ocurre. Bueno, Macará versus Deportivo Cuenca. Profe Lara, lo escuchamos.
5: Ah, sí. Bueno, hay una acotación chiquita, ¿no? Cuando buscas que el periodista especializado vaya a las reuniones, porque es el que más conoce el entorno de cada equipo, me parece bien, ¿no? Pero deben también dar la oportunidad para otros que están siguiendo el deporte y que buscan información, y a veces eso de tener la primicia nos aleja un poquito de este gran y hermoso deporte que es el fútbol. Ya habíamos dado los pronósticos, Macará. Para mí Cuenca viene para hacer un buen partido, es un equipo que se conocen, han tenido varios duelos y para mí el Cuenca lo hace mejor. Desde el punto de vista técnico, táctico, estratégico, el profesor maneja bien las líneas, maneja bien las uniones, busca la puerta, busca recuperar la pelota en la mitad de la cancha y la segunda línea, que es la que te presiona y donde hay el buen pie para que Macará no gane este partido.
6: Bueno, tomando en cuenta con lo que dice el profe, la verdad, el Macará viene de un resultado, no digamos que malo, porque la final intentó luchar contra el Delfín, pero bueno, el Delfín se lo sacó. Ahora, tiene buenos resultados los últimos cuatro partidos, ganándole a Liga de Quito de local, ganando el Clásico Ambateño contra el Técnico y a su vez también ganándole al Muchurruna de local. Así que la verdad es que el Macará viene bastante bien. En cambio, el Deportivo Cuenca viene con una racha bastante negativa. Así que el profe Célico, según lo que tengo entendido, está por la cuerda floja. No sabemos si va a continuar en el banquillo del Deportivo Cuenca. Así que la verdad que extraña mucho, ¿saben a quién? El Deportivo Cuenca, a su director deportivo Luis Miguel Escalada, que se fue al Emelec. Y eso hace de que las cosas no vayan bien. Siento como que a raíz de ahí el Cuenca no tuvo eso que venía teniendo, que era su mística, tratar de jugar bien de local. Así que cuánta falta hace estas personas que están a la interna del equipo, ¿no? De que intentan llevarse bien con el técnico, transmitir eso que es lo que hacía Luis Miguel Escalada. Y ahora está en el Emelec, donde quizá no la está viendo tan bien, pero igual tienes buenos resultados. Hoy en día el Cuenca tiene malos resultados, pero quizá es un momento en el cual el Cuenca pueda salir a flote de ahí, tratar de ganarle a este Macará, que también viene bien de local, así que para mí va a ser un lindo encuentro donde ambas escuadras van a salirlo a buscar, y eso es lo lindo de fútbol, cuando ambos equipos salen a proponer.
5: Sí.
4: Bueno, señores, también tenemos el siguiente encuentro donde Independiente del Valle recibe al Técnico Universitario. Es verdad, lo mencionamos el día de ayer, Independiente del Valle se encuentra en la punta de la tabla de posiciones. El técnico está peleando con el Delfín. Entonces, mínimo el técnico va a ir a buscar un empate. O sea, señores, siempre he dicho, 11-11 están a la par. Por mucho que seas un campeón, los más grandes también se caen. Y lo vimos en este Mundial.
6: Mira Francia.
4: Lo vimos en este Mundial. Oiga, hablando rapidito, está como bien tóxica esas redes sociales con respecto a Argentina, que el camerino, que tal vez algo turbio por ahí, como tipo nosotros que nunca lo sabremos, pero ay, realmente ese mundial para mí ha sido como un poco triste, la verdad. Ha sido un poco triste porque, bueno, valor de las entradas a reventar.
6: Solo gente que tiene bastante dinero podía asistir.
4: Sí, no, porque claro. Hay gente que también se ha lanzado sin entradas, se ha dejado trabajos por ir a vivir la fiesta del fútbol. O sea, una locura. Es lo que realmente te paraliza en 4 años. Pero ¿qué pasa? Que este mundial, para mí, muchas selecciones no pueden entrar a los Estados Unidos. Otras jugaban y tenían que regresar inmediatamente. O sea... No, pasó el árbitro también que iba a pitar, pues esos sueños también
6: se frustran.
4: Se fueron ahí como ni cómo levantarse como el ave fénix, porque son oportunidades que se dan, ¿no? Bueno, comentario rapidito, porque de igual forma ya se conoce que, bueno, la albiceleste, algunos no han regresado. En el caso de España, qué lindo la celebración también.
6: Cucurella.
4: Qué linda la celebración que ha tenido España como campeón. Ahora, lo nuestro, señores, lo nuestro, Independiente del Valle versus Técnico Universitario, el Manta versus Liga, el día de hoy. Ese partido, Independiente, profe Lara, ¿usted cree que el rodillo le puede hacer daño al Independiente?
5: Lo que pasa es que no tiene algo por ahí, pero siempre los equipos que ya no tienen nada que perder o que vienen perdiendo, los jugadores tienen que buscar una salida, mejorar su futuro, y por ahí solamente te ven cuando estás frente a los grandes, Barcelona, Liga, Emelec y ahora Independiente del Valle. ¿Quién es un mejor futuro? Este es el partido para que Técnico Universitario levante la cabeza. Pero adelante no está cualquiera. Adelante tiene a Independiente del Valle, que es un camaleón. Juega 4-1-4-1, 4-4-2 y a veces juega 4-3-3, dependiendo de a quién tenga y cuáles son sus intérpretes. Miren, en el arco, o sea, los que conocemos siempre, puede jugar con línea de 3, solamente con Schunke o solamente con Carvajal, y a los lados Loor, Romero, o si quiere puede jugar Espinosa Cortés, o si no, le das descanso a uno de los dos y va a Vizcaya. O sea, tienes muy nutrido línea por línea. Jordi Alcíbar lo puedes jugar como cabeza de área o lo puedes hacer que entre los 4 volantes del medio, ahí donde lo pondrías al lado de Méndez, Guagua, Perelo, Alcíbar, para que sea todo juventud, o si no, ¿dónde está? Sornosa, Briones creo que está todavía en un sino, pero ahí está Pata y Rodríguez. Mire, Pata ha hecho tantos goles, Pata está como uno de los goleadores y creo que es el que tiene menos partidos. De a poco ha ido encontrando goles porque tiene muy buena distancia. Es uno que busca siempre el arco, que no le da miedo pegarle, y no de frente, porque él juega por el carril. Del carril, pelota hacia el segundo palo, y ha hecho goles de muy buena factura. Y adelante puede jugar solo con Riasco, o si no, Quintana Angulo, o mezclar Quintana Riasco. O sea, tienes un gran abanico de posibilidades, que para un técnico es muy difícil plantear una contra, porque no sabes con qué te va a salir el equipo de Independiente del Valle, no te deja referencia. Así que Independiente del Valle creo que tiene un partido dentro de las posibilidades fácil por lo que hace, pero nunca dejes por muerto a un equipo que ya no tiene nada que perder, así que va a ir con todo. Me gustaría que gane Independiente Deportivo Universitario, pero es muy difícil.
4: Técnico Universitario.
6: Así es. Bueno.
4: ¿Dónde me sacó ese Deportivo Universitario, profe Lara?
6: Sí, eso es lo que le iba a preguntar, profe. ¿De dónde sacó?
5: Técnico.
4: Ya entiendo. Ya también cargan los colores del técnico, del rodillo rojo.
6: Eso es, profe. Bueno, aduciendo lo que menciona el profe, creo que sí, es verdad, 11 contra 11 a la final puede pasar cualquier cosa. Más sin embargo, creo que también hay que resaltar un poco a Emerson Pata, que para mí viene siendo el jugador que mejor patea al arco en la Liga Pro, teniendo buenas actuaciones, buenos goles. Así que yo creo que próximamente va a estar ya vendido en el exterior, sabiendo de que cuando le das confianza a un jugador, hacen bien las cosas. Y eso es lo que tiene Independiente desde el Valle, ¿no? Tiene una gran cantera, grandes directivos, grandes técnicos, que lo que hacen es vender, hacerlos debutar, hacerlos jugar. Hoy en día el Independiente es el mejor equipo que tiene Ecuador, que está representando a nivel internacional. Así que esperemos a ver cómo le va. Como también lo mencionó el profe, cuando no tienes nada que perder, vas a salir a buscarlo. Así que, ¿quién quita y el técnico le puede hacer un gol? No se sabe. Pero el favorito aquí va a ser Independiente del Valle, tratando de hacer bien las cosas, de alargar su puntaje, que es lo que más quiere, para estar un poco descansando y ya concentrarse en lo que es Copa Libertadores.
4: Muy bien, muy bien. Profe Lara, no le cacho. Manta Quito, hoy día, mañana, Leones del Norte versus Guayaquil City, 16:30. Orense versus Aucas, 16:30. Emelec versus Muchurruna a las 19:00. Estamos hablando mañana. ¿Qué día es mañana?
6: Jueves.
4: Ya, mañana es jueves. Y el día viernes no hay fútbol. Viernes no hay fútbol. Arrancamos con la jornada 22, que corresponde al día sábado, domingo y lunes. Uy, señor, está apretadito esto. También es... El nivel físico de los jugadores puede pasar factura después de que han habido mucho, o sea, hubo una para, muchos lo tomaron en serio, muchos reforzaron a los equipos, muchos realmente han podido alinearse un poco a lo que corresponde a los técnicos, pero ya no hay mucho, o sea, no está seguido, la verdad, está hasta me enredo, porque realmente sí, uno a veces fuera esos 90 minutos, dar siempre lo mejor para que sacar esos tres puntos, porque la tabla, es verdad, Independiente está muy arriba, pero abajo apretado y en medio, recuerda que se están peleando también torneos internacionales, señores.
6: Así es, la verdad que es bastante lindo, porque el campeonato, desde el segundo de la tabla hasta más o menos el 14º, 13º, están ahí apretaditos. Entonces, si cualquiera de estos gana, despunta rápidamente. Así que va a ser una fecha bastante linda, donde creo yo que aquí es cuando el técnico de todos los equipos tiene que meter mano a todos sus jugadores, a su amplia plantilla que tienen, porque aquí es cuando ya tienes que empezar a dosificar jugadores, saber de que, bueno, sabes que hoy día jugaste, la siguiente fecha no, voy a tratar de darte 60 minutos, 30 minutos. Entonces, aquí es correcto, cuando necesitas ya dosificar energías, dosificar molestias, que también a los jugadores jugar 90 minutos pasando 3 días, yo creo que no es del todo sano. Así que aquí es cuando los técnicos tienen que saber y pensar con cabeza fría qué jugadores, como un ajedrez. Hoy día sí, hoy día no, y tratar de mover lo mejor posible. ¿Qué puede comentar usted, profe?
5: Sí, la verdad es que sí, ¿no? Hay que ver las rotaciones, pero también hay clubes que han hecho contrataciones y que todavía no han sido habilitados. Solamente Independiente del Valle es el único equipo que está bien, que está al día, que maneja una plantilla sana en todo su plantel. En cambio, hay otros equipos que tienen todavía sus problemas y no se sabe, pero se ve. Cuando hay molestia en el equipo, en los jugadores, entonces los resultados no se dan, porque te hace falta esa alegría también en la parte económica, que todas las cosas vayan bien, que la dirigencia, que todo sea un cúmulo de ideas, de un objetivo grande, que sea sacar al equipo, sacar a la hinchada, sacar el proyecto adelante. Y para esto, pues, necesitas tener un sistema de juego y los intérpretes. Por ahí vemos que algunos sí, algunos no. Y es más, por ejemplo, hay equipos que creo que el Aucas tiene dos refuerzos nuevos y no los ha podido habilitar. Emelec tiene refuerzos y no los ha podido habilitar. Por ahí Barcelona en algo se ha salvado, pero les está costando entrar en este ritmo. El ejemplo más evidente fue lo de Díaz. Santiago Díaz, que no conocía la altura, ayer, Dios mío, y poquito más, y creo que por ahí el profe se equivoca.
6: Sí, por ahí un poco claro. Se equivoca el profe Farías, porque de algún momento a otro... Mendoza pasó a ser un segundo delantero y por la raya lo mandó a este jugador Díaz, donde cuando le tocaba defender y luego atacar, le costaba muchísimo, así que ahí se la come también el profe Farías, sabiendo de que
5: pelota para donde sea.
6: Exactamente.
5: Claro, no controlas el oxígeno, es diferente. Es Johnny Quiñones, distinto, que tú sabes que corre, no lo pones a Quiñones y después dale espacio a Díaz, o sea,
6: exacto,
5: es una cosa que es de loco. De pronto él lo quiso probar, pero no era el partido. Yo creo que la vio muy fácil, creo que empezó a pasarle por arriba.
6: Así es, la verdad que eso es lo que manifestamos, ¿no? O sea, el tema de dosificar energías, hacer las rotaciones prudentes y más que todo jugar del todo bien, porque si bien es cierto, no hay copas internacionales esta semana, pero creo que la que viene o en el mes que viene ya empieza a haber copas internacionales y bueno, Independiente saca una buena cantidad de puntos, así que digamos que se puede relajar un poco, pero la Liga de Quito no se puede relajar, el Macará tampoco se puede relajar, así que van a ser fechas bastante interesantes para todos los equipos ecuatorianos y eso es lo que se va a venir, bastante fútbol.
4: Va a estar bonito.
6: Va a estar bien bonito todo lo que es este fútbol.
4: Como así todo que, ecuatoriano, siempre al final.
6: Siempre al final, exactamente.
4: Estamos fecha 21, esperemos, imagínense en la 28, 29. Uy.
6: Ay. Ese descenso
4: va a ser una locura, señores. Tenemos, gracias a nuestro amigo Bolívar Bermello, jefe de prensa del Manta Fútbol Club, y nos ha dado una primicia. Tenemos la lista de los jugadores, de los que van, señores. Porteros: Walter Chávez, Estefano Pico. Medio centro: Juan Nazareno, Dani Cabezas, Juan Jiménez, Alejandro Rialpe, Brian Ramírez. Atacantes: Robert Burbano, Giancarlos Blanco, José Angulo, Sammy Burbano, Miguel Hurtado, Anderson Castillo, Joaquín Vergés. Defensores: Octavio Moscarelli, Josué Chalá, Jefferson Troya, Jefferson Nazareno y Glendis Mina. Mire usted, tremendo equipazo para poder darle la pelea a las 19 horas contra Liga Deportiva Universitaria de Quito. Yo creo que ya estamos. Sí. El profe Lara me está escribiendo por interno sobre un caso sobre Melec. Profe, usted tiene la noticia realmente de, si no es oficial, no he visto la verdad que sea oficial, pero igual, coméntenos.
5: No, estaba leyendo algo sobre Romario Caicedo, que tiene ahí un encuentro con la dirigencia, pero no lo puedo tampoco decir si es oficial, nomás
4: chistoso,
5: lo leí rápido.
4: Chistoso, entonces, ¿para qué lo escribe? Usted sí es cosa seria, ¿no? No se lave las manos, profe Lara. Tremenda casita. Terrible este profe Lara. Llega tarde y nos manda ahí como cuento, ahí como la presa tarrinera, mintiendo sobre MLE.
5: Oiga, pero es que está eso. Se dice, está el...
7: Toma,
5: el
4: ya, pero ¿qué se
5: pero
4: dice?
5: En este rato no lo tengo a la mano.
4: ¿Cómo? ¿Pero qué se dice?
6: Bueno, se dice que Romario Caicedo está por finalizar su contrato, no se lo quieren renovar, y hubo una parte que cuando el presidente Pilegui era, bueno, el directivo máximo de Emelec, le mencionó a Romario Caicedo como capitán que él no le iba a pagar la deuda que tenía con la anterior dirigencia. Así que Romario Caicedo ha perdonado...

0: Lanza la mano. ¿Cómo era?
1: Esconde la mano.
0: Ese mismo, ya. Siempre un desastre. El proceso contractual seguirá en la FEF, señores.
2: Tú, hasta miedo.
0: Así que hasta el momento el jugador es libre. 360 partidos, 21 goles, 43 asistencias, perdón. Mejor lateral derecho 2021, campeón 2017. Entonces, para los directivos de Melec, que Pileggi fue una... Fue lo peor que le pudo pasar al club Sport Emelec, realmente todo el daño que le ha hecho al equipo. Es muy triste porque, por ejemplo, lo vimos levantar la copa a este jugador y el aporte que también ha hecho para el cuadro azul. Entonces no está contemplado, señores, no ha sido un run-run. O sea, ya es un hecho que no es jugador de Emelec. Ha de salir, yo digo, hoy o mañana en la página oficial del cuadro eléctrico, porque... También el jugador es libre y ya debe de estar también buscando algún equipo. Señores, nos tenemos que ir. Profe Lara, despídase.
2: Ok, discúlpenme por tirar la piedra y esconder la mano, lanzar la mano y esconder la piedra.
0: Eso mismo, eso mismo es.
2: Listo. Bueno, pero aquí se enteran de todo. Esto es el mundo fútbol. Gracias a Frente al Alto, gracias directora, gracias controles, gracias a todas las personas que nos han seguido en sus móviles, en sus hogares, en sus casas y por compartir la transmisión. Conmigo será hasta la próxima. Bendiciones.
1: Bueno, también agradecer a Radio Modelo 97.7, la propia, a Controles con Jorman, a toda la a Laurita por invitarme y gracias por estar acá. Un saludo a mi esposa, a María.
0: Ya sabemos que si usted no pasa el saludo, no hay almuerzo. Ya lo sabemos. Sí. Ya lo sabemos.
1: Le comento que me tocó cocinar a mí hoy día.
3: Claro, ahí sí no opinas.
1: Entonces, de ley tengo que comer. Si no, imagínese.
0: Jorman García en controles, señor. Señores. Regresa Justin Alman, por favor.
4: Pítera, mi amor.
0: Justin Alman regresa. El jugador favorito del profe Lara, que yo no sé qué es, por qué favorito. Pero bueno, 4 de la tarde también están abiertas las boleterías para hacer la compra de la entrada respectiva para el partido entre Manta versus Liga Deportiva Universitaria de Quito.
3: No, ya basta.
0: Regresa Alemán y Félix. Así que pilas con eso. Muchas gracias a nuestro querido Bolívar. Y un abrazo también a toda la gente del Manta Fútbol Club, que siempre nos ha apoyado. Pues hoy día también el pueblo mantense se tiene que hacer presente para apoyar al Manta y sacar esos 3 puntos. Regresamos el día de mañana. Creo que nos hace falta unos pronósticos de los partidos que se juegan mañana, cabe recalcar. Pero el mañana entramos en debate con pronósticos.
5: Tú sí que
0: tengan una linda y buena tarde. Bendiciones.
1: Chao.

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0: 7.7, permítame llegar con un saludo a la gente linda en el nuevo Tarqui. ¿Cómo estamos? Buenas tardes también en todos los talleres mecánicos, a la gente linda del volante, sensacional tarde, también a la gente maravillosa que trabaja pintando, chévere, los pintores, los maestros brochas que andan también con el rodillo. ¡Qué belleza! El maestro Robert Córdoba, ¿cómo le va? Y la Miñaño, un abrazo para usted y todo ese equipo de trabajo. 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Mientras tanto, vamos con más.
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0: Avanzamos a esta hora de la tarde, señoras y señores, 3:14 en todo el país, una hora
1: más.
0: Permítame llegar con un saludo a la gente súper que chévere que nos escucha en Italia. Muy buenas tardes, buenas noches también en España, buenas tardes en los Estados Unidos que están escuchando la programación. Bueno, por acá me acompaña siempre el señor Andrés Salvatierra y hablamos un poquito de deporte. Hoy juega el Delfín aquí, ¿verdad?
2: Así sí. Es, buenas tardes, el Manta, Valencia,
0: el Manta. ¡Qué belleza! Oiga, ¿frente a quién?
2: Frente a Liga de Quito esta noche, 7 de la noche en punto.
0: Oye, ¿sabes qué? Sí lo sabía yo, Arman, sino que es para ver cómo tú reaccionas. Bueno, le comento que Manta enfrenta a la Liga de Quito. Un Liga de Quito que viene de capa caída también, ¿no? Viene derrotas, empates. No está pasando su mejor momento. Igual manera, el equipo del Manta no anda bien. De ninguna manera está en el último lugar. Y la liga no está en el último lugar, pero tiene un fútbol que parece de la Serie B.
2: Así es, los dos equipos no vienen bien, ambos en sus situaciones complicadas, buscando sacar un buen resultado, porque los dos lo necesitan, están necesitados de puntos para sus respectivos objetivos, pero es complicado el partido de esta noche, de pronóstico reservado, le digo.
0: Claro, mire, la neta patineta que yo digo que ya prácticamente Independiente del Valle ya es campeón. Yo digo, porque imagínese usted la diferencia de puntos que lleva sobre, por ejemplo, Barcelona, el Aucas, la Católica, que ayer a propósito le ganó a Barcelona 2-1. Y son equipos que lo siguen así, pero de lejos. Así más o menos como cuando usted va siguiendo a alguien que tiene espina, no quiere que lo toque.
2: Pero
0: así.
2: Bien de lejos, sí, ¿no? Bien recontra que lejos, la diferencia abismal que está sacando Independiente del Valle en este campeonato, que como usted lo dice, yo también creo que ya es campeón.
0: Sí, no, yo pienso que sí. Y obviamente sigue predominando el fútbol de la capital de la República. O sea, el fútbol en la sierra sigue la supremacía frente a la costa, porque hace ratón, Miguelito, que ninguno de los equipos de la costa saca la cara, ¿verdad?
2: Correcto, ya tiene, el último fue Barcelona el 2020, hace sí. 6 años atrás.
0: 6 años, bastantísimo. Algunos días, algunas semanas, algunos meses. Bueno, Manta hoy frente al equipo de la Liga de Quito lo va a escuchar por 97.7, ¿verdad?
2: Correcto, no se lo puede perder, 7:00 p.m, que siquiera unos 30 minutos antes, la previa arrancará aquí a través de Radio Modelo con los peloteros Manta versus Liga de Quito.
0: ¡Ay, qué belleza! Mientras tanto, vamos con música. ¡Yeah!

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2: Y estamos aquí felices en esta tarde especial, llena de bastante ambiente espectacular. Permítame llegar con un saludo a la gente linda que nos amplifica en Olmedo, como estamos en Santa Ana, Lodana, los amigos también en Pachinche, sintonía total en Monte Oscuro. ¿Qué tal, mi gente maravillosa por ahí escuchando la radio? Y saludos también a la familia Ceballos en Chamucame, a Rolandito Ceballos, mi gran amigo, ya está recuperándose ahí de a poquito. Para el Chino Ceballos también, Eduardo, saludos también para José Ceballo y toda la gente. Mientras tanto, vamos con más.
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2: Marcamos el tiempo, señoras y señores, 4:14 minutos. Queremos enviar un saludo tremendo a mi gran amigo Pepito Cedeño, mi pana, recuperándose de una lesión. Próximamente va a estar por ahí en las canchas. Un abrazo grande para usted, mi año, a esta hora desde 97.7. Permítame también llegar con un saludo muy especial a la gente linda que nos amplifica en los Estados Unidos, para Christopher Castros Salto, que hoy está cumpliendo un añito más de vida. Felicidades de parte de su papito Don Kelvin, su hermano Elkin y su mami Rita, todos sus primos amigos que le desean lo mejor del mundo, primas, abuelitos, le desean que siga cumpliendo muchos, pero muchos años más. Mientras tanto, vamos con música.

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Man. Permítame saludar allá en los Estados Unidos a Pedro López. Saludos también a la gente linda de Ecuador, me dicen por acá, ¿no? Qué chévere, un abrazo grande, mi ñaño. Gracias por estar en la onda 97.7.

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Saludos, señoras y señores, a la gente linda de Transportes Montecristi, al móvil 03, el helicóptero terrestre. Ahí está toda la gente maravillosa escuchando la programación a esta hora. Y a todos los usuarios también que van viajando, escuchando buena música. A la gente de Transportes Los Bajos, también a los amigos de Transportes Jaramijo, a mi gente linda también que nos escucha en Puerto Viejo. Sintonía total en el Carmen. ¿Cómo estamos? Buenas tardes en Chone. A la gente maravillosa en el kilómetro 20, vía Bahía de Caracas. A todo ese personal maravilloso en el kilómetro 16, Leonidas Plaza, ¿qué tal? Muy buenas tardes. Buena música a través de la radio. Vamos ahí con más.

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